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¿No te gustan los Bukis? Pues también por acá andamos tocando a Karol G y Selena. Me encuentras en 97.5 y 107.1.

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Marina, ¿no te gustan los Bukis? 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

cabina. ¿No te gustan los Bukis? Pues también por acá andamos tocando a Karol G y Selena. Me encuentras en 97.5 y 107.1.

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4: Estados Unidos cerró una gira impresionante ganando 3-0 a su más enconado rival en la zona de CONCACAF, a México. 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

0: Recibió 3 el equipo de Pochettino. 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

0: ¿Qué tal, amigos? Gusto saludarles. Bienvenidos a Salud Natural. 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Como siempre, damos principio con información para su beneficio, para aquellas personas que tienen problemas de dolores de cabeza, migraña, presión arterial, ya sea presión alta o baja, dolores artríticos, palpitaciones cardíacas, colesterol o problemas estomacales. Fíjese bien, remedio casero muy fácil de preparar en casita y muy económico. Por la mañana, en ayunas, se toma usted un vaso de 16 onzas de agua tibia. A este hay que agregarle jugo de un limón y media cucharadita cafetera de bicarbonato. No coma nada durante 45 minutos. Recuerde que esta toma es en ayunas y lo va a hacer un día sí y un día no por un mes. Esto le va a ayudar enormemente. 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Seguramente que sí, ¿verdad? Y también estoy seguro que intentó comprarlas y le desanimaron con los costos. Costos de $200 a $300, ¿verdad? 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Ahora hablemos sobre el estreñimiento. ¿A qué se le considera estreñimiento? Si usted come 3 veces al día, lo normal es que haga del baño 3 veces al día. Si usted se alimenta 2 veces al día, lo normal es que evacúe sus intestinos 2 veces al día. Si esto no está sucediendo, ahí hay un problema de estreñimiento. El estreñimiento se debe en muchas ocasiones porque no hacemos caso al llamado de la naturaleza, es decir, no hacemos del baño o no evacuamos los intestinos cuando nuestro precisamente cuerpo nos avisa. Porque estamos trabajando, vamos manejando, estamos viendo la novela, el fútbol, y también puede ser originado por malos hábitos alimenticios. Y por ese problema de estreñimiento, en muchos casos tenemos dolores de cabeza, jaqueca, migraña, malestar estomacal, siente ese estómago inflamado, malas digestiones, que cuando usted come, siente que en vez de comida lo que llevó a su cuerpo fue gases, porque se inflama su estómago. O toma agua y siente que se inflama el estómago. También puede estar sintiendo insomnio. Y con el insomnio se viene el mal carácter, los cambios bruscos de temperamento, todo le molesta, hasta porque los niños gritan, juegan, cualquier sonido, hasta porque lo voltean a ver, aquella persona se siente alterada. Y esto es porque se altera el sistema nervioso. Y eso no es todo. El estreñimiento causa cierto grado de intoxicación en nuestro organismo y algunos de los síntomas que pudiera estar sintiendo nuestro organismo son mal aliento, cambios bruscos de temperamento, ese mal carácter, inflamación del hígado, agruras estomacales, dolores de cabeza constante, malas digestiones, ese estómago inflamado, síntomas de gastritis, de úlcera, gases en exceso, boca amarga, problemas de la piel como granos, manchas, espinillas, insomnio, alergias constantes. Al estreñimiento o constipación se le asocian problemas de hemorroides, obesidad, divertículos, hernia, apéndice y en los casos más avanzados, el cáncer del colon. En el naturismo, recomendamos limpiar, desintoxicar, tonificar, fortificar el estómago y el colon. La pregunta es, ¿cuántas veces ha dado mantenimiento al colon y a su estómago durante esta vida que tiene usted? 20, 30, 40, 50, 60, 70 años. ¿Cuántas veces lo ha hecho? ¿Ninguna? Pues ahora sabe los problemas que pueda estar sintiendo y la razón por la que puede estarlo sintiendo y la manera en que puede empezar a sentir ese cambio. Hablemos ahora del hígado. El hígado casi nunca duele, salvo en los casos de inflamación de la vesícula biliar, y ese dolor es bajo las costillas del lado derecho, el hombro del lado derecho o el omóplato del lado derecho, lo que decimos la paleta del lado derecho, y muchas veces esos dolores en el hombro es como que si fuera un dolor reumático, como que usted tuviera reumas, como decimos en el rancho. Bueno, pues este puede ser un aviso del hígado. Cuando tenemos un hígado deficiente o sobrecargado en mal funcionamiento, por lo general se experimentan ataques de reumatismo, asma o urticaria, esa comezón, esa picazón en el cuerpo. También puede estar sintiendo piel amarilla y la córnea de los ojos. manchas oscuras en el rostro y dorso de las manos, nariz roja, náuseas, escalofríos, insomnio, boca pegajosa al despertarse, sabor amargo, mal aliento, lengua inflamada, cubierta por una capa blanca, amarillenta o verdosa. Hay muchas personas con esos problemas que en la noche se cepillan muy bien, inclusive hasta se raspan con una cuchara, se cepillan y todo queda limpiecito. A otro día por la mañana está exactamente igual. Y lo peor es el olor que despide todo esto. Muchas personas con ese olor a materia fecal. Hay personas que tienen sus compañeros de trabajo, que son compañeros de vida, que viven, conviven con la persona, y cuando hablan hacia usted, usted voltea como que a ver el paisaje, como que a ver por otro lado, porque le da pena demostrar que aquella persona el mal aliento que trae a materia fecal. ¿A poco no sucede? ¿No le ha tocado así? Y eso sucede constantemente. Orinar más por la noche que durante el día es otro de los problemas del hígado, y muchas personas se asustan, creen que su problema puede ser diabético, y puede ser que sea del hígado. Anemia, desorden en el metabolismo y por último, pirosis. Pirosis es la sensación de quemazón en el estómago, sube a la garganta, es de un sabor amargo y muy caliente. Cuando esto le sucede a las personas, quedan como que, con la garganta lastimada, como que si hubiesen pasado un pedazo de lija. Esto les afecta muchísimo. En el naturismo recomendamos desintoxicar, fortificar hígado, vaso, páncreas y vesícula. Ahora hablemos de los riñones. Los riñones constituyen una de las defensas más poderosas del organismo y del correcto funcionamiento de los riñones depende una buena salud. La más común de las enfermedades de un riñón producto de una infección, los doctores le llaman pielonefritis. Se manifiesta de la siguiente manera: sangre al orinar, dificultad al orinar, inflamación en los ojos y piernas. ¿Qué tan sabio es nuestro cuerpo que nos pone esa inflamación en el párpado inferior, esas bolsitas que se empiezan a poner ahí, lo pone a un lado de los ojos porque nosotros, tarde o temprano, todos los días nos vemos al espejo y ahí está para que lo veamos, porque es la manera de nuestro cuerpo de llamar nuestra atención y no lo hacemos. ¿Cuántas personas no sucede que se despiertan por la mañana con los pies hinchados, las manos hinchadas? Pasa la mañana, eso desaparece, a otro día es lo mismo. ¿Cuántas personas no empiezan a notar que empiezan a ganar peso inexplicablemente? No saben por qué. Muchas veces están reteniendo líquido, empiezan a engordarse, inflamarse, pero es por la retención de líquidos. Orinar con demasiada frecuencia es otro de los problemas del riñón. Dolor al orinar. La mal de orina que le llamamos constantemente. ¿Ha escuchado usted hablar de aquellas personas o ha escuchado usted mencionar por ahí el diálisis para aquellas personas que no le están trabajando adecuadamente los riñones, para aquellas personas que ya no le están funcionando los riñones y que los doctores tienen que hacerlo en el hospital, tienen que limpiarle la sangre con un aparato que hace las funciones de los riñones, extraen la sangre por ese conducto para entrar a la máquina, lo limpian de ese ácido úrico, de los desechos y todo, desgasta del organismo, y vuelve a entrar a nuestro cuerpo, pero ya limpia. Si esto no lo hacen en las personas, y hay personas que lo hacen 2 hasta 3 veces por semana, según sea el problema. Si estas personas no lo hacen, fallecen en cuestión de días porque se están envenenando con el desgaste, con los desechos de nuestro cuerpo. Inclusive hasta los pulmones empiezan a hacer agua. ¿Por qué? Porque empiezan a llenarse de agua por la retención de líquidos que tiene esta persona. Inclusive empiezan a tener problemas respiratorios. Estas personas que están bajo este tratamiento, ahora saben de la importancia de los riñones, ahora saben de la importancia de darle mantenimiento a los riñones. Ahora estas personas quisieran tener una segunda oportunidad para darle mantenimiento a su cuerpo. Y nosotros, que gracias a Dios no estamos pasando por estos problemas, por estas penurias, no hacemos nada por nuestro organismo, no hacemos nada por los riñones. Y sin embargo estamos agrediéndolo todos los días. Tomar alcohol, tomar café, bebidas azucaradas, es como darle una patada a los riñones. ¿Y el mantenimiento? ¿Cuántas veces le ha dado los riñones? ¿Ni una? ¿Y cuánta edad tiene? ¿20, 25, 30, 40 años, 50, 60? Ahora ya sabe de los problemas que puede estar ocasionando los riñones. Ahora ya sabe lo que tiene que hacer. Ahora ya depende de usted, señora, de usted, caballero, la información ya la tiene. En el naturismo recomendamos desintoxicar, tonificar, fortificar riñones, vejiga y conductos urinarios. 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
1: 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Por más difícil que sea su organismo, en 2 semanas está notando el cambio. Y siempre les digo, cuando vayan al baño a defecar, a hacer popó, a hacer del dos, como usted quiera llamarle, antes de bajar el agua, por favor, fíjese lo que están arrojando. Dense cuenta lo que estaba pegado en su estómago. Cosas verdosas, cafezosas, enlamadas, cosas ahí. Es más, como ahora sí como que pellejitos, como que acabó de comer elotes un día antes. Y usted dice, bueno, si ni he comido elotes. Son cosas que están pegadas ahí por mucho tiempo, mal masticadas o mal digeridas. La desintoxicación en la parte interior es como un baño en la parte interior. ¿Cuántas veces ha desintoxicado su cuerpo? ¿Cuántas veces le ha dado una limpieza en la parte interior? ¿Cuántas veces le ha dado un baño en la parte interior? Seguramente la mayoría de ustedes dicen nunca. Por eso son las inflamaciones estomacales. Comen y sienten que se les infla el estómago, piensan que en vez de comida lo que llevaron fue aire. Son los problemas que tenemos ahí y que nosotros debemos remediarlo. Nadie lo va a hacer por usted. Nadie. 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Entre más grandes estamos de edad, entre más años tenemos de edad, es menos la producción de células madres en nuestro cuerpo y menos duración de vida de cada una de ellas. Por eso es la importancia de activarlas, de potenciarlas, de que la producción nueva que su cuerpo origine, que su cuerpo cree, esto es lo que va a darle ese cambio en su organismo. 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
7: Estados Unidos logró campaña perfecta en sus 3 partidos amistosos de esta fecha FIFA. México, de Rafa Márquez, aún no conoce la victoria, lo platicamos en el minuto de fútbol de primera.
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7: Estados Unidos cerró una gira impresionante, ganando 3-0 a su más enconado rival en la zona de CONCACAF, a México. Sumó 11 goles y apenas recibió 3 el equipo de Pochettino. Goleó a todo aquel que se le puso en el camino. Mientras tanto, por el lado de El Tri, no logra ganar en esta gira. Logró 2 empates con Colombia y contra la selección de Perú y cayó 0-3 ante Estados Unidos. Algunas dudas, pero también algunas cosas interesantes del Tri en manos de Márquez. Le queda el martes 6, partido contra Chile, para lograr victoria. En el minuto de fútbol de primera les habló Quique Lanza.
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5: Bueno, amigos.
11: amigos, continuando con la programación, manténganse en sintonía, no se muevan de sus asientos, no se despegue de la radio y no cambie de estación. 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El día de hoy tenemos un programa lleno de información y lleno de respuestas y soluciones a muchos de los problemas que hoy presentan nuestros hermanos oyentes con respecto a temas relacionados con la salud. Y es por eso que, bueno, pues tenemos un invitado de lujo que nos acompaña hoy en la radio y nos sentimos muy orgullosos de poder presentar al reconocido naturista Martín Martínez. Tenemos el honor de saludarlo nuevamente y tenerlo aquí con nosotros. Y bueno, pues él será quien nos explique más acerca de las famosas células madres. Mucho gusto de saludarte, Martín, con nosotros. Bienvenido.
12: Muchas gracias por la invitación. Siempre encantado de poder estar aquí con ustedes y más que todo de poder ayudar a nuestros hermanos oyentes. En el día de hoy les traemos un programa muy especial cargado de soluciones para las personas que sufren de diabetes, para las personas que sufren de dolores a causa de la artritis, artrosis, osteoporosis, para las personas que sufren de problemas de colesterol, gastritis, problema en la próstata en los hombres, disminución en la potencia o el deseo sexual y síntomas de la menopausia en las mujeres. Así que usted, señor y señor oyente que está ahí y sufre de dolores, sufre de diabetes, tiene problemas de colesterol, tiene problemas de inflamación en la próstata, ha perdido la potencia o el deseo sexual, se siente cansado con falta de energías, tiene mala circulación o problema de gastritis, le aconsejo que no se mueva de ahí, que hoy le traemos la solución gracias a las células madres.
11: Bien, bueno, pues nuestros radioescuchas seguro van a querer saber más acerca de lo que es Natural Cell para los latinos. Disculpa la pregunta, pero ¿nos podrías hablar un poco más acerca de lo que es tu laboratorio y tu trayectoria?
12: Pero claro que sí, mi obligación es contestar todas las preguntas que tú me hagas. Natural Cell es un laboratorio con más de 9 años de experiencia, de los cuales los 9 años nos hemos dedicado exclusivamente al estudio e investigación de los beneficios impresionantes de lo que son las células madres naturales para los diferentes tipos de problemas de salud. Gracias a ello, hoy en día estamos teniendo excelentes resultados con todos nuestros pacientes en todos los Estados Unidos y en gran parte de Latinoamérica. Resultados reales, resultados que en poco tiempo comenzarán a notar. Así que usted, señor oyente, si usted se siente cansado, si no puede controlar los niveles de azúcar, comienza a sentir dolores, si se levanta por la noche a orinar, si ha perdido la potencia sexual, si ya no se siente como antes, este es el momento de comenzar a tomar el tratamiento totalmente garantizado de células madres, donde comenzará a ver resultados en solo 2 semanas. Y lo más importante, es un tratamiento totalmente natural y sin ningún efecto secundario.
11: Excelente, Martín. Ahora, ¿qué le parece si antes de todo le informamos a nuestros oyentes el teléfono de su centro donde pueden comunicarse a pedir las células madres?
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11: Muchas gracias. Ahora le ruego si nos podría explicar un poco más acerca de lo que son y qué hacen esas famosísimas células madres de Natural Cell.
12: ¿Cómo no? Y le cuento a todos nuestros oyentes que el tratamiento de las células madres hoy en día es el mayor descubrimiento científico hecho en los últimos 15 años en el mundo natural. Nos encontramos ante este tratamiento que hoy en día ya ha ayudado a más de 5 millones de personas que han sufrido los diferentes tipos de problemas de salud ya mencionados como diabetes, artritis, problemas de próstata, colesterol, gastritis. Sin duda alguna, estamos ante el mayor descubrimiento científico nunca antes hecho en el mundo de la medicina natural. No lo digo solamente yo, lo dicen miles y miles de testimonios de muchas personas que a lo largo de nuestra campaña, que ya lleva 9 años, gracias a Dios, ya lleva 9 años ayudando a nuestros fieles oyentes que día a día nos llaman, algunos casi sin esperanza, otros con mucha esperanza en poder dejar atrás todos esos problemas que lo atormentan y hoy en día, gracias a las células madres, están teniendo una vida totalmente sana, mejorando día a día y viendo resultados que ni en años habían conseguido.
11: Y dígame una cosa, ¿cómo es que las células madres sirven para mejorar tantos y tantos problemas de salud?
13: Muy buena tu pregunta. Es una pregunta que día a día me han hecho durante todos estos años de campaña. Las células madres en cápsulas de Natural Cell, al ingerirlas, lo que hacen es estimular a las células madres a expandirse por todo el cuerpo mediante el torrente sanguíneo y la médula ósea. De esa manera, llegan a cada uno de los órganos abasteciéndolos de células madres, que a su vez, implementadas, se encargarán en reproducir más células madres. Pero eso no es todo. Muchas de las células madres que están en nuestro cuerpo se encuentran en deterioro. Las células madres en cápsulas lo que hace es reemplazar esas células madres deterioradas por nuevas células madres. Y de esa manera logra llegar a las zonas afectadas e irá reconstruyendo de a poco y en un corto plazo, expandidas por todo el cuerpo, comienzan a hacer el trabajo adecuado en cada una de las zonas donde requiera más tratamientos. Ya sea en zonas de los huesos, en zonas afectadas del páncreas, en el tema de la diabetes, limpiando el estómago, las paredes intestinales, el intestino grueso, el intestino delgado, ayudando a solucionar la gastritis, problemas del colon, problemas en el hígado y a su vez también implementados en toda la sangre, mejorará indudablemente la circulación y por supuesto que el corazón, en caso de tener problemas, mejorará su ritmo. Recordemos que todo nuestro cuerpo está formado por células. Cada uno de los órganos está formado por células. Lo que ocurre es que muchas veces, ya sea por razones genéticas, por razones hereditarias, por la mala alimentación, por el estrés, las células que se encuentran en los órganos se debilitan y al debilitarse las células, el órgano se debilita. Tomando el tratamiento de Natural Cell, las células madres comenzará a regenerar, abasteciéndolo con nuevas células madres, permitiendo que el órgano vuelva a cumplir la función correcta en nuestra salud. Los problemas de salud hoy en día son muy comunes en la gente. Yo durante todos estos años he escuchado testimonios de personas que han venido a nuestros especialistas ya sin esperanza, cansados de estar años y años recibiendo tratamientos y sin notar ningún cambio en la salud, ninguna mejora. Todas esas personas que han comenzado con el tratamiento

0: sintiéndose realmente bien, mejorando día a día.
1: Muy interesante, doctor. 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Ahora sí, doctor, ¿qué nos podría usted decir sobre la diabetes? Sabemos que hoy en día es una de las enfermedades que tiene mal a muchos de nuestros hermanos latinos. ¿Qué les aconseja a los diabéticos, doctor?
0: El páncreas, al igual que todo nuestro cuerpo, está formado por células, como ya lo hemos mencionado. Cuando las células se debilitan, el órgano se debilita, ya sea por razones hereditarias, por razones genéticas, por estrés, por mala alimentación. Cuando las células se debilitan, da lugar a la enfermedad. La diabetes es una enfermedad que se origina por el mal funcionamiento del páncreas. Cuando el páncreas deja de funcionar, se produce el descontrol de azúcar en la sangre, y eso es debido a que el páncreas está constantemente generando insulina. En el momento que deja de producirla, el páncreas deja de tener su función normal, y es por ese motivo que la sangre pierde sus defensas, se debilita la circulación y por ende se descontrola el nivel de azúcar, y empiezan todos los problemas ocasionados por la diabetes. Las células madres en cápsulas estimula el páncreas de tal manera que regenera las zonas afectadas y lo ayuda a que nuevamente comience a generar insulina por sí solo. Es de esa forma que el nivel de azúcar en sangre comienza a estabilizarse y la reproducción de insulina comienza a retomar su ritmo normal. Y es de esta manera que el páncreas comienza nuevamente a funcionar. 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
1: Doctor, me gustaría que usted en este programa pueda darnos un especial para aquellas personas que lo están escuchando ahorita mismo y bueno, pues están con ganas de llamar, pero pues no se animan.
0: Claro que sí. 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
1: Muy buen especial, así es que bueno, pues no hay problema. 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Así como lo escuchó, mitad de precio. Ahora, yo tengo una duda. ¿Estas células madres sirven para los diferentes tipos de dolores de huesos y articulaciones?
0: Muy buena tu pregunta. Luego de muchos estudios realizados en nuestros laboratorios y gracias a miles de testimonios de pacientes hoy en día recuperados, hemos logrado demostrar que las células madres logran regenerar y fortalecer los tejidos afectados en el cuerpo que causan la llamada artritis reumatoide, que es el dolor incesante en los huesos y las articulaciones que se puede manifestar en cualquier parte del cuerpo. Algo muy importante que hay que tener en cuenta con este tipo de enfermedad es que al principio suele presentarse con dolores leves, que van avanzando muy rápidamente hasta convertirse en dolores verdaderamente insoportables. Al tomar las cápsulas de células madres, inmediatamente al expandirse por los tejidos, logran eliminar el dolor, reducir la inflamación y detener inmediatamente el daño a las articulaciones, devolviendo de esta manera al paciente la fuerza en las zonas afectadas y eliminando por completo el dolor, y evitando que este problema vuelva a presentarse, y evitando, por supuesto, que se presente en algún momento un problema mayor.

0: como la llamada osteoporosis, que es directamente la descomposición de los huesos en el cuerpo humano. 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
1: Bueno, excelente explicación que pues nos ha dado de todos estos problemas relacionados a los dolores de huesos y cómo mejorar. Ahora, usted, señor oyente, todas aquellas personas que nos están escuchando, que bueno, pues ya están asesorados del tema, no tiene excusas para no llamar al centro de atención de Natural Cell. Y bueno, pues comenzar hoy mismo una vida sin dolores. 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Dígame algo, doctor. Hemos estado hablando de las células madres, pero a todo esto, ¿son costosas? ¿Son accesibles para la gente que nos está escuchando?
0: Bien. Las células madres, además de ser el mejor tratamiento hoy en día para los diferentes tipos de problemas de salud y de ser el mayor descubrimiento en el mundo de la medicina natural, a pesar de esto, no, todo lo contrario. Tenemos la suerte de que son muy accesibles para el bolsillo de nuestros oyentes. 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
1: ¿Y este tratamiento se debe de tomar de por vida?
0: Muy buena tu pregunta, no todo lo contrario. El tratamiento se debe tomar una sola vez, ya que los resultados son permanentes. El tiempo deberá ser acorde al estado de salud de la persona. Y recordemos que es un tratamiento totalmente natural que no tiene efectos secundarios. Yo le quiero dar un consejo a aquellas personas que dejan para después la salud. Hay una realidad. Si se nos rompen los zapatos, uno puede ir a comprar unos nuevos. Si se daña el carro, uno lo puede llevar a reparar. Pero la salud es una sola. No podemos ir a comprar un páncreas a la tienda. No podemos comprar una rodilla nueva. Hay que cuidarla desde la buena alimentación como en tratamientos que permitan mejorar nuestra salud. Lamentablemente, siempre uno se justifica, me siento cansado porque trabajé mucho, me duele la rodilla porque caminé demasiado, sexualmente no tengo la potencia porque estoy estresado, me duelen las articulaciones porque dormí mal, y no es así. Nuestro cuerpo da señales, hay que prestar atención. 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
1: Muy buenos consejos. 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Ahora, yéndonos a otro tipo de problemas de salud, ¿qué me puede usted explicar acerca de los problemas relacionados con el estómago y el sistema digestivo en general? ¿Cómo es que las células madres podrían ayudarnos a resolver este tipo de problemas?
0: Claro que sí. Las células madres, al ser ingeridas y expandidas por todo el cuerpo, actúan directamente en la reconstrucción de las zonas afectadas en todo el estómago y sistema digestivo, en las paredes intestinales, intestino grueso, intestino delgado, reconstruyendo todos los tejidos que se encuentran en mal estado y en periodo algunos de descomposición, solucionando de esta forma muchos de los problemas ocasionados por la gastritis, que hoy en día es una enfermedad que aqueja a muchos de nuestros oyentes. Las células madres, inmediatamente al ingerirlas, reconstruyen todos los tejidos en descomposición y de inmediato comienzan a perderse los síntomas y los dolores ocasionados por la gastritis, ya que los jugos gástricos comienzan a actuar de manera normal, sin la necesidad de afectar las paredes intestinales, que es lo que normalmente producen este tipo de síntomas insoportables a causa de la gastritis. 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
1: Y dígame una cosa, ¿cuándo es recomendable tomar células madres para este tipo de problemas digestivos?
0: A ver, son muchos los síntomas que pueden presentarse en el sistema digestivo. Si usted, señor oyente, comienza a sentir acidez estomacal, comienza a tener muchos eructos, tiene problemas para ir al baño, el color de la orina es diferente al normal, si tiene problemas de diarrea, es recomendable tomar las células madres naturales en cápsulas de Natural Cell para que de inmediato pueda regenerar y fortalecer su organismo. Póngale un freno al problema que se está presentando en el sistema digestivo y sobre todo para evitar algún problema aún mayor. 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
1: Martín, ¿por qué nuestros oyentes deberían ordenar las células madre de Natural Cell?
0: Nuestros oyentes deberían ordenar el tratamiento por muchas razones. Nuestro tratamiento es totalmente natural, sin efectos secundarios, de la más alta tecnología y solo se debe tomar una sola vez, ya que los resultados son permanentes. Si usted, señor oyente, tiene diabetes, tiene dolores, molestias del estómago, se siente cansado, ha comenzado con problemas de mala circulación, si usted, señor oyente, se levanta a orinar reiteradas veces por la noche y no logra descansar, si usted ha perdido el deseo o la potencia sexual, es momento de comenzar el tratamiento. Es momento de poner fin a esos problemas. Piense cuánto tiempo hace que no se siente bien. Es hora de comenzar a preocuparse por nuestra salud. Es hora de comenzar a tratar los problemas. Es hora de comenzar a ver resultados. 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
1: Y bueno, Martín, ¿qué le puede decir a aquellos hombres que tienen la próstata inflamada, que se levantan varias veces en la noche a orinar?
0: Si una persona se levanta por la noche a orinar, es evidente que la próstata está sufriendo una inflamación. Eso hay que detenerlo inmediatamente. La próstata es un órgano muy pequeño y dentro del promedio de 40 a 50 años, por lo general se tiende a inflamar. Y eso es muy común, pero hay que frenarlo inmediatamente para que no se siga inflamando y más que nada de poder evitar un problema mayor. Sumado a eso, una persona que se levanta reiteradas veces por la noche a orinar, hay que tener en cuenta que esa persona no descansa bien, por lo cual se debe sentir cansado y debe tener un sistema inmunológico debilitado. Si usted, señor oyente, está sufriendo de inflamación de próstata, si usted se levanta reiteradas veces por la noche a orinar, Le recomiendo ya mismo comenzar con el tratamiento de células madres. Verá cómo se va a desinflamar, cómo se irá regenerando, logrando mejorar las veces que se levanta a la noche a orinar, mejorando la sensación de inflamación y, lo más importante, preveniendo posibles enfermedades que vienen luego de la inflamación de próstata.
1: Doctor, ¿qué pasa con nuestros oyentes que se sienten cansados, sin energías, fatigados de tanto trabajar o simplemente estresados, pero que pues no tienen un problema de salud diagnosticado? ¿También las células madres sirven para mejorar estos pequeños problemas que pues bueno, se nos presentan en la vida diaria?
0: Pero por supuesto que sí, como ya lo habíamos dicho anteriormente, las cápsulas de células madres, inmediatamente al ingerirlas, reemplazan a las células madres deterioradas por nuevas células madres. Y es así como comienzan rápidamente a regenerar todo órgano dañado, comienza también a limpiar la sangre, el torrente sanguíneo, y de esa forma corrigen cualquier tipo de problema de salud que quizás no se nos presente aún. Y es así como de esta manera evitamos posibles enfermedades que pueden aparecer en un futuro en nuestra salud. Pero contestando tu pregunta, en menos de 2 semanas esas personas que sienten esos pequeños síntomas de cansancio, estrés, fatiga, ya van a comenzar a sentirse mejor con las células madres, eso te lo aseguro.
1: Bueno, doctor, terminando con este súper especial y agradeciéndole por haber venido hoy nuevamente con nosotros y habernos explicado sobre los magníficos beneficios que, pues bueno, nos dan las células madres, le voy a pedir de favor que nos repita nuevamente el número de teléfono en donde nuestros radioescuchas pueden llamar a ordenarlas.
0: 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Muchas gracias a ti por la invitación. Gracias a los oyentes por escuchar el programa y les deseo que tengan un muy lindo día.
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10: Muy, pero muy buenos días tengan todos ustedes, mis queridos hermanos del alma. Bienvenidos una vez más a este su programa del Grupo Internacional Kirlan. Estamos en vivo y en directo, como siempre, llegando a todos y cada uno de ustedes. Damos inicio a un programa más de orientaciones, normas y pautas para un mejor vivir y una mejor convivencia de todas las personas que nos brindan en el día de hoy su audiencia. En esta hora de la mañana, llegando a su casa, llegando a su negocio, a su sitio de trabajo, aquellas personas que van en su coche particular. Usted, mi querido hermano del alma, sí, usted que se siente triste, usted que se siente deprimido, que todo lo que hace, está emprendiendo, lo está llevando al fracaso. Hay muchas discusiones, muchos malos entendidos, no hay una buena relación. Pues le invito a que empiecen a marcar, a recibir la ayuda, la solución, la respuesta de un psíquico, de un mentalista, el maestro Juan Carlos, llegando a todos ustedes. Como siempre, realizando una lectura de las cartas del tarot completamente gratis. Siempre estamos diciendo, usted no se va a arrepentir porque va a encontrar la solución a todos y cada uno de sus problemas.
11: Bienvenido, maestro Santiago, muy buen día.
12: Muy, pero muy buenos días, maestro Juan Carlos, y a todos Los Ángeles, California, mis queridos hermanos del alma. Un día más, un capítulo más que se escribe de nosotros, los hermanos Kirlan, llegando con llamadas, testimonios. Maestro Juan Carlos, mes de octubre del año 2026. Ya pasamos fiestas patrias, ya viene el Día de Muertos, mis queridos hermanos del alma, el Día de la Virgen de Guadalupe, y se acabó este año 2026. Y si usted es de esas personas que va a cerrar otro año más, va a cerrar otro ciclo más, va a cerrar otro capítulo en su vida salado, trabajado, embrujado, con sufrimiento, con dolor, con tristeza, con soledad, con amargura, mis queridos hermanos del alma, recuerden que viene la época navideña, lo más bonito del año. Vamos a cerrar este año con pie derecho. Por eso, si usted tiene problemas, tiene dificultades, estamos en el mes de octubre, mis queridos hermanos del alma, no deje pasar más tiempo, no deje cerrar este año salado, emproblemado, trabajado. 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Maestro, lo dejo con esta otra llamada. Adelante, por favor.
10: Por la línea 3 tenemos una llamada ya en vivo y en directo. ¿Con quién tengo el gusto?
13: Brenda Pérez.
10: Brenda Pérez. Brenda Pérez.
13: Pérez.
10: Pérez. Brenda, regálame tu fecha. Sí, Brenda Pérez.
13: Junio 13 de 1958.
10: Brenda Pérez. Dígame una cosa, Brenda, ¿tú ya has visitado algún lugar a que le hagan limpias, barridas de cuerpo?
13: No.
10: ¿Nunca? ¿Por qué? ¿Por falta de fe o por falta de tiempo? ¿Por qué?
13: Por miedo.
10: ¿Miedo a qué? ¿A que te digan la verdad o a que te digan mentiras, Brenda?
13: A que me digan mentiras.
10: Es correcto. Bueno, vamos a mirar y vamos a ver. Brenda, ¿tú me conoces? ¿Tú me has visto alguna vez a través de la televisión? ¿O me has visto? ¿Me conoces? ¿Sabes tan siquiera cuál es el color de mi piel o no?
13: Por medio de la televisión.
10: Por medio de la
13: televisión. Me enteré.
10: Pero dígame una cosa, Brenda, quiero que me escuches muy bien. En ese momento que tú dices, pues me da miedo a que me digan mentiras, ¿sí? ¿Sí me escuchas o no?
13: Sí, me da miedo.
10: Bueno.
13: Por eso es que no me atreví a recurrir, pero pues ahorita sí tengo fe en que, no tengo miedo, tengo mucha fe en que me diga lo que yo tengo, porque me siento mal, no estoy muy bien.
10: Junio 13 del
13: no 5. Tengo suerte en nada, no tengo dinero, no me rinde, mi negocio está muy mal.
10: Ajá.
13: No tengo ventas. Estoy muy mal económicamente.
10: Es correcto. Esto viene más o menos aproximadamente de unos 2 años a 3 años para acá, Brenda.
13: Así es.
10: Bueno, ¿qué es lo que pasa? ¿Qué es lo que está sucediendo? Ver que es una persona noble, de buenos sentimientos, de buen corazón, una persona de junio 13 del 58, ¿ok? Emprendedora, sí. Le gusta emprender, le gusta ser esa persona líder, esa persona que siempre quiere extender la mano, que siempre quiere extender la mano para ayudar, para servir. Aquí me marca problemas y dificultades en el campo de la salud, mucho agotamiento, mucha pesadez. Has perdido el ánimo, el deseo, incluso ánimo y deseo de vivir, Brenda.
13: Así es.
10: ¿Sí o no?
13: Ya no tengo ganas de nada.
10: Es correcto, ¿no?
13: De vivir, de trabajar, de luchar, ya no tengo ganas de nada porque ya llegué a mi límite donde ya no aguanto más esta situación.
10: Ok, Brenda. Pero mire que este mundo que Dios nos ha dado, nos ha regalado, es un mundo maravilloso, es algo, un mundo especial, ¿sí? Que eso sí, como existe lo bueno, existe lo malo, aunque tú no crees en esas cosas, tú dirás, no, ¿quién va a ser más grande o más poderoso de Dios que pueda dañarme o que pueda hacerme mal? ¿Sí o no?
13: Así.
10: Pero
13: desafortunadamente
10: la envidia existe. Así como existe el bien, existe el mal, Brenda. Entonces, ¿qué es lo que pasa? Mire, vea, aquí me marca que ese agotamiento, ese dolor en tu cuerpo, ese cansancio tanto físico como mental, no es normal, Brenda. Aquí me marca como que si hubieses tú encontrado en algún tiempo a la entrada de tu negocio algo que hayan arrojado, algo que hayan tirado, algo que ante tu incredulidad, lo puedes patear o lo puedes agarrar con la mano y dice, no, estos son porquerías, que eso, gente envidiosa, gente que no tiene oficio, y agarra eso con tus manos, lo tira o lo tira con los pies y hace de cuenta como que si no hubiese pasado nada. A raíz de eso viene empezando y empieza a cambiar tu vida, su felicidad, su tranquilidad, su prosperidad. Le dañan la suerte, le dañan la salud, porque eso es lo que está pasando, eso es lo que está sucediendo en tu vida, Brenda.
13: Sí, así es, porque de un tiempo ya para acá todo está mal, yo no vendo, no, mi negocio va para abajo. Antes yo vendía muy bien, ahora ya no.
10: Claro, no quiere decir
13: no hay venta, ¿no?
10: Pero si llega dinero a tus manos, si llega dinero, no puedo decir que no llegue dinero, pero no rinde, no luce, cuando no es para una cosa, es para la otra. Se va, se fuma como el humo del cigarrillo, Brenda. Y lo que me preocupa más es tu salud. No está muy bien, caminas, te agotas, empiezan a dolerte las rodillas, empiezan a dolerte las plantas del pie, como ese ardor, sí, ese comezón.
13: Me duele mucho mis articulaciones, mis pies, no puedo caminar a veces, mis rodillas al doblar, a caminar me duelen mucho.
10: Okay, mire, te voy a pedir un favor, Brenda, y te voy a mostrar y te voy a probar que sí, verdaderamente lo que hay fue un salamiento. Esto están acabando con tu felicidad, están acabando con tu tranquilidad, con tu prosperidad. Esto, lo que tiraron y lo que arrojaron y lo que tú hayas encontrado en tu casa es para eso, para destruir y acabarte por completo. Porque tú sabes que no puedes avanzar en ninguna de las formas, ¿sí o no?
13: Sí, no, estoy, en vez de avanzar, voy para atrás.
10: Es correcto. Me va a conseguir lo siguiente, Brenda, consígame una botella de agua bendita. De ahí de tu casa, de alguna maceta, me va a conseguir esto, tres puños de tierra, como dice la canción, ¿ok?
13: Okay.
10: Lo echas, esa tierra me la echas en una bolsita plástica y especialmente que sea negra, ¿ok?
13: Uh-huh.
10: Y me traes 7 limones verdes. Entonces, agua bendita, los 3 puños de tierra de una maceta de tu casa y 7 limones sí. verdes. Con esto vamos a desbaratar, vamos a desbloquear ese hechizo, vamos a desbloquear ese salamiento que hay. Al sacar y retirar todo esto, tenga la plena seguridad, Brenda, que tú vuelves a tu normalidad, a ser esa persona activa, a ser esa persona dinámica. Es como que si te quitaras un peso de encima, ¿de acuerdo?
13: Sí.
10: Si me puedes visitar en el día de hoy, tráigame esos materiales, Brenda. Yo sé que no te vas a arrepentir. Vamos a cambiar, vamos a transmutar todas esas cosas negativas, todo ese salamiento que hay, todo lo que hicieron para acabar y destruir tu felicidad, y vamos a cambiar todo eso, ¿bien?
13: Sí.
10: Bueno, un feliz día, Brenda, que Dios me le bendiga. Gracias por tu llamada, ¿ok?
13: Sí, gracias a ti.
12: Gracias, maestro Juan Carlos, por esa orientación. Y sí, mis queridos hermanos del alma, me gusta, maestro Juan Carlos, recalcarle a todas las personas que nos escuchan que estamos en el mes de octubre del año 2026. Eso es para que ustedes sepan que nuestro programa es en vivo. Las orientaciones que está escuchando son en vivo y en directo. Si usted no quiere salir al aire, diga, maestro, yo quiero que mi llamada sea anónima. Y también pida que la llamada sea en privado. Entonces, si usted nos está escuchando, donde quiera que llegue esta prestigiosa radiodifusora, en muchas partes de los Estados Unidos, marque, consulte, pruebe nuestra mente, pruebe nuestro conocimiento. Recuerde que, como lo dice el maestro Juan Carlos, cara vemos, corazones no sabemos. Hoy en día, puede que un pariente, un amigo, un vecino esté generando trabajos oscuros, malas vibras, lo tengan salada, mi querida hermana. Por eso esa enfermedad, por eso esa casa parece una farmacia, ese buró de noche es medicina tras medicina. Por eso esa inflamación en el estómago, por eso usted, señor, no corresponde como hombre. Recuerde que todo problema tiene solución, toda enfermedad tiene curación y, como lo dije al inicio del programa, quiero que este año 2026 lo cerremos con pie derecho. Recuerden, mis queridos hermanos del alma, que estamos a tiempo de cerrar este año 2026. Vamos con abundancia, prosperidad, suerte y que la luz violeta de los hermanos Kirlan llegue a su casa. Entonces, para eso estamos aquí dando consultas, dando orientaciones. 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Maestro, lo dejo con esta otra llamada. Adelante, por favor.
10: Sí, muy buenos días.
14: Sí, buenos días.
10: A ver, ¿me regalas tu nombre, San Amable?
14: Es Mónica Ruiz.
10: Mónica Ruiz. Fecha de nacimiento, Mónica.
14: Julio 16 del 79.
10: Mónica sí. Ruiz, julio 16 del 79. Quiero que a través de esta llamada, Mónica, de una vez de antemano te digo, no tienes nada que perder, pero mucho, mucho que ganar. Bueno, aquí lo que yo veo y percibo que tú ya has ido a que le hagan limpias barridas de cuerpo, has ido a que te den una ayuda, a que te den una orientación.
14: Sí, que me lo estaba haciendo una persona muy allegada a mí, una prima.
10: ¿Una prima? ¿Te dijeron eso?
14: Sí. Uh-huh.
10: Ah, mire, vea cómo es la situación, Mónica, y tú estás muy ofendida con tu prima, ya ni la volteas a mirar y ni siquiera el saludo le tiendes.
14: La verdad que ni siquiera nos hablamos últimamente. Antes íbamos para arriba y para abajo siempre y pues ya no mantenemos esa unión que antes teníamos porque ella dice que le tengo mucha envidia.
10: Voy a decirte una cosa, Mónica. Sí han cambiado, entre ustedes han cambiado mucho las cosas. Después de ser unas muy buenas amigas, de ser pues primas muy cercanas, y mire cómo cambian las cosas.
15: donde en el mismo plato que comía la una, comía la otra, ¿sí o no?
14: Sí, la verdad, sí.
15: Es un decir, ¿sí? Buenas sí, amigas, buenas compañeras. Ella incluso sabe secretos tuyos, como tú sabes muchos secretos de ella, ¿ok? Aquí hay algo, hay un problemita grave, Mónica, que ese decaimiento, esa flojera, esa inflamación que tú vienes sintiendo en tu estómago, eso es de médico. Es de que tienes que ir a visitar un médico, que te hagan un tratamiento, Mónica. Esa persona que te dijo que tu prima, que la una le envidia, que la otra le envidia, eso es una gran mentira, Mónica. ¿Sí? Ustedes pueden seguir siendo esas buenas amigas, coménteles, que me diré, me dijeron eso, me dijeron aquello, que tú me envidiabas, que tú me querías ver mal. Hablen las cosas, porque es que tú ni siquiera le has aclarado ni le has dicho nada, porque te dijeron que ni le fueras a decir nada a ella, porque ella iba a tomar cartas en el asunto y te iba a tratar peor, ¿sí o no?
14: Sí, así justo me dijeron que no le comentara nada, que pues me alejara de ella, la verdad.
15: Aquí lo que me marca es un problemita de salud, como una diabetes que se viene manifestando en tu vida, Mónica, y eso es lo que te está ocasionando, te está pegando duro, porque tú cambias muy fácilmente de tu carácter. ¿Sí? Al cambiar fácilmente de tu carácter, te alteras, y así como te alteras y te enojas, también sube esa azúcar, se manifiesta, y ahí es donde viene es contraproducente para ti, es donde vienes a sentirte decaída, donde sientes esto, que pierdes tu fuerza, donde sientes
14: sin ánimos
15: y sin nada. Pero mire, me gustaría, Mónica, que tú sí hablaras con tu prima, que tuvieran un acercamiento, decirle, mire, y van a descansar, tienes que unirte, ser amiga de esa enfermedad, de esa diabetes, porque tú, esto, entre más te enojas, peor aceleras ese problema de salud, que es un problema natural, que eso sí lo trata el médico. Me gustaría que fueras al médico, llegues un tratamiento, ¿sí? Eso.
14: Muchas gracias.
15: No te preocupes por cosas que te dijeron y eso no te vuelva a hacer limpia ni barrida de cuerpo, que eso no te va a funcionar, no te va a servir. Lleva bien el control del médico y va a ver que las cosas van a funcionar. Y es más, después me hablas y me dices si funcionó o no funcionó lo que le está dando el médico, ¿ok?
14: Muchísimas gracias, maestro.
15: No, con todo gusto, Mónica, pues estoy para ayudarte, estoy para servirte. Si tú quieres seguir engañada, pues sigue yendo por allá, que te digan que tú estás mal, sigue yendo a que te digan que te tienen embrujada, que te hicieron un daño, que te hicieron una maldad, que te dieron a beber, que te dieron a comer, ¿no? Tú estás baja de defensas. Dígame.
14: Ok.
15: Estás bajas de defensas, Mónica, entonces tienes que buscar al médico, un especialista que te den una buena medicina y tenga la plena seguridad que te vas a estabilizar, ¿bien?
14: Muchas gracias, Jorge, entonces.
15: No, con todo gusto, Mónica, estamos para eso, para ayudarte y más que todo para hablar con la verdad, ¿sí? Pues tú esperabas que te dijera que sí, verdaderamente te hicieron una brujería, que te hicieron un daño, que te hicieron una maldad.
14: Pues sí, estaba yo confundida, la verdad.
15: No, aquí no hay brujería, aquí no hay daño, aquí no hay maldad, no te marca nada de eso, te dice que debes de tener un acercamiento con tu familia, ser más espiritual, no te dejes llevar por aquellas personas que te dicen que te tienen envidia, que te quieren ver mal, que te quieren ver fracasada, no, hay que tener más esa unión, esa espiritualidad con tu familia y tenga la plena seguridad que las cosas van a estar bien. ¿Estás agradecida, Mónica, o no?
14: Muchas gracias.
15: Gracias, Mónica, que Dios te bendiga, un fuerte abrazo.
12: Mire, maestro Juan Carlos, gracias por esa orientación. Me están llegando muchos mensajes de texto y me dicen que hay muchas personas aquí, maestro, que quieren cerrar este año con pie derecho, como lo dijimos ahorita. Vamos también a realizar el ritual de las lentejas, el morral de la abundancia, para que este año lo cerremos y que el año 2027 a su vida llegue la prosperidad, llegue la salud, llegue el amor, que se vaya esa soledad, mis queridos hermanos del alma. 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No haga desidia, no deje pasar más tiempo. Recuerde que el tiempo perdido, como siempre lo digo, los santos lo lloran. Los santos lo lloran. El mejor premio, aparte de la salud, es el tiempo. La vida es tiempo. Vamos a curar, vamos a sanar, vamos a liberar. 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Maestro, lo dejo con esta otra llamada. Adelante, por favor.
15: Sí, muy buenos días. ¿Con quién tengo el gusto?
16: Marta Librero.
15: ¿Marta qué?
16: Librero.
15: Marta Librero. ¿Fecha de nacimiento es tan amable?
16: Abril 30 de 1980,
15: ok. Vamos a mirar y
16: así
15: a visualizar.
16: Es.
15: Aquí el problema tuyo, me marcan el problema en el campo sentimental, en el campo del amor. Últimamente, quiero que me escuchen muy bien, últimamente tú notas que tu esposo se está alejando, que tu esposo no te brinda importancia. Últimamente tú discutes mucho, muy fácilmente con él. Empiezan a hablar de una cosa, salen discutiendo de otra, ¿sí?
16: Sí, así es, la verdad, sí. Nos ponemos a platicar y de repente, pues, o sea, último tenemos peleados y cada quien en su cuarto se distancia mucho de mí últimamente.
15: Claro que sí. Voy a decirte algo y voy a ser claro. Aquí me marca una persona que se cruza en el camino de ustedes. Si hay una mujer que se está interfiriendo en la vida de ustedes, está haciendo lo habido y por haber, por acabar y terminar con la felicidad de ustedes. No se está tentando la mano para destruir su familia. A ver, tiene unos hijos. ¿Cuántos hijos tiene esto, Marta?
16: Dos. Tengo dos niños.
15: ¿Vale la pena luchar o no, pues, nuevamente por su tranquilidad y por tu felicidad o no?
16: La verdad sí, porque pues una de mis hijos está en el bachillerato y la otra en la primaria, y pues no entiendo el por qué él, esa distancia, o sea, tan así, tan frecuente, no, él llega tarde del trabajo, no me llegan las horas que me debe de llegar, o sea, es una cosa que ya no aguanto, la verdad.
15: ¿Han hablado de separación?
16: Sí, hace unos días hablamos de eso, que estábamos mejor pensando separarnos, porque pues no tiene caso seguir así.
15: Dígame una cosa, ¿tú le has dicho a él que es que de pronto hay otra mujer, o que le hicieron un daño, que le hicieron un mal, pero él no cree en estas cosas?
16: Sí, yo le dije, le digo, yo siento muy raro todo esto, y él me dice, vas a empezar con tus cosas, no sé, yo siento algo, que algo hay aquí, porque esto no es normal, ¿cómo va a ser que de un tiempo para acá todo se va a ir así? Y él me dice, estás mal, estás enferma. Pues yo, o sea, no entiendo.
15: Exactamente, él está ciego ante las cosas, Marta. Él está ciego ante las cosas, lo tienen rezado, lo tienen velado. Esto lo hacen a través de una fotografía, lo hacen a través de una prenda. Por eso es que él, de ser una persona amorosa, de ser una persona responsable, hoy en día es todo lo contrario. Él ni siquiera era capaz, como dicen, no era capaz ni siquiera de matar una mosca, como dicen, ¿sí o no? Una persona
16: sí,
15: que es muy respetuoso con ustedes, el abrazo, mi amor, buenos días, buenas tardes, que Dios te bendiga, que estés muy bien, y todo eso. Y hoy es todo lo contrario.
16: Todo eso ya se acabó. Para mí ya no hay eso, ya no existe eso. Yo digo, ¿cómo? ¿Por qué? Si antes, o sea, hasta para dormir, buenas noches, mi vida, todo ha cambiado.
15: Sí, ahí lo tienen rezado, lo tienen velado. Eso es un amarre, un ligamiento que están haciendo, Marta. Necesito que me traigas una fotografía de él. Igualmente me vas a traer una prenda, puede ser una playera, ¿sí? Y me traes una botella de agua bendita y una veladora roja, ¿sí? Con esto yo le voy a mostrar una cosa, el daño, el mal que le están haciendo a él, ¿sí? Y vamos a liberarlo, vamos a despojar toda esa hechicería que hicieron para destruir tu hogar, tu familia. Tenga la plena seguridad que sacando y liberando todo eso, las cosas van a cambiar. Es más, él te va a pedir y te va a decir, oye, mi amor, sí, verdaderamente, no sé qué le miré a esa mujer, no sé qué me pasó, no sé qué me sucedió. Va él mismo, va a sugerirle que vaya o que nos visite para que él se quiera curar o para poderlo retirar de raíz ese daño, ese mal que él viene cargando. Y tenga la plena seguridad que todas las cosas van a cambiar, Marta. ¿Ok?
16: Sí, se lo voy a agradecer mucho.
15: Tráigame esos materiales que te dije y le juro por Dios, por la Virgencita de Guadalupe, que las cosas van a cambiar. ¿Bien?
16: Sí, es. Ok, yo estaré ahí.
15: Con todo gusto. Que tenga un feliz día. Que Dios te bendiga.
12: Maestro Juan Carlos, estamos llegando a la parte final de nuestro programa. Recuerden, hermanos, que pueden seguir marcando, pueden seguir insistiendo, pueden mandar un mensaje de texto. Recuerden, pueden marcar o pueden enviar un mensaje de texto al 323-723-1080. 323-723-1080. Y reciba una orientación completamente gratis. 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Maestro, lo dejo para que usted haga nuestra despedida.
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¿Qué tal, amigos? Gusto saludarles. Bienvenidos a Salud Natural. 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Como siempre, damos principio con información para su beneficio, para aquellas personas que tienen problemas de dolores de cabeza, migraña, presión arterial, ya sea presión alta o baja, dolores artríticos, palpitaciones cardíacas, colesterol o problemas estomacales. Fíjese bien, remedio casero muy fácil de preparar en casita y muy económico. Por la mañana, en ayunas, se toma usted un vaso de 16 onzas de agua tibia. A este hay que agregarle jugo de un limón y media cucharadita cafetera de bicarbonato. No coma nada durante 45 minutos. Recuerde que esta toma es en ayunas y lo va a hacer un día sí y un día no por un mes. Esto le va a ayudar enormemente. También hoy yo le mencioné que es un programa diferente. ¿Ha escuchado usted hablar de las células madres? Seguramente que sí, ¿verdad? Y también estoy seguro que intentó comprarlas y le desanimaron con los costos. Costos de $200 a $300, ¿verdad? Bueno, pues hoy le tengo muy buenas noticias. 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Ahora hablemos sobre el estreñimiento. ¿A qué se le considera estreñimiento? Si usted come 3 veces al día, lo normal es que haga del baño 3 veces al día. Si usted se alimenta 2 veces al día, lo normal es que evacúe sus intestinos 2 veces al día. Si esto no está sucediendo, ahí hay un problema de estreñimiento. El estreñimiento se debe en muchas ocasiones porque no hacemos caso al llamado de la naturaleza, es decir, no hacemos del baño o no evacuamos los intestinos cuando nuestro precisamente el cuerpo nos avisa. Porque estamos trabajando, vamos manejando, estamos viendo la novela, el fútbol, y también puede ser originado por malos hábitos alimenticios. Y por ese problema de estreñimiento, en muchos casos tenemos dolores de cabeza, jaqueca, migraña, malestar estomacal, siente ese estómago inflamado, malas digestiones, que cuando usted come, siente que en vez de comida lo que llevó a su cuerpo fue gases, porque se inflama su estómago. O toma agua y siente que se inflama el estómago. También puede estar sintiendo insomnio. Y con el insomnio se viene el mal carácter, los cambios bruscos de temperamento, todo le molesta, hasta porque los niños gritan, juegan, todo cualquier sonido, hasta porque lo voltean a ver, aquella persona se siente alterada. Y esto es porque se altera el sistema nervioso. Y eso no es todo. El estreñimiento causa cierto grado de intoxicación en nuestro organismo y algunos de los síntomas que pudiera estar sintiendo nuestro organismo son mal aliento, cambios bruscos de temperamento, ese mal carácter, inflamación del hígado, agruras estomacales, dolores de cabeza constante, malas digestiones, ese estómago inflamado, síntomas de gastritis, de úlcera, gases en exceso, boca amarga, problemas de la piel como granos, manchas, espinillas, insomnio, alergias constantes. Al estreñimiento o constipación se le asocian problemas de hemorroides, obesidad, divertículos, hernia, apéndice y en los casos más avanzados, el cáncer del colon. En el naturismo, recomendamos limpiar, desintoxicar, tonificar, fortificar el estómago y el colon. La pregunta es, ¿cuántas veces ha dado mantenimiento al colon y a su estómago durante esta vida que tiene usted? 20, 30, 40, 50, 60, 70 años. ¿Cuántas veces lo ha hecho? ¿Ninguna? Pues ahora sabe los problemas que pueda estar sintiendo y la razón por la que puede estarlo sintiendo y la manera en que puede empezar a sentir ese cambio. Hablemos ahora del hígado. El hígado casi nunca duele, salvo en los casos de inflamación de la vesícula biliar y ese dolor es bajo las costillas del lado derecho, el hombro del lado derecho o el omóplato del lado derecho, lo que decimos la paleta del lado derecho, y muchas veces esos dolores en el hombro es como que si fuera un dolor reumático, como que usted tuviera reumas, como decimos en el rancho. Bueno, pues este puede ser un aviso del hígado. Cuando tenemos un hígado deficiente o sobrecargado en mal funcionamiento, por lo general se experimentan ataques de reumatismo, asma o urticaria, esa comezón, esa picazón en el cuerpo. También puede estar sintiendo piel amarilla y la córnea de los ojos.
manchas oscuras en el rostro y dorso de las manos, nariz roja, náuseas, escalofríos, insomnio, boca pegajosa al despertarse, sabor amargo, mal aliento, lengua inflamada, cubierta por una capa blanca, amarillenta o verdosa. Hay muchas personas con esos problemas que en la noche se cepillan muy bien, inclusive hasta se raspan con una cuchara, se cepillan y todo queda limpiecito. A otro día por la mañana está exactamente igual. Y lo peor es el olor que despide todo esto. Muchas personas con ese olor a materia fecal. Hay personas que tienen sus compañeros de trabajo, que son compañeros de vida, que viven, conviven con la persona, y cuando hablan hacia usted, usted voltea como que a ver el paisaje, como que a ver por otro lado, porque le da pena demostrar que aquella persona el mal aliento que trae a materia fecal. ¿A poco no sucede? ¿No le ha tocado así? Y eso sucede constantemente. Orinar más por la noche que durante el día es otro de los problemas del hígado, y muchas personas se asustan, creen que su problema puede ser diabético, y puede ser que sea del hígado. Anemia, desorden en el metabolismo y por último, pirosis. Pirosis es la sensación de quemazón en el estómago, sube a la garganta, es de un sabor amargo y muy caliente. Cuando esto le sucede a las personas, quedan como que, con la garganta lastimada, como que si hubiesen pasado un pedazo de lija. Esto les afecta muchísimo. En el naturismo, recomendamos desintoxicar, fortificar hígado, vaso, páncreas y vesícula. Ahora hablemos de los riñones. Los riñones constituyen una de las defensas más poderosas del organismo, y del correcto funcionamiento de los riñones depende una buena salud. La más común de las enfermedades de un riñón producto de una infección, los doctores le llaman pielonefritis. Se manifiesta de la siguiente manera: sangre al orinar, dificultad al orinar, inflamación en los ojos y piernas. ¿Qué tan sabio es nuestro cuerpo que nos pone esa inflamación en el párpado inferior, esas bolsitas que se empiezan a poner ahí, lo pone a un lado de los ojos porque nosotros, tarde o temprano, todos los días nos vemos al espejo y ahí está para que lo veamos, porque es la manera de nuestro cuerpo de llamar nuestra atención y no lo hacemos. ¿Cuántas personas no sucede que se despiertan por la mañana con los pies hinchados, las manos hinchadas? Pasa la mañana, eso desaparece, a otro día es lo mismo. ¿Cuántas personas no empiezan a notar que empiezan a ganar peso inexplicablemente? No saben por qué. Muchas veces están reteniendo líquido, empiezan a engordarse, inflamarse, pero es por la retención de líquidos. Orinar con demasiada frecuencia es otro de los problemas del riñón. Dolor al orinar. La mal de orina, que le llamamos constantemente. ¿Ha escuchado usted hablar de aquellas personas, o ha escuchado usted mencionar por ahí el diálisis para aquellas personas que no le están trabajando adecuadamente los riñones, para aquellas personas que ya no le están

0: limpiarle la sangre con un aparato que hace las funciones de los riñones, extraen la sangre por ese conducto para entrar a la máquina, lo limpian de ese ácido úrico, de los desechos y todo, desgasta del organismo y vuelve a entrar a nuestro cuerpo, pero ya limpia. Si esto no lo hacen en las personas, y hay personas que lo hacen 2 hasta 3 veces por semana, según sea el problema. Si estas personas no lo hacen, fallecen en cuestión de días porque se están envenenando con el desgaste, con los desechos de nuestro cuerpo. Inclusive hasta los pulmones empiezan a hacer agua. ¿Por qué? Porque empiezan a llenarse de agua por la retención de líquidos que tiene esta persona. Inclusive empiezan a tener problemas respiratorios. Estas personas que están bajo este tratamiento, ahora saben de la importancia de los riñones, ahora saben de la importancia de darle mantenimiento a los riñones. Ahora estas personas quisieran tener una segunda oportunidad para darle mantenimiento a su cuerpo. Y nosotros, que gracias a Dios no estamos pasando por estos problemas, por estas penurias, no hacemos nada por nuestro organismo, no hacemos nada por los riñones. Y sin embargo estamos agrediéndolo todos los días. Tomar alcohol, tomar café, bebidas azucaradas, es como darle una patada a los riñones. ¿Y el mantenimiento? ¿Cuántas veces le ha dado los riñones? ¿Ni una? ¿Y cuánta edad tiene? ¿20, 25, 30, 40 años, 50, 60? Ahora ya sabe de los problemas que puede estar ocasionando los riñones. Ahora ya sabe lo que tiene que hacer. Ahora ya depende de usted, señora, de usted, caballero, la información ya la tiene. En el naturismo recomendamos desintoxicar, tonificar, fortificar riñones, vejiga y conductos urinarios. 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

0: 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Hablamos del estómago, del colon, de las inflamaciones estomacales. 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Hay personas que sienten realmente ese cambio desde el primer día que lo empiezan a tomar. Hay personas que lo notan a los 3 días, a los 4 días, máximo una semana usted está notando el cambio. Por más difícil que sea su organismo, en 2 semanas está notando el cambio. Y siempre les digo, cuando vayan al baño a defecar, a hacer popó, a hacer del dos, como usted quiera llamarle, antes de bajar el agua, por favor, fíjese lo que están arrojando. Dense cuenta lo que estaba pegado en su estómago. Cosas verdosas, cafezosas, enlamadas, cosas ahí. Es más, como ahora sí como que pellejitos, como que acabó de comer elotes un día antes. Y usted dice, bueno, si ni he comido elotes. Son cosas que están pegadas ahí por mucho tiempo, mal masticadas o mal digeridas. La desintoxicación en la parte interior es como un baño en la parte interior. ¿Cuántas veces ha desintoxicado su cuerpo? ¿Cuántas veces le ha dado una limpieza en la parte interior? ¿Cuántas veces le ha dado un baño en la parte interior? Seguramente la mayoría de ustedes dicen nunca. Por eso son las inflamaciones estomacales. Comen y sienten que se les infla el estómago, piensan que en vez de comida lo que llevaron fue el aire. Son los problemas que tenemos ahí y que nosotros debemos remediarlo. Nadie lo va a hacer por usted. Nadie. 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A más limpio está nuestro organismo, mejores están nuestras defensas. 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
11: Muy buenos días tengan todos ustedes, mis queridos hermanos del alma. Bienvenidos a este su programa del Grupo Internacional Kirlan. Como todos los días y como siempre, llegando sin excepción alguna. Para aquellas personas que tienen un problema y que no han podido solucionar, aquellas personas que han sido víctimas de un daño, una maldad, un hechizo, una brujería, dese esa oportunidad y empiece a marcar a nuestros números de teléfono. Y un servidor recibe su llamada y a través de la lectura de las cartas del tarot le va a decir sobre un pasado, un presente, un futuro. ¿Quién es la persona que lo está llevando al fracaso, a la ruina total? ¿De dónde proviene esa enfermedad que no puede sanar, que no puede curar? Cada día van de mal en peor. Dese esa oportunidad, visíteme, consúlteme y reciba la solución a todos y cada uno de sus problemas. Donde muchas personas han fracasado, nosotros hemos triunfado. No somos los primeros, pero sí somos los mejores en la cartomancia, en la alta parapsicología, la parapsicología moderna. Somos grandes espiritualistas, grandes mentalistas, grandes videntes, que tenemos el don y la capacidad de decirle con claridad y exactitud quién es ese enemigo oculto, de dónde proviene su mala suerte, quién arrebató la suerte de sus manos. Sencillo, marque. Dese esa oportunidad, no te vas a arrepentir.
12: Bienvenido, Maestro Santiago, muy buen día.
13: Muy, pero muy buenos días, Maestro Juan Carlos, y a todos Los Ángeles, California, mis queridos hermanos del alma. Un día más, un capítulo más que se escribe de nosotros, los hermanos Kirlan, llegando con llamadas, testimonios. Maestro Juan Carlos, mes de octubre del año 2026. Ya pasamos fiestas patrias, ya viene el Día de Muertos, mis queridos hermanos del alma, el Día de la Virgen de Guadalupe, y se acabó este año 2026. Y si usted es de esas personas que va a cerrar otro año más, va a cerrar otro ciclo más, va a cerrar otro capítulo en su vida salado, trabajado, embrujado, con sufrimiento, con dolor, con tristeza, con soledad, con amargura. Mis queridos hermanos del alma, recuerden que viene la época navideña, lo más bonito del año. Vamos a cerrar este año con pie derecho. Por eso, si usted tiene problemas, tiene dificultades, estamos en el mes de octubre, mis queridos hermanos del alma. No deje pasar más tiempo, no deje cerrar este año salado, emproblemado, trabajado. Usted, mi querido hermano, que va en este momento en su carro, me escucha, está en su casa, está en su negocio, marque. 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Maestro, lo dejo con esta otra llamada. Adelante, por favor.
14: Sí, muy buenos días. ¿Con quién tengo el gusto?
15: Sí, buenos días. Con Claudia Fuentes.
14: Claudia, ¿Claudia qué?
15: Fuentes.
14: Fuentes. Claudia, es tan amable, me regalas su fecha de nacimiento.
15: Sí, 5 de enero del 78.
14: 5 de enero del 78. Bueno, Claudia, vamos a tener cuidado, abusadita, abusadita, eres del signo Capricornio, ¿ok? Una persona emprendedora, una persona que le gusta liderar, una persona que le gusta tender la mano para ayudar, para servir. A veces te preocupa más por los demás que ni por ti misma, ¿sí o no? Pero otra cosa, de acuerdo a tu signo, eres una persona muy terca. Cuando te propones hacer algo, hasta que no sacas la cabeza, metes la cabeza, después metes el cuerpo entero y hasta que no sales y sales adelante, no descansas, ¿sí o no?
15: Así es.
14: Ok, Claudia. Aquí lo que sí tienes que tener mucho cuidado a raíz de tu... Porque tú eres una persona muy franca, tú eres una persona muy directa. A lo que es blanco, a lo que es negro, pero a raíz de eso has traído muchas consecuencias, muchas envidias de personas incluso muy cercanas, e incluso hasta de la propia familia que te envidia, de la propia familia que te dicen, uy, es que tú eres presumida, que tú eres muy prepotente, que tú eres muy orgullosa, ¿sí o no?
15: Sí, eso es exactamente lo que dice.
14: Mire, Claudia, aquí debes de tener mucho cuidado porque me marca una molestia, lo que es a la altura de la cabeza, no sé si es un fuerte dolor de cabeza, a ciertas horas de la noche o a ciertas horas del día. ¿Qué horas es que se manifiesta eso? Cuéntemelo.
15: En la noche.
14: ¿Qué sientes tú a esa hora, Claudia?
15: Sí, siento que como una pesadez, lo que es la parte de mi nuca, como si algo iba yo cargando.
14: A ver, ¿no sientes como calor a la altura de tu cuello, fuera de eso, como un calor a la parte trasera de tu cabeza?
15: Así es, sí, sí.
14: Como,
15: así
14: que
15: es.
14: Como que si te dieran unas pulsaciones, como que si tu cabeza fuera a estallar.
15: Así es, exactamente.
14: ¿Qué es lo que pasa? Esto persiste y esto existe cuando hacen velaciones o hacen rezos, Claudia. A ti te tienen rezada, a ti te tienen velada. Y por eso es que tú no puedes dormir, no puedes descansar. Al tenerte rezada, al tenerte velada, por eso sientes ese calor en tu cabeza, por eso sientes que tu cabeza fuera a explotar, a estallar. Y esto ya viene, esto ya lo viene resintiendo aproximadamente de un año a año y medio, más o menos.
15: Exactamente, sí. Un año y medio.
14: Año y medio. Aquí hay una persona muy cercana, una persona muy cercana hacia ti y desafortunadamente voy a decirte un familiar, no sé si es una prima o incluso hasta como una cuñada o esposa de tu marido, de tu esposo, una hermana de tu esposo o una prima tuya, alguien muy cercano. Tú tuviste un problema. ¿Qué fue lo que pasó, Claudia?
15: Sí, tuve un problema con la esposa de mi hermano.
14: Ándale. ¿Y qué llegaron a discutir? Esa mujer está muy ofendida contigo.
15: Sí, discutimos.
14: Ella, ¿qué es lo que comenta? ¿Que tú engañas a tu esposo? ¿Que no. o que tú de pronto esto le hiciste algún daño? ¿O que la tiene muy ofendida? ¿Por qué?
15: Sí, porque yo comenté por lo mismo de que soy muy directa, a ella no le gustó que le dijera yo unas cosas en su cara y pues se ofendió.
14: Es correcto, mire. Esto a raíz de una fotografía, porque hay fotografías familiares, ¿qué es lo que pasa? ¿Qué es lo que hacen con esas fotografías, Claudia? Las rezan, fuera de eso les colocan por detrás de la fotografía, le colocan nombre, le colocan la fecha de nacimiento y esa fotografía la atraviesan con alfileres a la altura de la cabeza. La amarran con un listón negro en una veladora negra, y la rezan, ¿para qué? Para que la persona empieza a sufrir, la persona empieza a desesperarse, la persona empieza a angustiarse, para que empiece a sentirse mal, decaída. Hay algunas personas que le empiezan a doler las rodillas, hay algunas personas que empiezan a inflamarse de su estómago, hay algunas personas que le empiezan a salir úlceras en los brazos o en la espalda, ¿sí? ¿Qué es lo que está pasando y qué es lo que te está ejerciendo un gran problema? Pues que tú no puedes dormir, que tú no puedes descansar y que a altas horas de la noche o en la noche empiezas a sentir ese fuerte dolor de cabeza, ¿sí o no?
15: Sí, hasta me duermo con dolor de cabeza y me levanto con dolor de cabeza.
14: Es correcto. Entonces, ¿qué es lo que vamos a hacer? Mire, ¿tú quieres seguir así como estás? ¿Quieres curarte o no?
15: No, yo quiero curarme porque sí, la verdad, a veces no aguanto estos dolores de cabeza.
14: Ok. Entonces me va a hacer lo siguiente, Claudia. Necesito que me traigas una veladora blanca. Me vas a traer una veladora blanca. Me vas a traer, Claudia, una botella de agua bendita. ¿Sí?
15: Sí.
14: Y me va a traer tres limones.
15: Ok.
14: ¿Sí? Con eso es más que suficiente para hacer un despojo, una liberación. Vamos a recuperar tu felicidad, tu tranquilidad, que tú puedas descansar, que puedas dormir, que ese dolor que viene sintiendo, que viene resintiendo, lo podamos quitar y lo podamos liberar nuevamente. Pues tu familia, yo no te puedo decir esto, Claudia. A ver, Claudia, siento mucho ruido allá en tu teléfono. Claudia, no te puedo decir que discutas o que salgan en pelea, porque es tu propia familia. Lo que podemos hacer aquí es, a través de retirar el daño y la maldad, que ella se doblegue ante ti, que te pida perdón, que te diga que verdaderamente sí, pues ella estaba muy confundida contigo, y que te pida perdón. Perdonar es de humanos, ¿sí o no?
15: Sí, claro.
14: Eso, entonces vamos a lograr eso, vamos a lograr que haya paz, que haya armonía y lo más importante, tu salud, Claudia, ¿sí o no?
15: Sí, eso es lo más importante, porque yo no aguanto yo esto.
14: No es vida lo que estás viviendo, no es
15: vida. No, la verdad no es vida, yo no aguanto.
14: Esa enfermedad se le llama muerte en vida, no hay felicidad, no hay tranquilidad, no hay paz, no hay armonía, no hay bienestar. Y cada día que va pasando es de mal en peor, ¿sí o no?
15: Sí.
14: Bueno, Claudia, gracias por tu llamada. Te espero en el día de hoy, ¿ok?
15: Sí, gracias.
14: No, a ustedes muchas gracias. Que Dios me le bendiga. Un feliz día.
13: Gracias, maestro Juan Carlos, por esa orientación. Y sí, mis queridos hermanos del alma, me gusta, maestro Juan Carlos, recalcarle a todas las personas que nos escuchan que estamos en el mes de octubre del año 2026. Eso es para que ustedes sepan que nuestro programa es en vivo, las orientaciones que está escuchando son en vivo y en directo. Si usted no quiere salir al aire, diga, maestro, yo quiero que mi llamada sea anónima. Y también pida que la llamada sea en privado. Entonces, si usted nos está escuchando, donde quiera que llegue esta prestigiosa radiodifusora, en muchas partes de los Estados Unidos, marque, consulte, pruebe nuestra mente, pruebe nuestro conocimiento. Recuerde que, como lo dice el maestro Juan Carlos, cara vemos, corazones no sabemos. Hoy en día puede que un pariente, un amigo, un vecino esté generando trabajos oscuros, malas vibras, lo tengan salada, mi querida hermana. Por eso esa enfermedad, por eso esa casa parece una farmacia, ese buró de noche es medicina tras medicina. Por eso esa inflamación en el estómago, por eso usted, señor, no corresponde como hombre. Recuerde que todo problema tiene solución, toda enfermedad tiene curación y, como lo dije al inicio del programa, Quiero que este año 2026 lo cerremos con pie derecho. Recuerden, mis queridos hermanos del alma, que estamos a tiempo de cerrar este año 2026. Vamos con abundancia, prosperidad, suerte y que la luz violeta de los hermanos Kirlan llegue a su casa. Entonces, para eso estamos aquí dando consultas, dando orientaciones. 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Maestro, lo dejo con esta otra llamada. Adelante, por favor.
14: Sí, muy buenos días.
15: Sí, buenos días.
14: ¿Con quién tengo el gusto, hija?
15: Nayeli Ramírez.
14: Nayeli Ramírez.
15: Uh-huh.
14: Fecha de nacimiento, Nayeli.
15: Octubre 28 de 1973.
14: Octubre 28 del 73. Dígame una cosa, tú últimamente tú alegas, discutes con el que se te presente al frente de ti, ¿sí o no?
15: Sí, todo me molesta.
14: Ajá, con tu propia familia, con tu propio esposo, con tus propios hijos, hermanos, sí. Con todas personas que se acerquen hacia ti, ¿sí? Aquí sí. Me marca un problema a la altura de tu cadera, lo que es a la altura de tu cadera, tu cintura, es como que si te pasaran corrientazos, como unos piquetes de cadera a cadera.
15: Sí.
14: ¿Qué es lo que vienes sintiendo, hija? ¿Qué altura es que vienes sintiendo eso y cómo lo sientes?
15: Siento como si me pasaran corriendo, pero feo, de cuenta que como que me remueve la cintura.
14: Entonces, ¿esto ya cuánto tiempo aproximadamente que viene pasando esto, Nayeli?
15: Ya tengo como un año.
14: Te han hecho limpias, te han hecho barridas de cuerpo, pero no. No, mira, aquí lo que pasa
15: sin
14: y lo que te está marcando, Nayeli, lo tuyo no es por fuera, lo tuyo está por dentro. Aquí lo que me marca es un asentamiento, un daño, una maldad que le llaman. Esto es a través de algo que te dieron a comer o algo que te dieron a beber. Quiero que hagan mucha memoria, Nayeli, a alguien, puede ser de la familia, puede ser vecina, alguien que te llevaba muy frecuente algo de comida.
15: No, pues solamente la persona que vaya es mi comadre, es con la única que yo como lo que ella me da.
14: Con tu comadre, okay. Por ahí está la cosa, Nayeli. Tiene que estar abusada, Nayeli. Esto es un asentamiento que hay, es a través de una comida. Yo necesito que tú cuando me visites, si puede hoy mismo me puedes visitar, ¿sí? Y te voy a mostrar el daño, te voy a mostrar la cara de aquella persona. Y ahí es donde tú vas a decir si verdaderamente es tu comadre o no es tu comadre. Aquí lo que me marca es que tu comadre como que tiene o quiere tener algo con tu esposo. Porque ella se lleva muy bien con él, a veces, dígame una cosa, a veces tú los ves como cotorreando, como riéndose, carcajeándose.
15: Yo al menos los veo que pues la verdad llevan una relación muy buena, incluso entre mi mente he llegado a pensar que a lo mejor algo tienen ellos que ver.
14: Sí, aquí hay algo, ella se está valiendo de esos medios y esto que está haciendo es para que él te aborrezca, para que él no esté bien contigo. Y fuera de eso, pues mire, Nayeli te está llevando entre las patas, perdónenme la expresión, amable audiencia. Sí. ¿Por qué digo esto? Porque no se ha valido, no se ha tentado el corazón para acabar y destruirte. Mire, tu salud, mire eso que vienes sintiendo, no, eso no se lo desea, yo creo que tú no se lo desea ni a su peor enemigo. Porque lo que tú sientes
15: no
14: es nada bueno.
15: No.
14: ¿Ok?
15: No, nada bueno.
14: Ok, entonces mire, te voy a pedir lo siguiente, Nayeli. Necesito que me traiga agua bendita de tres iglesias. Es tan amable. Me va a traer tres varas de incienso, tres varas de incienso de sándalo, ¿ok? Y me va a traer cuatro cucharadas de sal de tu casa. Cuatro cucharadas de sal. Con esto es más que suficiente. Y si me puedes traer la foto de tu esposo también para hacerle una liberación a él, porque él lo tiene completamente rezado, lo tiene completamente mal, ¿ok?
15: Okay.
14: Tenga la plena seguridad que las cosas van a cambiar, ¿bien?
15: Sí, claro que sí, ahí estaré.
14: con todo gusto. Que tenga un feliz día y gracias por tu llamada.
13: Mire, maestro Juan Carlos, gracias por esa orientación. Me están llegando muchos mensajes de texto y me dicen que hay muchas personas aquí, maestro, que quieren cerrar este año con pie derecho, como lo dijimos ahorita. Vamos también a realizar el ritual de las lentejas, el morral de la abundancia, para que este año lo cerremos y que el año 2027 a su vida llegue la prosperidad, llegue la salud, llegue el amor, que se vaya esa soledad, mis queridos hermanos del alma. 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No haga desidia, no deje pasar más tiempo. Recuerde que el tiempo perdido, como siempre lo digo, los santos lo lloran. Los santos lo lloran. El mejor premio, aparte de la salud, es el tiempo. La vida es tiempo. Vamos a curar, vamos a sanar, vamos a liberar. 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Maestro, lo dejo con esta otra llamada. Adelante, por favor.
14: Sí, muy buenos días.
15: Sí, buenos días.
14: Es tan amable, me regala su nombre completo.
15: Rebeca Romero.
14: Rebeca Romero. Rebeca, regálame tu fecha de nacimiento, es tan amable.
15: Agosto 29 del 56.
14: Agosto 29 del 56. Rebeca Romero, agosto 29 del 56. Me da gusto escucharte, me da gusto, siento esa armonía, siento ese bienestar. Una persona de agosto 29 del 56, una persona que ha tenido mucha experiencia, mucha madurez en la vida, una persona muy inteligente, ¿sí? Pero que desafortunadamente, sí, desafortunadamente, Rebeca, veo que aquí la vida no te ha pagado como es y como debe de ser. Te has preocupado por tu familia, por tus hijos, por tus nietos, pero veo que te preocupa, no sé si es un nieto o te preocupa un hijo. ¿Quién es, Rebeca?
15: Un nieto,
14: aquí me marca como vicio, alcoholismo, como drogadicción. ¿Qué es lo que está pasando con él, Rebeca?
15: Sí, cierto, así es, toma mucho.
14: Sí. Pero él es de las personas que promete y no cumplen. Ustedes le dicen, mire hijo, a usted deje de tomar, que va a tener un problema, no haga eso, y es como que si le hicieran, hágalo.
15: Así es.
14: A veces él le dice que
15: así
14: sí.
15: Así es,
14: que...
15: yo le hablo.
14: Que no va a tomar, que no va a volver a tomar, pero es más, por eso digo, promete, pero no cumple, ¿sí o no?
15: No cumple, a la semana vuelve a tomar.
14: Okay, y últimamente se está metiendo en problemas, y mire, es una persona que anteriormente era pacífica y hacía caso, y hoy en día es todo lo contrario, se ha vuelto como muy violento, como muy agresivo, ¿no?
15: Sí, cuando toma es muy peleonero, al que se le queda viendo le echa pleito, y así es, va en el camión y va peleando. Sí, me busca muchos problemas.
14: Es correcto, Rebeca. Entonces, que mire, aquí lo que tenemos y lo que yo estoy viendo, Rebeca, y tú tienes toda la razón en preocuparte por él, porque aquí le marca a él una relación en el campo espiritual, en el campo del amor. Es una mujer joven, pero es una mujer que lo induce a él a tomar, es una mujer que lo induce a salir, ¿sí? Que ella no se preocupa por su hogar, no se preocupa por su familia, ¿sí? Pero ella quiere que la saque a bailar, que la saque a tomar, que la saque a esto, que la saque a aquello. Y tú le dices algo en contra de esa mujer y se enoja, explota.
15: Muy cierto, así es, ella le mete muchas ideas y él se ha ido ya de la casa por eso pelea mucho conmigo.
14: Ajá, se ha alejado, ¿no?
15: Bastante de nosotros.
14: Dígame sí. Una cosa, Rebeca, él con ella no tiene hijos, porque aquí se ve que no le marcan hijos, pero sí está muy pegado, muy aferrado a esa mujer.
15: Ah, sí, no tiene familia, ya no quiere tener familia porque nada más andan de antro en antro, de fiesta en fiesta y así andan.
16: Aquí, ¿qué es lo que vamos a hacer? Mire, porque yo veo que es un muchacho que vale la pena, un muchacho que... Él te hacía mucho caso y él te ponía, era muy pendiente de ti. Hoy no.
15: Claro que sí, era muy buen hijo, muy buen hijo. Y es nieto, pero para mí es mi hijo, pero muy buen hijo.
16: Claro que sí.
15: Sí, cierto.
16: Mire, yo necesito, sí. Rebeca, necesito que me traiga una fotografía de él, ¿ok?
15: Ah, bueno.
16: Me va a traer tres veladoras verdes. ¿Ok? Y tres varas de incienso de sándalo. Si me puedes traer... Dígame una cosa, Rebeca. ¿Tú tienes alguna fotografía de esta mujer, de la novia de él o con la que él vive?
15: Sí, tengo fotos de ellos juntos.
16: Tráigame esa foto. Y tenga la plena seguridad que vamos a recuperar a tu nieto. ¿Bien?
15: Muchísimas gracias, maestro. Bien. Que esté muy bien.
13: Maestro Juan Carlos, estamos llegando a la parte final de nuestro programa. Recuerden, hermanos, que pueden seguir marcando, pueden seguir insistiendo, pueden mandar un mensaje de texto. 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Maestro, lo dejo para que usted haga nuestra despedida.
16: Mis queridos hermanos del alma, mi bella familia, gracias por estos minutos que me han brindado y que he estado con ustedes. Y no olviden, sean felices. El grupo internacional Kirlan le dice, y que un ángel, guardián y poderoso, ilumine el camino de sus vidas. Que Dios le bendiga. Y él me bendiga. Hasta pronto.
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4: Hoy queremos iniciar este programa llegando hasta el fondo de su corazón, al corazón de todos los fieles oyentes que nos están escuchando en este preciso momento, especialmente de aquellos que sienten que algo en su vida no está marchando como debería, aquellas personas que sufren en el campo sentimental, en el campo afectivo. Usted, mi querido amigo, mi querida hermana, que está viviendo una separación, una decepción o una soledad que no lo puede explicar. Usted ve con lágrimas en los ojos que sus negocios no avanzan. Trabaja, lucha y se esfuerza día tras día, pero siente que el dinero no alcanza. Siente que por más puertas que toca, ninguna termina de abrirse. Este programa es para usted. Este programa hoy lo estoy elaborando para usted que sufre y que llora. Les recuerdo, estamos en el mes de octubre. Estamos en este mes y en este mes quiero seguirlos invitando a todos ustedes para que participen del programa, para que se comuniquen conmigo. Usted que en este momento está escuchando mi programa y tiene problemas en el amor, vuelvo y le repito, que siente que ninguna puerta termina de abrirse como es, no debe usted cambiar esta emisora y sobre todo no dejar pasar este maravilloso momento. 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Este programa se hace para darle respuestas a todas las personas que a diario me llaman y se comunican conmigo. Oyente en línea, fecha de nacimiento, por favor.
5: 24 de diciembre del 80.
4: 24 de diciembre de 1980, un hombre luchador, batallador, trabajador, nacido bajo el signo de Capricornio, el planeta regente Saturno, elemento tierra, el signo opuesto Cáncer, el día de la semana sábado, y el color que le conviene, mi querido hermano, el color verde. Esa es su carta astral. ¿Sí lo sabía?
5: No, la verdad no. Apenas ahorita que usted me está comentando, es muy interesante.
4: Ok, esa es su carta astral. Hermano, quiero que por favor se concentre muy bien, se ponga la palma de la mano, o sea, su mano, se la coloque en el pecho, respire tres veces por la nariz, bótelo por la boca y piense en algún familiar que haya muerto, que haya fallecido, ¿sí? Vamos rápidamente con la carta astral. Vuelvo y le repito, es un hombre trabajador y luchador. Pero hace 5 años usted tuvo un accidente en el cual falleció su señor padre, ¿verdad?
5: Así es.
4: ¿Su papá se llamaba Raúl, hermano?
5: Sí,
4: quiero decir,
5: perfectamente.
4: En su padre es que usted pensó cuando le dije, ¿verdad?
5: La verdad, ahorita sí, me saqué de onda, fue de repente, no me lo esperaba.
4: En ese accidente, mi querido amigo del alma, lamentablemente falleció una señora a la cual iba conduciendo el otro vehículo. Ustedes tuvieron la culpa porque lo estoy mirando aquí en la fecha de nacimiento y de acuerdo al elemento tierra y de acuerdo a la carta astral y su fecha de nacimiento, 24 de diciembre de 1980, ustedes tuvieron la culpa y lamentablemente esta señora ha quedado como en el limbo, no ha descansado en paz y es por tal motivo que usted últimamente viene sintiendo unos ruidos extraños y no se siente bien, ¿verdad?
5: Sí, me siento un poco raro, veo cosas, no sé, me imagino que vaya a ser eso.
4: Claro que
5: Por
4: sí.
5: así que pues me siento mal todo lo que pasó y pues también la pérdida de mi papá y eso, me ha traído muchas cosas malas.
4: Yo necesito que lo más pronto posible nos visite en nuestro consultorio. Necesito que por favor tome conciencia de lo que pasó porque lamentablemente la culpa fue de ustedes. No los estoy culpando en este momento, pero la señora, ese espíritu ha quedado vagando y eso es lo que no lo deja tener a usted como una paz interior. Por eso usted últimamente se siente como solo, como triste, como que no se encaja donde está, ¿verdad?
5: Sí, últimamente me siento abandonado, no sé qué hacer, me siento muy desesperado. A veces quisiera hacer cosas para sanar esto, pero desgraciadamente no puedo.
4: Vamos a ayudarle con mucho gusto. Lo vamos a esperar el día de pasado mañana en nuestro consultorio a las 10 de la mañana. Me va a llevar, por favor, un pañuelo blanco y la primera orina de la mañana. ¿Perfecto, hermano?
5: Ok, sí, cómo no.
4: Así vamos a poder solucionar tanto problema que usted tiene, porque esos problemas, esa soledad, esa tristeza, viene de eso que pasó hace 5 años. Hermano, nacido bajo el signo de Capricornio, 1980, lo esperamos pasado mañana. Dios lo bendice.
5: Muy amable, gracias, igualmente.
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4: En este nuevo mes de octubre, querido amigo del alma, querida hermana, escuche bien estas palabras. A veces la vida nos coloca frente a momentos en los que sentimos que estamos entre la espada y la pared. Usted quiere avanzar, pero algo lo detiene, algo lo amarra. Usted quiere amar, pero termina herido. Usted quiere prosperar, pero las oportunidades parecen desaparecer. Quiere recuperar esa tranquilidad, esa fe, esa armonía, pero la preocupación se convierte en parte de todos los días, parte rutinario, porque todos los días tenemos que vivir preocupaciones y desesperanzas que no sabemos cómo hacer para salir hacia adelante. Y es precisamente en esos momentos cuando debemos detenernos, pensar, reflexionar y buscar una verdadera orientación de personas profesionales. No se quede callado con aquello que lleva dentro. Si tiene una preocupación de amor, si tiene una preocupación de familia, de trabajo, de dinero o de su futuro, comuníquese conmigo ahora mismo. Permítame escuchar su caso. Permítame orientarlo mediante nuestras herramientas espirituales de consulta. Podemos ayudarle a cualquier persona en cualquier situación y más en este mes de octubre, porque es el mes en el cual tenemos que todos unirnos, porque ya quedan muy pocos meses para finalizar este año y es cuando todos tenemos que unirnos y saber cómo vamos a poder salir hacia adelante. Hoy quiero que usted llame. Hoy quiero que usted participe en mi programa, hoy quiero que usted haga una consulta, no importa si usted está en su casa, no interesa si usted está trabajando, no interesa si va manejando, conduciendo su coche. 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Porque una cosa es escuchar consejos de otras personas y otra muy diferente es sentarse frente a frente ante un especialista, contar su historia de vida y recibir una lectura dedicada a su situación. Es por eso que yo le digo, venga, para yo mirarle a través de las líneas de las cartas. Venga, para yo mirarle a través del iris de la vista, la cirrosidad de la lengua, el hábito de su carácter. 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

0: para mañana lo que hoy puede estar haciendo y lo que hoy le está quitando su tranquilidad, que es, le va mal en el amor, enamora y fracasa, el dinero no rinde, se siente mal correspondido y no avanza en su vida. 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Sí, señor. ¿Usted se interesa por darse cuenta por qué de la noche a la mañana su pareja le ignora? ¿Por qué sexualmente no se siente atraído? ¿Por qué de la noche a la mañana da tres pasos para adelante y seis para atrás? ¿Por qué le está yendo tan mal? ¿O por qué no tiene buena suerte? ¿Por qué la salud se le ha venido afectando de la noche a la mañana? 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Me comunican nuevamente que tengo oyente en línea. Este es un programa de preguntas y respuestas. Fecha de nacimiento, por favor.
1: 24 de agosto, señor.
0: ¿De qué año?
1: De 1993.
0: A través del ritual ancestral y a través de lo que estoy escuchando de tu timbre de voz y la fecha de nacimiento, quiero preguntarte, ¿cuánto tiempo llevas en esa empresa?
1: Hace ya aproximadamente 4 años, jefe.
0: Pero de un año hacia acá, has venido teniendo roces con tus compañeros de trabajo, has venido teniendo problemas, han venido teniendo, como se dice, mitotería, chismes de parte de tus compañeros.
1: La verdad es que no sabría cómo explicarlo. Es un problema que ya llevo arrastrando, este problema con mis compañeros. No puedo tener una buena amistad con mis compañeros. Noto que me tienen envidia, como que hay ahí algo, no sé.
0: Pero cuéntame algo, tú tuviste un problema con un compañero, él tenía su novia, tenía su prometida y tú te fijaste en ella, ¿verdad? No te voy a recalcar ni te voy a reprochar, pero esto fue lo que pasó entre ustedes dos, que tú tuviste un percance con él, ella se fijó en ti, tú empezaste a salir con ella y él lo descubrió, ¿verdad?
1: Fue una atracción inesperada y pues desafortunadamente tuvimos lo que tuvimos, pero pues no lo pudimos mantener en secreto y él lo supo.
0: Desde ahí él empezó a hacerte la vida imposible con tus jefes, él empezó a hacerte la vida imposible con las personas que mandan en el trabajo. Él no te hizo nada malo, él no te hizo daño, pero a partir de ese momento él empezó a hablar mal de ti, a hacerte, como se dice, la mala propaganda con tus jefes. Yo te recomiendo que te salgas de trabajar, ¿perfecto? De ahí donde estás.
1: Ok, sí, lo voy a tomar en cuenta. Pues me gusta mi trabajo, pero he tenido muchos problemas, ya no soporto esta situación, entonces me voy a tener que salir.
0: A ti te han recomendado otro trabajo, acéptalo, acepta el trabajo que te han dicho. Hay una tía que te está ofreciendo trabajo en otra parte, acéptalo y vete de ahí porque ahí no te conviene estar. ¿Perfecto, amigo?
1: Perfecto, claro que sí.
0: ¿Algo que me quieras preguntar o te he hablado con verdad o te he mentido en algo?
1: Toda la verdad, tiene toda la razón.
0: Ok, ya.
1: Necesito ya cambiar de trabajo.
0: Cambia de trabajo lo más pronto posible, no te quedes ahí. Lamentablemente hubo un problema entre ustedes dos y pues no te voy a reprochar nada. Pero es mejor que te retires de ahí. ¿Perfecto, amigo?
1: Claro que sí, me voy a retirar. Muchas gracias.
0: A ti, amigo, por confiar en nosotros. Que estés muy bien.
1: Hasta luego.
0: Como este programa es un programa de preguntas y respuestas, donde las personas se comunican conmigo y a través de las líneas del tarot, yo les analizo su fecha de nacimiento y le digo qué pasa. Tengo más participación activa. Bienvenido, bienvenida. Fecha de nacimiento.
2: La fecha de nacimiento es el 22 de abril del 60.
0: 22 de abril
2: Del 60.
0: del año 22 de abril del 60.
2: Sí.
0: Una persona cariñosa, caritativa, muy bondadosa. Es una persona que le da a los demás, es una persona caritativa. Se saca el pan de la boca para ayudarle a mucha gente, hermana.
2: Pues sí.
0: Pero quiero decirle, mi querida amiga del alma, que muchas

0: veces hay gente inescrupulosa y malvada que no quiere ver a los demás bien. A usted me le mandaron a hacer un trabajo, mi amiga. Lamentablemente usted es víctima de daño y usted tiene una sombra negra en su cuerpo. Por eso es que a usted, mi hermana, y por eso es que a usted, mi amiga, de la noche a la mañana su cuerpo se le vino debilitando. Usted de la noche a la mañana vino sintiendo fuertes dolores de cabeza.
1: Sí, de hecho todavía los tengo.
0: Vino sintiendo una serie de encrucijadas en su casa, en su hogar y en torno a su familia. Lamentablemente, por donde mete la cabeza le va mal. Y viene sintiendo también un desvanecimiento en su cuerpo, un cansancio, un agotamiento, unas ganas de no hacer nada, un dolor en las piernas que lamentablemente me la tiene a usted también muy mal, ¿verdad? A usted me la operaron, pero la operación para usted fue como si no se la hubieran hecho.
1: Mire, hace como 6 meses me operaron del riñón
0: Sí, señora.
1: y luego me habían dejado un catéter y en marzo me lo quitaron,
0: Sí, señora.
1: pero todavía sigo con molestias.
0: Todavía sigue con molestias. Lo que tiene usted es una maldad. Hay gente inescrupulosa alrededor suyo, hubo gente inescrupulosa. Y por eso es que a usted la pueden operar y la operación no va a salir bien, porque lamentablemente usted tiene un punto negro en su fecha de nacimiento y esto es una maldad. Usted debe visitarnos en la primera oportunidad que tenga, venir a nuestro consultorio que nosotros le vamos a limpiar, le vamos a sacar todo lo malo que usted tiene, ¿sí? Nosotros le vamos a colaborar porque usted, aparte de que viene enferma de un tiempo para acá, todo también en su vida y todo también en su entorno familiar viene de fracaso en fracaso. Por donde mete la cabeza le va mal. Y usted vive muchas veces bien, pero a veces le entra un desespero y una angustia. Y el sistema nervioso muchas veces se le altera y le provoca cerrar las puertas, salir corriendo y no se explica ni para dónde. Visítenos. Nosotros tenemos los elementos adecuados para poderla curar y poderla ayudar. ¿Estamos de acuerdo?
1: Bueno, sí, gracias.
0: Que esté muy bien.
1: Ándele, pues, sí, el fin de semana. El domingo también atienden, ¿verdad?
0: Todos los días atendemos.
1: Ajá, ah, muy bien. Bueno, voy a
0: Bueno.
1: hacer lo posible.
0: Que esté muy bien, hermana.
1: Ándele, pues, gracias.
2: 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Y lo sigo invitando desde aquí, desde la radio, desde aquí, desde la estación radial, para que nos llamen, para que se comuniquen con nosotros. Estamos en este mes de octubre, prácticamente finalizando el mes y finalizando el año, porque ya quedan muy pocos meses. Estos meses se van volando, ¿verdad? Me hacen señas aquí en la estación radial, que tengo oyente en línea, es una dama, bienvenida. Fecha de nacimiento, por favor.
3: 20 de marzo del 75.
0: Bueno, hermana, ¿hace cuánto nos escucha?
3: Ya tenemos que serán unos 2, 3 meses por ahí. Los escuchamos cuando te hace, cuando descansamos, pero ya tenemos rato escuchándolos, más que le queríamos hablar y no nos animábamos.
0: Ah, bueno, ya se animó, aquí estoy para servirle. Fecha de nacimiento, ¿es tan amable?
3: 20 de marzo del 75.
0: De esa fecha es suya, ¿verdad?
3: Sí.
0: Últimamente viene como con unos pequeños cansancios.
3: Sí, de hecho me canso
0: Se
3: bastante.
0: cansa, se ahoga con facilidad. Viene sintiendo adormecimiento en una de las manos.
3: Sí, de repente haga de cuenta que sí, de repente ando muy bien y de repente la siento así como dormida, como sin fuerzas.
0: ¿Usted vive con su esposo?
3: Sí, de hecho, pues tengo rato ya tiempo con él viviendo.
0: Bueno, él también viene con dolores, más que todo dolores hacia la parte de la cabeza.
3: Sí, también, de hecho, se queda también de la cabeza.
0: De la cabeza. Él viene, como se dice, de mal en peor. Él trabaja afuera, pero el dinero no lo ve, no le rinde. Él le sale un trabajito, hermanita, y de un momento a otro el trabajito ya no se lo dan, ya se le quitan, ya no le dan oportunidad. Lo ha visto y no se ha dado cuenta que de un momento a otro se le quita el trabajo, él viene trabajando, le sale una chambita, una cosita buena y de un momento a otro no lo vuelven a llamar. Deben visitarnos, deben consultarnos los dos. No usted por aparte ni él por, deben visitarnos es los dos.
3: Déjeme le pregunto, porque como estamos acá afuera, se...
0: Traten de visitarnos lo más pronto posible porque hay fuerzas negativas y fuerzas extrañas, pero es en los dos.
3: En los dos.
0: Sí, por eso deben venir los dos.
3: Y es que también, o sea, estamos muy bien y de repente,
2: por eso mismo le estoy diciendo, porque hay energías negativas, hay energías pesadas. Entonces deben visitarnos los dos.
3: Bueno.
2: Los dos, no uno ni el otro, no, los dos, juntos. Hable con él, dígale que usted escuchó la radio, dígale que usted, y que lo que le acabo de decir, que hay un punto negro que es lo que no los deja salir hacia adelante. Eso es lo que viene pasando y sucediendo, ¿no?
3: Sí.
2: Bueno, pues mi hermana, los espero. Gracias por comunicarse.
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2: 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Y a propósito, me comunican que tengo oyente en línea. Fecha de nacimiento, por favor.
5: 17 de junio del 1985.
2: Del año 85. Vamos a hacer una conexión en este momento a través de su fecha de nacimiento. Por favor, quiero que respire una vez por la nariz y bótelo por la boca. 7 meses hacia acá, ¿ha venido con un fuerte dolor en la boca del estómago?
5: Y ha ido con doctores y ya, la verdad, tanto medicamento que ya no sé si me están haciendo bien o estoy empeorando. Son unos dolores horribles que ya no los aguanto ni los soporto. Siento que me quemo.
2: Usted tiene un daño en tercer nivel. A usted le dieron un mal a comer. Esto se lo dio a comer una compañera de trabajo que usted tuvo. Siempre le tuvo envidia. ¿Sospecha o sabe de quién le hablo?
5: Pues la verdad, pues yo casi nunca he tenido problemas con mis compañeras, con todas me llevo bien.
2: Yo siempre le digo a la gente, cara vemos, corazones no sabemos. Si usted mañana viene a mi centro espiritual y me trae un espejo, agua bendita y 3 limones verdes partidos en cruz, le voy a mostrar cuál de sus compañeras es la que le hizo el mal.
5: Ok, yo mañana mismo estoy allá porque la verdad sí necesito de su ayuda. Son unos dolores horribles, no me puedo ni parar de la cama, es algo feo, feo. Me duele, pareciera que me quemo, me arde mucho mi estómago.
2: Los médicos le han dicho que se haga todos los exámenes, le han hecho a usted cuanta cosa hay, le han mandado medicamentos, antibióticos, pero usted sigue igual o peor, ¿verdad?
5: Sí, yo estoy peor, yo siento que los medicamentos me hacen peor. Me han mandado geles para el estómago, o sea, me han mandado vitaminas, gel que según que para que me restaure el estómago y no sé qué tanto, pero yo siento que cada que me tomo un antibiótico, un jarabe o algo, es como si comiera chile.
2: No se preocupe, hija, yo la voy a curar. Mañana la espero en mi centro espiritual. Vamos a hacerle una curación, vamos a hacerle una transportación espiritual y usted va a arrojar todo eso malo que le dieron a comer. Yo la curo. Gracias por comunicarse. Ahora otra pregunta que le quiero hacer, ¿su esposo está bien con usted o ustedes están distanciados en este momento?
5: No, pues la verdad, él se aleja de mí porque pues yo no soporto ni que me miren, ni que me toquen, ni nada, o sea, es algo que, como le digo, él no siente lo que yo siento que me quemo, todo es horrible.
2: Mañana me trae una fotografía de su esposo. Hermanita, muchas gracias por comunicarse. ¿Le he dicho la verdad o dígame, estamos en vivo y en directo, le he mentido en algo o le he hablado con verdad?
5: No, usted me está diciendo la verdad y la verdad sí, quiero que me ayude porque ya es algo que ya no aguanto. He intentado de todo, he ido a todos lados y la verdad no funciona nada. Usted me puede ayudar, yo lo sé.
2: Claro que sí, hija. Mañana la espero. Bendiciones. Antes de despedir mi programa, quiero hablarle directamente a usted que en este momento está escuchando este programa con el corazón lleno de tristeza, sufriendo por un amor que se fue, por una mala racha de suerte o por una preocupación. Porque muchas personas viven preocupadas porque la calle se ha vuelto peligrosa. Y muchos hermanos viven una incertidumbre porque se toman los medicamentos y no hallan y no encuentran ninguna curación definitiva. Usted que no puede dormir tranquilo, usted que vive con una mano adelante y con una mano atrás, es totalmente bienvenido para que se comunique conmigo ya. 323-318-4646. 323-318-4646. 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Tengo que despedirme, pero quiero recordarle a usted que está llorando en silencio. Siente que nadie le entiende. Siente que nadie comprende su situación. Escúcheme bien. Cuando el destino lo pone frente a este programa, no es casualidad. Es una señal divina que todavía hay un camino, que todavía existe una solución. A través de las cartas del tarot podemos revelar quién lo está dañando, qué energía está afectando su vida y qué debe hacer para recuperar el amor perdido, la suerte y la tranquilidad y, ante todo, la paz espiritual. Gracias por escucharnos. Bendiciones para todos.
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2: Hoy queremos iniciar este programa llegando hasta el fondo de su corazón, al corazón de todos los fieles oyentes que nos están escuchando en este preciso momento, especialmente de aquellos que sienten que algo en su vida no está marchando como debería, aquellas personas que sufren en el campo sentimental, en el campo afectivo. Usted, mi querido amigo, mi querida hermana, que está viviendo una separación, una decepción o una soledad que no lo puede explicar. Usted ve con lágrimas en los ojos que sus negocios no avanzan. Trabaja, lucha y se esfuerza día tras día, pero siente que el dinero no alcanza. Siente que por más puertas que toca, ninguna termina de abrirse. Este programa es para usted. Este programa hoy lo estoy elaborando para usted que sufre y que llora. Les recuerdo, estamos en el mes de octubre. Estamos en este mes y en este mes quiero seguirlos invitando a todos ustedes para que participen del programa, para que se comuniquen conmigo. Usted que en este momento está escuchando mi programa y tiene problemas en el amor, vuelvo y le repito, que siente que ninguna puerta termina de abrirse como es, no debe usted cambiar esta emisora y sobre todo no dejar pasar este maravilloso momento. 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Este programa se hace para darle respuestas a todas las personas que a diario me llaman y se comunican conmigo. Oyente en línea, Fecha de nacimiento, por favor.
19: 24 de diciembre del 80.
2: 24 de diciembre de 1980, un hombre luchador, batallador, trabajador, nacido bajo el signo de Capricornio, el planeta regente Saturno, elemento tierra, el signo opuesto Cáncer, el día de la semana sábado, y el color que le conviene, mi querido hermano, el color verde. Esa es su carta astral. ¿Sí lo sabía?
19: No, la verdad no. Apenas ahorita que usted me está comentando, es muy interesante.
2: Ok, esa es su carta astral. Hermano, quiero que por favor se concentre muy bien, se ponga la palma de la mano, o sea, su mano, se la coloque en el pecho, respire tres veces por la nariz, bótelo por la boca y piense en algún familiar que haya muerto, que haya fallecido, ¿sí?
19: Ok.
2: Vamos rápidamente con la carta astral, vuelvo y le repito, es un hombre trabajador y luchador, pero hace 5 años usted tuvo un accidente en el cual falleció su señor padre, ¿verdad?
19: Así es.
2: ¿Su papá se llamaba Raúl, hermano?
19: Sí, perfectamente.
2: En su padre es que usted pensó cuando le dije, ¿verdad?
19: La verdad, ahorita sí, me saqué de onda, fue de repente, no me lo esperaba.
2: En ese accidente, mi querido amigo del alma, lamentablemente falleció una señora a la cual iba conduciendo el otro vehículo. Ustedes tuvieron la culpa, porque lo estoy mirando aquí en la fecha de nacimiento, y de acuerdo al elemento tierra, y de acuerdo a la carta astral y su fecha de nacimiento, 24 de diciembre de 1980, ustedes tuvieron la culpa, y lamentablemente esta señora ha quedado como en el limbo, no ha descansado en paz, y es por tal motivo que usted últimamente viene sintiendo unos ruidos extraños y no se siente bien, ¿verdad?
19: Pues sí, me siento un poco raro, veo cosas, no sé, me imagino que vaya a ser eso.
2: Claro que sí.
19: Así que pues me siento mal todo lo que pasó y pues también la pérdida de mi papá y eso, me ha traído muchas cosas malas.
2: Yo necesito que lo más pronto posible nos visiten nuestro consultorio. Necesito que por favor tome conciencia de lo que pasó, porque lamentablemente la culpa fue de ustedes, no los estoy culpando en este momento, pero la señora, ese espíritu ha quedado vagando y eso es lo que no lo deja tener a usted como una paz interior. Por eso usted últimamente se siente como solo, como triste, como que no se encaja donde está, ¿verdad?
19: Sí, últimamente me siento abandonado, no sé qué hacer, me siento muy desesperado. A veces quisiera hacer cosas para sanar esto, pero desgraciadamente no puedo.
2: Vamos a ayudarle con mucho gusto. Lo vamos a esperar el día de pasado mañana en nuestro consultorio a las 10 de la mañana. Me va a llevar, por favor, un pañuelo blanco y la primera orina de la mañana. ¿Perfecto, hermano?
19: Ok, sí, cómo no.
2: Así vamos a poder solucionar tanto problema que usted tiene, porque esos problemas, esa soledad, esa tristeza, viene de eso que pasó hace 5 años. Hermano, nacido bajo el signo de Capricornio, 1980, lo esperamos pasado mañana. Dios lo bendice.
19: Muy amable, gracias igualmente.
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2: En este nuevo mes de octubre, querido amigo del alma, querida hermana, escuche bien estas palabras. A veces la vida nos coloca frente a momentos en los que sentimos que estamos entre la espada y la pared. Usted quiere avanzar, pero algo lo detiene, algo lo amarra. Usted quiere amar, pero termina herido. Usted quiere prosperar, pero las oportunidades parecen desaparecer. ¿Quiere recuperar esa tranquilidad, esa fe, esa armonía? Pero la preocupación se convierte en parte de todos los días, parte rutinario, porque todos los días tenemos que vivir preocupaciones y desesperanzas que no sabemos cómo hacer para salir hacia adelante. Y es precisamente en esos momentos cuando debemos detenernos, pensar, reflexionar y buscar una verdadera orientación de personas profesionales. No se quede callado con aquello que lleva dentro. Si tiene una preocupación de amor, si tiene una preocupación de familia, de trabajo, de dinero o de su futuro, comuníquese conmigo ahora mismo. Permítame escuchar su caso, permítame orientarlo mediante nuestras herramientas espirituales de consulta. Podemos ayudarle a cualquier persona en cualquier situación y más en este mes de octubre, porque es el mes en el cual tenemos que todos unirnos, porque ya quedan muy pocos meses para finalizar este año. Y es cuando todos tenemos que unirnos y saber cómo vamos a poder salir hacia adelante. Hoy quiero que usted llame, hoy quiero que usted participe en mi programa, hoy quiero que usted haga una consulta No importa si usted está en su casa, no interesa si usted está trabajando, no interesa si va manejando, conduciendo su coche. Usted me está escuchando desde lejos. Usted está escuchando estas palabras y quiero que hoy tome su teléfono y me llame ya. Y si siente que necesita una orientación más personal, separe su cita para una consulta presencial conmigo que yo mismo le voy a atender. Porque una cosa es escuchar consejos de otras personas y otra muy diferente es sentarse frente a frente ante un especialista, contar su historia de vida y recibir una lectura dedicada a su situación. Es por eso que yo le digo, venga, para yo mirarle a través de las líneas de las cartas. Venga, para yo mirarle a través del iris de la vista, la cirrosidad de la lengua, el hábito de su carácter. Si usted me llama ahora, si usted separa su cita, le recomiendo, hágalo de una vez, mi querido hermano. No deje para mañana lo que hoy puede estar haciendo y lo que hoy le está quitando su tranquilidad, que es, le va mal en el amor, enamora y fracasa, el dinero no rinde, se siente mal correspondido y no avanza en su vida. 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Sí, señor. ¿Usted se interesa por darse cuenta por qué de la noche a la mañana su pareja le ignora? ¿Por qué sexualmente no se siente atraído? ¿Por qué de la noche a la mañana da tres pasos para adelante y seis para atrás? ¿Por qué le está yendo tan mal? ¿O por qué no tiene buena suerte? ¿Por qué la salud se le ha venido afectando de la noche a la mañana? 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Me comunican nuevamente que tengo oyente en línea. Este es un programa de preguntas y respuestas. Fecha de nacimiento, por favor.
19: 24 de agosto, señor.
2: ¿De qué año?
19: De 1993.
2: A través del ritual ancestral y a través de lo que estoy escuchando de tu timbre de voz y la fecha de nacimiento, quiero preguntarte, ¿cuánto tiempo llevas en esa empresa?
19: Hace ya aproximadamente 4 años, jefe.
2: Pero de un año hacia acá, has venido teniendo roces con tus compañeros de trabajo. Has venido teniendo problemas, han venido teniendo, como se dice, mitotería, chismes de parte de tus compañeros.
19: La verdad es que no sabría cómo explicarlo, es un problema que ya llevo arrastrando, este problema con mis compañeros. No puedo tener una buena amistad con mis compañeros, noto que me tienen envidia, como que hay ahí algo, no sé.
2: Pero cuéntame algo, tú tuviste un problema con un compañero. Él tenía su novia, tenía su prometida, y tú te fijaste en ella, ¿verdad? No te voy a recalcar ni te voy a reprochar, pero esto fue lo que pasó entre ustedes dos, que tú tuviste un percance con él, ella se fijó en ti, tú empezaste a salir con ella, y él lo descubrió, ¿verdad?
19: Fue una atracción inesperada, y pues desafortunadamente tuvimos lo que tuvimos, pero pues no lo pudimos mantener en secreto, y él lo supo.
2: Desde ahí él empezó a hacerte la vida imposible con tus jefes, él empezó a hacerte la vida imposible con las personas que mandan en el trabajo. Él no te hizo nada malo, él no te hizo daño, pero a partir de ese momento él empezó a hablar mal de ti, hacerte, como se dice, la mala propaganda con tus jefes. Yo te recomiendo que te salgas de trabajar, ¿perfecto? De ahí donde estás.
19: Ok, sí, lo voy a tomar en cuenta. Pues me gusta mi trabajo, pero he tenido muchos problemas, ya no soporto esta situación, entonces me voy a tener que salir.
2: A ti te han recomendado otro trabajo, acéptalo, acepta el trabajo que te han dicho. Hay una tía que te está ofreciendo trabajo en otra parte, acéptalo y vete de ahí porque ahí no te conviene estar. ¿Perfecto, amigo?
19: Perfecto, claro que sí.
2: ¿Algo que me quieras preguntar o te he hablado con verdad o te he mentido en algo?
19: Toda la verdad, tiene toda la razón.
2: Okay,
19: necesito ya cambiar de trabajo.
2: Cambia de trabajo lo más pronto posible, no te quedes ahí. Lamentablemente hubo un problema entre ustedes dos y pues no te voy a reprochar nada. pero es mejor que te retires de ahí. ¿Perfecto, amigo?
19: Claro que sí, me voy a retirar. Muchas gracias.
2: A ti, amigo, por confiar en nosotros. Que estés muy bien.
19: Hasta luego.
2: Como este programa es un programa de preguntas y respuestas, donde las personas se comunican conmigo y a través de las líneas del tarot, yo les analizo su fecha de nacimiento y les digo qué pasa, tengo más participación activa. Bienvenido, bienvenida. Fecha de nacimiento.
1: La fecha de nacimiento es el 22 de abril del 60.
2: 22 de abril.
1: Del 60.
2: Del año 22 de abril del 60.
1: Sí.
2: Una persona cariñosa, caritativa, muy bondadosa. Uh-huh. Es una persona que le da a los demás, es una persona caritativa. Se saca el pan de la boca para ayudarle a mucha gente, hermana.
1: Pues sí.
2: Pero quiero decirle, mi querida amiga del alma, que muchas veces hay gente inescrupulosa y malvada que no quiere ver a los demás bien.
1: Sí.
2: A usted me le mandaron a hacer un trabajo, mi amiga. Lamentablemente usted es víctima de daño y usted tiene una sombra negra en su cuerpo. Por eso es que usted, mi hermana, y por eso es que usted, mi amiga, de la noche a la mañana, su cuerpo se le vino debilitando.
1: Sí.
2: Usted de la noche a la mañana vino sintiendo fuertes dolores de cabeza.
1: Sí, de hecho todavía los tengo.
2: Vino sintiendo una serie de encrucijadas en su casa, en su hogar y en entorno a su familia.
1: Sí.
2: Lamentablemente, por donde mete la cabeza le va mal.
1: Sí.
2: Y viene sintiendo también un desvanecimiento en su cuerpo. Un cansancio, un agotamiento, unas ganas de no hacer nada.
1: Sí.
2: Un dolor en las piernas, que lamentablemente me la tiene a usted también muy mal, ¿verdad?
1: Sí.
2: A usted me la operaron, pero la operación para usted fue como si no se la hubieran hecho.
1: Sí. Mire, hace como 6 meses me operaron del riñón.
2: Sí, señora.
1: Y luego me habían dejado un catéter y en marzo me lo quitaron.
2: Sí, señora.
1: Pero todavía sigo con molestias.
2: Todavía sigue con molestias. Lo que tiene usted es una maldad. Hay gente inescrupulosa alrededor suyo. Hubo gente inescrupulosa.
1: Sí.
2: Y por eso es que a usted la pueden operar y la operación no va a salir bien, porque lamentablemente usted tiene un punto negro en su fecha de nacimiento y esto es una maldad.
1: Sí.
2: Usted debe visitarnos en la primera oportunidad que tenga, venir a nuestro consultorio, que nosotros le vamos a limpiar, le vamos a sacar todo lo malo que usted tiene, ¿sí?
1: Sí.
2: Nosotros le vamos a colaborar porque usted, aparte de que viene enferma de un tiempo para acá,
1: sí,
2: todo también en su vida y todo también en su entorno familiar viene de fracaso en fracaso.
1: Sí.
2: Por donde mete la cabeza le va mal.
1: Sí.
2: Y usted vive muchas veces bien, pero a veces le entra un desespero y una angustia.
1: Sí.
2: Y el sistema nervioso muchas veces se le altera.
1: Sí.
2: Y le provoca cerrar las puertas, salir corriendo y no explica ni para dónde.
1: Ándele.
2: Visítenos.
1: Sí.
2: Nosotros tenemos los elementos adecuados para poderla curar y poderla ayudar.
1: Sí.
2: ¿Estamos de acuerdo?
1: Bueno, sí, gracias.
2: Que esté muy bien.
1: Ándele, pues, sí, el fin de semana. El domingo también atienden, ¿verdad?
2: Todos los días atendemos.
1: Ajá, ah, muy bien. Bueno, voy a hacer lo posible.
2: Que esté muy bien, hermana.
1: Ándele, pues, gracias.
2: 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Estamos en este mes de octubre, prácticamente finalizando el mes y finalizando el año, porque ya quedan muy pocos meses, estos meses se van volando, ¿verdad? ¿Me hacen señas aquí en la estación radial? Que tengo oyente en línea, es una dama, bienvenida. Fecha de nacimiento, por favor.
3: 20 de marzo del 75.
2: Bueno, hermana, ¿hace cuánto nos escucha?
3: Ya tenemos, que serán unos 2-3 meses por ahí, los escuchamos cuando te hace, cuando descansamos, pero ya tenemos rato escuchándolos, más que queríamos hablar y no nos animábamos.
2: Ah, bueno, ya se animó, aquí estoy para servirle. ¿Fecha de nacimiento es tan amable?
3: 20 de marzo del 75.
2: De esa fecha es suya, ¿verdad?
3: Sí.
2: Últimamente viene con unos pequeños cansancios.
3: Sí, de hecho me canso bastante.
2: Se cansa, se ahoga con facilidad.
3: Uh-huh.
2: Viene sintiendo adormecimiento en una de las manos.
3: Sí, de repente haga de cuenta que sí, de repente ando muy bien y de repente la siento así como dormida, como sin fuerzas.
2: ¿Usted vive con su esposo?
3: Sí, de hecho, pues tengo un rato ya tiempo con él viviendo.
2: Bueno, él también viene con dolores, más que todo dolores hacia la parte de la cabeza.
3: Sí, también, de hecho, se queja también de la cabeza.
2: De la cabeza, él viene, como se dice, de mal en peor, él trabaja afuera, pero el dinero no lo ve, no le rinde. Él le sale un trabajito, hermanita, y de un momento a otro el trabajito ya no se lo dan, ya se le quitan, ya no le dan oportunidad. Lo ha visto y no se ha dado cuenta que de un momento a otro se le quita el trabajo, él viene trabajando, se le sale una chambita, una cosita buena, y de un momento a otro no lo vuelven a llamar. Deben visitarnos, deben consultarnos los dos, no usted por aparte ni él, deben visitarnos es los dos.
3: Déjeme le pregunto, porque como estamos acá afuera...
2: Traten de visitarnos lo más pronto posible, porque hay fuerzas negativas y fuerzas extrañas, pero es en los dos.
3: En los dos.
2: Sí, por eso deben venir los dos.
3: Oye, es que también, o sea, estamos muy bien y de repente,
2: por eso mismo le estoy diciendo, porque hay energías negativas, hay energías pesadas. Entonces deben visitarnos los dos.
3: Bueno.
2: Los dos, no uno ni el otro, no, los dos, juntos. Hable con él, dígale que usted escuchó la radio, dígale que usted, y que lo que le acabo de decir, que hay un punto negro que es lo que no los deja salir hacia adelante.
3: Uh-huh.
2: Eso es lo que viene pasando y sucediendo, ¿no?
3: Sí.
2: Bueno, pues mi hermana, los espero. Gracias por comunicarse.
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2: 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Y a propósito, me comunican que tengo oyente en línea. Fecha de nacimiento, por favor.
5: 17 de junio del 1985.
2: Del año 85. Vamos a hacer una conexión en este momento a través de su fecha de nacimiento, por favor. Quiero que respire una vez por la nariz y bótelo por la boca. 7 meses hacia acá, ¿ha venido con un fuerte dolor en la boca del estómago?
5: Y ha ido con doctores y ya, la verdad, tanto medicamento que ya no sé si me están haciendo bien o estoy empeorando. Son unos dolores horribles que ya no los aguanto ni los soporto. Siento que me quemo.
2: Usted tiene un daño en tercer nivel. A usted le dieron un mal a comer. Esto se lo dio a comer una compañera de trabajo que usted tuvo. Siempre le tuvo envidia. ¿Sospecha o sabe de quién le hablo?
5: Pues la verdad, pues yo casi nunca he tenido problemas con mis compañeras. Con todas me llevo bien.
2: Yo siempre le digo a la gente, cara vemos, corazones no sabemos. Si usted mañana viene a mi centro espiritual y me trae un espejo, agua bendita y 3 limones verdes partidos en cruz, le voy a mostrar cuál de sus compañeras es la que le hizo el mal.
5: Ok, yo mañana mismo estoy allá porque la verdad sí necesito de su ayuda. Son unos dolores horribles, no me puedo ni parar de la cama. Es algo feo, feo. Me duele, pareciera que me quemo, me arde mucho mi estómago.
2: Los médicos le han dicho que se haga todos los exámenes, le han hecho a usted cuanta cosa hay, le han mandado medicamentos, antibióticos, pero usted sigue igual o peor, ¿verdad?
5: Sí, yo estoy peor, yo siento que los medicamentos me hacen peor. Me han mandado geles para el estómago, o sea, me han mandado vitaminas, gel que según que para que me restaure el estómago y no sé qué tanto, pero yo siento que cada que me tomo un antibiótico, un jarabe o algo, es como si comiera chile.
2: No se preocupe, hija. Yo la voy a curar. Mañana la espero en mi centro espiritual. Vamos a hacerle una curación, vamos a hacerle una transportación espiritual y usted va a arrojar todo eso malo que le dieron a comer. Yo la curo. Gracias por comunicarse. Ahora otra pregunta que le quiero hacer. ¿Su esposo está bien con usted o ustedes están distanciados en este momento?
5: No, pues la verdad, él se aleja de mí porque pues yo no soporto ni que me miren, ni que me toquen, ni nada, o sea... Es algo que, como le digo, él no siente lo que yo siento que me quemo, todo es horrible.
2: Mañana me trae una fotografía de su esposo. Hermanita, muchas gracias por comunicarse. ¿Le he dicho la verdad? O dígame, estamos en vivo y en directo. ¿Le he mentido en algo o le he hablado con verdad?
5: No, usted me está diciendo la verdad y la verdad sí, quiero que me ayude porque ya es algo que ya no aguanto. He intentado de todo, he ido a todos lados y la verdad no funciona nada. Usted me puede ayudar, yo lo sé.
2: Claro que sí, hija. Mañana la espero. Bendiciones. Antes de despedir mi programa, quiero hablarle directamente a usted, que en este momento está escuchando este programa con el corazón lleno de tristeza, sufriendo por un amor que se fue, por una mala racha de suerte o por una preocupación, porque muchas personas viven preocupadas porque la calle se ha vuelto peligrosa y muchos hermanos viven una incertidumbre porque se toman los medicamentos y no hallan y no encuentran ninguna curación definitiva. Usted que no puede dormir tranquilo, usted que vive con una mano adelante y con una mano atrás, es totalmente bienvenido para que se comunique conmigo ya. 323-318-4646. 323-318-4646. 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Tengo que despedirme, pero quiero recordarle a usted que está llorando en silencio. Siente que nadie le entiende. Siente que nadie comprende su situación. Escúcheme bien. Cuando el destino lo pone frente a este programa, no es casualidad. Es una señal divina que todavía hay un camino, que todavía existe una solución. A través de las cartas del tarot podemos revelar quién lo está dañando, qué energía está afectando su vida y qué debe hacer para recuperar el amor perdido, la suerte y la tranquilidad y, ante todo, la paz espiritual. Gracias por escucharnos. Bendiciones para todos.
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Muy buenos días y bienvenidos de nuevo a su programa informativo Hablamos Medicare con su servidor Manuel Pera. Gracias a todas las personas que nos estuvieron llamando toda la semana. Ya se ha cumplido una semana y media de la temporada anual de Open Enrollment. ¡Qué bárbaro! ¿Cómo pasa el tiempo volando, no? Ya hoy estamos prácticamente al 11 de octubre. Ya van 11 días que inició la información sobre los cambios que van a haber en el 2027. Y le recuerdo que el día 15 es donde oficialmente ya podemos someter su solicitud y concluye para el 7 de diciembre. Así que actúe, no se quede sin revisar sus cambios. Es muy importante. Este año hay bastante movimiento, algunas aseguranzas que ya no van a existir, algunas que están aplicando cambios en cuestión de copagos y en cuestión de deducibles para el medicamento que le pueden afectar. Muchas veces nos dejamos guiar por algún beneficio específico, por ejemplo, como el reembolso, ¿ok? El reembolso es un excelente beneficio, pero hay que ver a detalle los beneficios que vienen con el plan completamente. Como por ejemplo, si yo voy a tener un reembolso en mi plan, ¿qué hay o cuál es lo que no me puede convenir? Y eso pudiera ser copagos para ir al hospital, copagos para ciertos servicios de diagnósticos, eliminar el transporte, reducir lo que recibe por su medicamento sin receta. O sea, para todo hay una explicación que usted debe de escuchar para que se asegure que lo que tiene es lo que más le convenga. Porque sí hay planes de reembolso que tienen excelentes opciones, pero veo este año que para el 2027 hay algunos que están haciendo cambios. Si fuera yo, yo los revisara y buscaría opciones. Por eso hago esa mención muy importante. También hay otras situaciones donde los grupos médicos y las aseguranzas están en negociaciones afectando o probablemente afectando a las personas. Las personas afectadas van a ser aquellas que tengan su aseguranza, tienen su doctor y su grupo médico. Si la aseguranza y el grupo médico no llegan a un acuerdo pronto, la gente las van a mover a otro doctor y a otro grupo. Y si su doctor no tiene otro grupo al que lo pueda seguir mirando con el mismo plan, lo van a mover si usted no actúa. Ahora, no los quiero alarmar, pero es importante que hagan conciencia que es importante revisar su plan, su red de proveedores y que su doctor siga en el plan. Así de fácil. Si gusta, llame usted directo a su clínica y pregunte, ¿verdad? Si usted tiene un agente preferido, no hay ningún problema, llámele a su agente preferido. El chiste es de que se actualice con los cambios. 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Es importante este año que revise sus opciones y que actualice la información de su plan. Cada aseguranza le manda a todos sus clientes cada año una lista de los cambios. De verdad, es una lista que se llama ANOC, el Annual Notice of Changes. Los cambios anuales, el aviso de los cambios anuales. Esa forma es pequeña por lo general y solamente te dice qué había en el 2026 que va a cambiar en el 2027. Eso es clave. Nosotros en Meraz Health Insurance Agency le estamos llamando a todos nuestros clientes para repasar eso con ellos, para que estén conscientes de los cambios. Obviamente tenemos bastantes clientes que la aseguranza que tienen actualmente sería la misma aseguranza que les recomendaríamos al otro año. Entonces, con ellos no hay tanta urgencia
de alarmar o de decir, hey, apúrate, haz una cita. Más que nada es un servicio de que, hey, no te preocupes, estás bien, pero si no estás conforme, te damos una cita. Y luego hay otro bonche de clientes donde su plan va a tener cambios negativos o ya no va a existir. Y esos son los clientes que estamos llamando, hey, tenemos que verte para darte nuevas opciones porque tu plan ya no va a existir o porque tu plan está aplicando algunos copagos que no tenías y te quiero hacer consciente, ¿no? Así que eso es como funcionamos en Meraz Health Insurance Agency. Atendemos a nuestros clientes durante todo el año. No solamente salimos cuando es la temporada y luego desaparecemos. No, no es por temporada. 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Tenemos en línea a Celina tomando sus llamadas en vivo. Si usted gusta llamar, solamente dejar un recado o pedirle que le llame en cierto horario o cierto día para agendar una cita o simplemente ya está listo para hacer una cita o quiere repasar sus cambios de una vez, Celina le puede ayudar. La semana pasada concluí el programa en las cinco cosas que necesita preparar para una consulta. Esto solamente es para ser un poquito más eficientes con su tiempo y llegar al grano sobre lo que usted va a tener como opción. ¿Okay? Y en lo que yo me quedé eran las cinco cosas que quiero que prepare. Tu médico primario, ¿quién es? Tus especialistas, ¿quiénes son? Sus medicamentos, sus necesidades médicas y si tiene alguna carta que recibió. En muchas ocasiones los clientes nos dicen, me llegaron estas cartas, dice que es urgente, dice que tengo un día o 2 días para contestar. Y en muchas ocasiones no tiene nada que ver con su aseguranza, no tiene nada que ver con sus necesidades, pero la gente se asusta. Y en otras ocasiones sí pueden ser cartas del subsidio de medicamento, pueden ser cartas de notificaciones de los cambios que va a tener su plan, que le están alertando. Por ejemplo, hoy me llegó un mensaje a mí en la mañana diciendo, hey, este cliente tienes que llamarle porque esta aseguranza ya no le va a funcionar porque ya no va a existir. Y apenas nos están avisando. ¿Me entiende? Uno esperaría que para el día primero ya todo está completamente en orden y no. Del 1 al 15 existen estos tipos de movimientos y notificaciones. Por eso es importante que se ponga al corriente. No es cuestión de que se alarme, tenemos tiempo todavía, pero es cuestión de que no lo haga a un lado. Te dé el tiempo a ver cuál aseguranza tiene y asegurar que va a seguir siendo la misma cobertura o mejor para el año que entra, que no va a perder a su doctor médico, que no va a perder a sus especialistas, que no va a perder su acceso al urgent care, a sus hospitales,

es saber con qué grupo médico trabaja. Esto es mucho mejor que decir, mi doctor está por la clínica que está al lado de la farmacia, ¿verdad? Muchas veces la gente dice, es que está allá a un lado del 7-Eleven, ¿verdad? Si fuera México diríamos, está a un lado del Oxxo, pero está a un lado del 7-Eleven, está al lado del AMPM. Está bien, lo podemos buscar, pero es importante que nos tenga el nombre y en dónde está ubicado. Es importante saber exactamente quién es. ¿Por qué? Porque cuando revisamos sus opciones de cobertura, una de las cosas importantes es verificar la información correspondiente a los proveedores. En muchas ocasiones hay doctores que ellos aparecen en la clínica de Los Ángeles, en la clínica de Huntington Park y en la clínica de Ontario, California, y aparecen en diferentes clínicas, ¿verdad? Y eso es porque tienen algo que ver ahí. Entonces, es por eso la importancia de identificar quién es su doctor y en dónde está ubicado para nosotros poder trabajar con usted basado en esa información. 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Si usted va en camino a la iglesia, al swap meet, al menudo, no importa, llame y cuelgue. Nosotros hablaremos con usted más adelantito para poder agendar una cita. ¿Okay? Tengo entendido que la semana pasada las llamadas entraban directo al buzón. Ahí había un problema técnico, ya se resolvió. Si usted llama, le va a contestar en vivo Celina. Si Celina no le contesta inmediatamente, es porque hay otras llamadas, pero tenemos más personal disponible dependiendo del tráfico. Por lo pronto queremos hacerle saber que estamos aquí para ayudarle, para repasar con usted los cambios del 2027, darle opciones de beneficios, pero todo esto es basado en estos 5 puntos que voy a hablar hoy, ¿no? 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También sería bueno saber quiénes son tus especialistas. Esto es algo que muchas personas olvidan. ¿Por qué? Pues porque van a ese especialista de vez en cuando, muy a la larga, o ya no van, pero iban, ¿verdad? O sea, no es solamente es importante quién es su médico. También quiero saber si tiene un cardiólogo, endocrinólogo, un oncólogo, neurólogo, lo que sea. ¿Qué otros doctores está usted mirando o ha mirado o quizás necesite ver de nuevo más adelante, ¿verdad? O algún otro especialista que sea particularmente importante para usted. Haga su lista, porque imagínese que usted está muy contento porque encontró una opción que parece atractiva, pero nunca verificamos quiénes son sus doctores y quiénes son los especialistas que ha llevado su currículum por muchos años. Eso puede convertirse en un problema. Así que médico primario y especialista, nosotros los alineamos. Y yo voy con usted y me dice, mi doctor es el doctor Juan, ¿verdad? Y mi especialista es la doctora María. Perfecto. Yo busco a los doctores por nombre completo y busco con qué redes están alineados. Esto es muy complicado porque especialistas generalmente se alinean con varios grupos médicos, varias redes de proveedores, y los doctores a veces sí y a veces son exclusivos. Entonces yo como agente necesito decir, ok, el doctor Juan trabaja con este grupo médico y la doctora especialista María trabaja con estos 4 o 5 grupos médicos, pero este es el mismo que tiene el doctor Juan. Entonces yo puedo referir a mi cliente con el doctor Juan, donde él está feliz, y asegurarle que no va a perder a la doctora María, porque ahí también está feliz, y los dos trabajan en el mismo grupo médico. Entonces yo elijo ese grupo médico para que usted no pierda a sus doctores. Hay veces, como le mencioné al principio del programa, que los grupos médicos terminan los contratos con las aseguranzas o al revés. Y cuando esto sucede, eso puede ser complicado cuando tienen especialistas

Y le voy a decir algo. En toda mi carrera, la mayoría de los clientes prefieren seguir a su especialista que al primario, porque ya están en una circunstancia donde la mayoría de sus servicios son atendidas por el especialista, no por el primario. Entonces le buscamos un nuevo primario que alinee con su especialista dentro del mismo grupo médico para que no los pierda. Y luego le damos el seguimiento para que obtenga sus referencias médicas y regrese tal y como estaba. Esas son cosas que a veces tenemos que hacer. 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Ahí usted va a poder ver un poquito más sobre nosotros, sobre nuestra staff, sobre los servicios que ofrecemos, sobre nuestro rating. Es importante que usted nos conozca y sepa que somos una agencia que se dedica a ayudar a las personas a elegir planes de Medicare. No trabajo para una aseguranza de Medicare. No soy un vendedor que produce lead, ¿verdad? Gente que quiere ayuda y luego se los vendo a otros. No. Yo, Manuel Meraz, y mi esposa Lupita Meraz, somos los representantes primarios de Meraz Health Insurance Agency. Y nosotros tenemos un equipo de agentes, y esos mismos agentes tienen diferentes funciones. Algunos van a su casa, Francisco, Axel, yo también puedo ir. Hay agentes que van derechito a verle a usted o a llamarle por teléfono. Tenemos otras personas que no solamente asisten como agentes, pero le ayudan con sus necesidades de servicio al cliente, como lo que le estoy diciendo ahorita. Hey, tuve que cambiar de aseguranza porque mi doctor ya no está en este grupo y yo tenía a la doctora María, que es mi especialista, y quiero ir. Le ayudamos. Si usted necesita ayuda con transporte, hey, ayúdenme a hacer una cita para que vengan a recoger a llevarme al doctor tal día y que me recojan. Hey, estuve fuera del país, estuve en emergencia, aquí tengo el papeleo, necesito que me reembolsen los 20 mil pesos que yo tuve que pagar, ¿verdad? O hey, fui al hospital y me llegó un cobro de 50 mil dólares. ¿Qué está pasando aquí? Nosotros estamos para ayudarle. Hace unos días yo fui a atender a unos clientes, la familia Molina. Gracias a Dios, ellos me han dado el privilegio de atenderles por alrededor de 14, 15 años. Incluso cuando Lupita y yo íbamos a su casa, porque esta fue cita en casa, yo sabía que lo que ellos tienen es lo mejor que les puedo ofrecer. Y yo soy broker. Yo ahí tengo muchas opciones que ofrecerles, pero como yo ya conozco a mis clientes, yo ya sé cuáles son sus necesidades, yo ya sé a dónde van al doctor, es muy fácil para mí el poder trabajar con ellos y asesorarles en qué opciones son las que más les convienen el año que entra. Toda esta consulta, más que nada, fue cuestión de seguimiento y servicio directo al cliente. Quedaron contentos, me dieron las gracias y se acabó. No hay problema. Eso es como funcionamos aquí en Meraz Health Insurance Agency. 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La tercera cosa que le vamos a pedir que tenga lista es sus medicamentos. ¿Ok? Este es el número tres. Número uno, doctor primario. ¿Cómo se llama y dónde está ubicado? Número dos, ¿quién es el especialista que está mirando y dónde es su ubicación? Número tres, sus medicamentos. Prepare su lista de medicamentos. Ya hoy en día muchas personas tienen una lista, ya la imprimen y me la dan y es muy fácil. A veces no, a veces me tienen que traer la bolsita con todos sus medicamentos y los reviso. ¿Okay? Y aquí quiero ser específico. No nos diga solamente, oye, toma una pastilla así blanca chiquita que es para la presión. Eso no me va a funcionar. Hay varias pastillas para la presión. Incluso yo tengo que tomar pastillas de la presión. Y tomo dos. Tomo dos, entonces eso, y las dos son blancas y las dos están chiquitas, ¿no? Así que necesito saber el nombre
porque así yo le puedo garantizar que su medicamento está dentro del formulario y no lo va a perder. Necesitamos saber el nombre del medicamento, la dosis y con qué frecuencia lo está tomando, porque cuando se revisa la cobertura de medicamentos, necesitamos información correcta y tampoco debemos asumir que porque algo funcionó de cierta manera este año, necesariamente todo será idéntico el próximo año. Por eso hacemos la revisión. De un año a otro puede cambiar el formulario, pueden dejar de cubrir ciertos medicamentos, puede dejar de costarle $5 o $7 o que no le cueste nada a que le cueste algo, ¿verdad? Por eso es la importancia de este punto. 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Le recuerdo que estamos en vivo tomando sus llamadas, estamos poniendo citas en persona, por teléfono, por videollamada o hoy mismo, como mejor le funcione a usted. Aquí lo ideal es ayudarle a repasar sus opciones de la parte C de Medicare. Si tiene Medicare, este programa es para usted. Si no tiene Medicare, no es para usted. No es para gente que necesita cobertura de Covered California o una aseguranza privada comercial. No, esto es para personas que tienen Medicare o que están por tener Medicare y quieren ver sus opciones o se quieren inscribir a un plan. Aunque ahorita es la temporada y lo que estamos hablando es sobre los cambios anuales y la importancia de revisar sus opciones, no necesariamente se va a tener que esperar a que entre su aseguranza en enero. Si usted es una persona nueva a Medicare, existe la posibilidad que lo podamos enrolar ahora mismo y que su aseguranza sea efectiva el 1 de noviembre. Si usted es una persona con condiciones crónicas del corazón o diabetes, nosotros podemos darle opciones ahora mismo que le van a funcionar el 1 de noviembre. Si tiene Medicare y además tiene medical, también podemos ofrecerle opciones que sean efectivas el 1 de noviembre. Así que no necesariamente se va a tener que esperar. Lo que el enfoque es que sí hay cambios, pero obviamente eso se va a revisar cuando tengamos la consulta con usted. 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El número 4, sus necesidades médicas. Piense en cómo utiliza su cobertura médica. ¿Va frecuentemente al especialista? ¿Tiene algún procedimiento pendiente? ¿Hay algún hospital que sea especialmente importante para usted? ¿Tiene alguna necesidad médica antes que antes no tenía? 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Y por último, si tiene alguna carta que recibió, no la tire. Todas las cartas que llegan de Medicare o de su plan, yo sé que llegan bastantes cosas, bastante propaganda, pero a veces parece que llega una todos los días. Pero si recibe información relacionada con cambios para el próximo año, guárdela. O si no entiende lo que dice, no pasa nada, guárdela. 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Estamos en vivo tomando tu llamada. 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Bueno,
Ya con esto se me acaba el tiempo, hay mucho más que hablar, pero yo estaré aquí todos los domingos a través de Radio José a las 9:30 de la mañana y estaremos tomando sus llamadas en vivo. Así que llámenos, haga una cita y póngase al tiro con sus opciones de la parte C de Medicare. Nos vemos la próxima semana. Que Dios les bendiga.

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8: Muy, pero muy buenos días. Vengan todos ustedes, mis queridos hermanos del alma. Bienvenidos, bienvenidos una vez más a este su programa del Grupo Internacional Kirlan. Así que reciban un abrazo a la distancia de un servidor, el maestro Juan Carlos, llegando a todos ustedes, sin excepción alguna. Así que preparados, mis queridos hermanos del alma, como siempre hemos dicho, un programa de ustedes y para todos ustedes. Desen la oportunidad, marque, insista, dicen que el que persevera, alcanza. El que persevera, alcanza. Entonces, dese esa oportunidad y con todo gusto vamos a recibir sus llamadas. Con todo gusto le vamos a hacer una lectura de las cartas del tarot completamente gratis, hoy en vivo y en directo en esta mañana de hoy. Simplemente regáleme su nombre, regáleme su fecha de nacimiento, le vamos a decir sobre un pasado, un presente, un futuro, quién es la persona que le envidia, quién lo está llevando al fracaso, a la ruina total. Usted, mi querido hermano del alma, que se siente en esa depresión, esa angustia, ese desespero, porque en el campo espiritual, en el campo del amor, le engañan, le traicionan, donde su hogar ha cambiado del cielo a la tierra, o donde anteriormente había amor, había respeto, hoy en día es solamente problemas, discusiones. Me siento agradecido con Dios y la Virgen de Guadalupe, porque cada día llego al corazón, mente, cuerpo y alma de todas aquellas personas que me escuchan, de todas aquellas personas que llaman y reciben una orientación a través de nuestra línea de teléfono. Toman una decisión, nos visitan, nos consultan y hoy son personas felices, personas agradecidas que han recibido la ayuda y la solución de estos grandes científicos de la mente. No olvide, somos el Grupo Internacional Kirlan. No somos los primeros, pero sí somos los mejores. Donde muchas personas que nos han visitado, nos han consultado, han recibido grandes beneficios, grandes complacientes de estos maestros de maestros. No deje para mañana lo que pueda hacer hoy. Bienvenido, maestro Santiago, muy buen día.
9: Muy, pero muy buenos días, maestro Juan Carlos, y a todos Los Ángeles, California, mis queridos hermanos del alma. Un día más, un capítulo más que se escribe de nosotros, los hermanos Kirlan, llegando con llamadas, testimonios. Maestro Juan Carlos, mes de octubre del año 2026. Ya pasamos fiestas patrias, ya viene el Día de Muertos, mis queridos hermanos del alma, el Día de la Virgen de Guadalupe, y se acabó este año 2026. Y si usted es de esas personas que va a cerrar otro año más, va a cerrar otro ciclo más, va a cerrar otro capítulo en su vida salado, trabajado, embrujado, con sufrimiento, con dolor, con tristeza, con soledad, con amargura. Mis queridos hermanos del alma, recuerden que viene la época navideña, lo más bonito del año. Vamos a cerrar este año con pie derecho. Por eso, si usted tiene problemas, tiene dificultades, estamos en el mes de octubre, mis queridos hermanos del alma. No deje pasar más tiempo, no deje cerrar este año salado, emproblemado, trabajado. Usted, mi querido hermano, que va en este momento en su carro, me escucha, está en su casa, está en su negocio, marque, tómele una foto a su mano también, envíenla en un mensaje de texto a nuestro número y vamos a regalarle una consulta a la línea del amor, la línea de la salud, la línea del dinero, y en este momento con el maestro Juan Carlos, que está en vivo y en directo, vamos a dar consultas. 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Y que le despertemos a la vida, porque este año 2026 avanza, avanza, avanza a pasos agigantados. Maestro, lo dejo con esta otra llamada. Adelante, por favor.
10: Sí, muy buenos días. ¿Con quién tengo el gusto?
11: Alejandra Mendoza Gutiérrez.
10: Regálame tu fecha de nacimiento, es tan amable.
11: 26 de julio del 65.
10: 26 de julio del 65. Me marca mucho agotamiento, me marca mucho cansancio, especialmente me marca dolor en un brazo, no sé si es el brazo derecho o brazo izquierdo.
11: Es el brazo izquierdo.
10: Brazo izquierdo, eso te viene preocupando desde hace mucho tiempo, ¿sí? Incluso, mire, voy a decirte una... Dígame, Alejandra.
11: Porque la verdad, pues, es grave de corazón, ¿no? Y la verdad me duele mucho, no puedo ni moverlo.
10: Aquí te marca un problema con una persona muy cercana, no sé si era un familiar, compañero de trabajo, pero con alguien muy cercano. ¿Con quién fue?
11: Que sí, es mi cuñada, con la que tuve problema.
10: Con una cuñada. Incluso esto, con tu cuñada tuvieron palabras fuertecitas, se alegaron.
11: No me faltó que nos golpeáramos, la verdad, pero ella no es muy grande.
10: Bueno, ella te está ocasionando problemas con tu esposo. A ver, dígame una cosa, ella le ha dicho a tu esposo que tú lo engañas, que tú no lo quieres, que de hecho que tú lo traicionas, para ser más claro.
11: Así es, él ya le inventó un montón de cosas a mi esposo y pues la verdad es mentira.
10: Aquí lo que pasa es que hay envidia acerca de un terreno o algo material, no sé si es una casa o qué es lo que están peleando ustedes, Alejandra.
11: Sí, lo que pasa es que quedó un terreno, hasta que falleció mi mamá, quedó un terreno y la verdad es que, pues yo la verdad yo dije que pues, quisieran con lo que quisieran, pero pues mi hermano dice que no, que hay que repartirlo, pero pues yo como que no estoy de acuerdo.
10: Es correcto, aquí hay mucha envidia, mucho odio, mucha traición, mucha cizaña, incluso siento, percibo que en tu casa tú encontraste, tiraron algo, regaron algo a la entrada de tu casa, a raíz de esto es donde tú con el tiempo vienes sintiéndote mal, como con decaída, con depresión.
11: Pues, yo no pensé que fuera algo, ¿verdad? Y pues de ahí para acá ya me sentí bien mal.
10: Es correcto. Mire, desafortunadamente quiero decirte que sí, esto viene por el lado de tu cuñada. Ella quiere verte lejos, quiere verte retirada. Sí, es a través de ese terreno, que terreno o casa, lo que se está peleando, lo que se está discutiendo. Ella ha prometido y ha jurado que se va a vengar de ti y que quiere verte lejos, que quiere ver destruida y que quiere acabar con tu familia. Y desafortunadamente hay mucha desestabilidad, porque también veo que aquí en el campo económico el dinero no ha estado fluyendo muy bien, en el campo de la salud las cosas malas y en el campo del amor pues también, mire, a la edad que ustedes tienen y a estas alturas del partido peleando, discutiendo y por celos, porque tu esposo está creyéndole a la hermana, o sea a la cuñada tuya, está creyendo.
11: Así es, imagínate. Él está creyendo todo a su hermana, siendo que como yo le digo, ya tenemos años de estar juntas y nunca había pasado esto, ¿verdad? Pero pues, la verdad no sé qué hacer, estoy desesperada.
10: Es correcto, mire. Sí me gustaría que te acercaras cuanto antes, Alejandra. Sí hay un daño, sí hay un salamiento. Esto que tú vienes percibiendo, ese dolor, ese malestar, no es normal. Tráigame un limón verde, es tan amable, y una veladora blanca de vaso. Con eso es más que suficiente para cortar ese daño, esa maldición, para quitar y arrancar de raíz ese salamiento, esa brujería, llamémosle así, esa brujería que hicieron para acabar y destruir tu felicidad. Te vas a dar esa oportunidad, te voy a mostrar el daño, el mal, vamos a sacar y a liberar todo eso a través de la fotografía, vamos a doblegar a esa persona para que ella te pida perdón, para que las cosas se estabilicen. Aquí lo que nosotros queremos es que en tu hogar haya paz, que haya armonía, que haya bienestar. Vamos a sacar todo esto malo para darte oportunidad a que lleguen cosas buenas. ¿Ok, Alejandra?
11: Muchas gracias, yo voy a ir sin falta.
10: Con todo gusto, te espero en el día de hoy.
11: Sí.
10: Gracias por tu llamada. Te espero cuanto antes. Si quieres que te ayude, pues si a través de esta llamada has logrado despejar algunas dudas, imagínate cuando me visites personalmente, ¿ok?
11: Así es.
10: No, con todo gusto, un feliz día, que Dios me la bendiga.
11: Gracias.
9: Gracias, maestro Juan Carlos, por esa orientación. Y sí, mis queridos hermanos del alma, me gusta, maestro Juan Carlos, recalcarle a todas las personas que nos escuchan que estamos en el mes de octubre del año 2026. Esto es para que ustedes sepan que nuestro programa es en vivo. Las orientaciones que está escuchando son en vivo y en directo. Si usted no quiere salir al aire, diga: maestro, yo quiero que mi llamada sea anónima. Y también pida que la llamada sea en privado. Entonces, si usted nos está escuchando, donde quiera que llegue esta prestigiosa radiodifusora, en muchas partes de los Estados Unidos, marque, consulte, pruebe nuestra mente, pruebe nuestro conocimiento. Recuerde que, como lo dice el maestro Juan Carlos, caras vemos, corazones no sabemos. Hoy en día puede que un pariente, un amigo, un vecino esté generando trabajos oscuros, malas vibras, lo tengan salado, lo tengan salada, mi querida hermana. Por eso esa enfermedad, por eso esa casa parece una farmacia, ese buró de noche es medicina tras medicina. Por eso esa inflamación en el estómago, por eso usted, señor, no corresponde como hombre. Recuerde que todo problema tiene solución, toda enfermedad tiene curación y, como lo dije al inicio del programa, quiero que este año 2026 lo cerremos con pie derecho. Recuerden, mis queridos hermanos del alma, que estamos a tiempo de cerrar este año 2026. 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Maestro, lo dejo con esta otra llamada. Adelante, por favor.
12: Sí, muy buen día. ¿Con quién tengo el gusto?
13: Buen día.
12: Buen día.
13: Ana María López.
12: Ana María López, es tan amable, regáleme su fecha de nacimiento.
13: Octubre 21.
12: Octubre
13: de 1967.
12: Octubre 21 de 1967. Veo que tú últimamente cambias muy fácilmente tu temperamento. Veo que tienes muchos problemas con tu esposo, ¿sí? Tus hijos, aquí marca como esa desigualdad. Tus hijos, no sé si hay alguno de ellos que ha caído como en el vicio de la droga, o alcoholismo, algo así. Me marca una desestabilidad muy grande en tu familia, Ana María.
13: Sí, así. Lamentablemente ahorita estamos muy mal, tanto mis hijos, mi pareja, mis hermanos se han alejado mucho de mí porque ellos dicen que por más que me hablan, me dicen: mira, tu hijo mayor está mal, está delinquiendo, o sea, te está mintiendo demasiado, él te dice que está trabajando, no es cierto, él se sale a robar, por favor, abre los ojos. Y pues yo, la verdad, o sea, no lo quiero creer, pero pues ya tengo inicios de que él está haciendo cosas mal. Y mis otros hijos pues prácticamente me dicen que si yo no hago algo con su hermano, que ellos se van a alejar de mí.
12: Efectivamente, Ana María, aquí me marca problemas, desigualdades, problemas en el hogar, problemas en la familia. El dinero llega, el dinero no rinde, problemas con tu esposo. Voy a decirte algo, voy a ser muy clara. Muy claro, perdón, disculpe, voy a ser muy claro en ese sentido. Aquí me marca, en discordia, me marca una mujer que se cruza en el camino de ustedes, te marca que en el campo espiritual, en el campo del amor, un esposo que te amaba, un esposo que te respetaba, de un momento a otro se va perdiendo este amor, se va perdiendo este respeto. Aquí me marca una mujer, y hay una mujer desde hace mucho tiempo infiltrada, metida en tu familia. Ella es la que se está valiendo a través de una fotografía o a través de una prenda, tiene a tu esposo completamente dominado, lo tiene completamente rezado, lo tiene completamente velado. Por eso es que él ya no quiere ni arrimarse a hacerte una caricia, a darte un beso. Tú le hablas, le comentas, le dices algo y él se enoja muy fácilmente. Tú le reclamas y él dice que no, que él no tiene nada, pues lógico, ¿qué le va a decir que sí tiene otra mujer? Pero sí hay una mujer que se está valiendo de medios para dañar, acabar y destruir su hogar, su familia. Tu hijo ha caído en el vicio del alcoholismo, la drogadicción, por la misma culpabilidad de ustedes, que se ha perdido ese amor, que se ha perdido ese respeto. Dígame una cosa, Ana María, tú quieres todavía a tu esposo, ¿quieres recuperarlo? ¿Quieres recuperar ese amor, esa armonía en su hogar, en su familia?
13: Sí, yo lo quiero hacer porque pues son muchos años de matrimonio y pues sí, lo que usted me está diciendo es con bases y fundamentos, porque así es. Él, yo me acerco, le platico cosas que están pasando y él se altera mucho de carácter, así como usted me lo está diciendo.
12: Es correcto, Ana María. ¿Por qué? Porque a él lo tienen rezado, a él lo tienen velado. Él incluso a veces quisiera como arrimarse, quisiera como decirte cosas, pero como que hay algo que lo detiene. Dígame una cosa, él en ciertas horas de la noche le da como un desespero, como una ansiedad, quiere como salirse de la casa, como que si estuviera muy pensativo, se levanta, se acuesta, camina por la casa, por la sala, pero no está en paz.
13: Sí, él se para en la madrugada y lo que hace es caminar por toda la casa y luego va y se refugia en el baño. Yo tengo que decirle, oye, ¿qué está pasando? ¿Por qué estás encerrado ahí? Y me dice que no sabe, que simplemente no quiere estar en la recámara.
12: Es correcto, porque ahí lo tienen rezado y lo tienen velado, Ana María. Yo necesitaría que me visitaras cuanto antes, pues te queda fácil visitarme, consultarme. Si puedes venir en el día de hoy, tráigame una veladora blanca de vaso, tráigame una botella de agua bendita, tráigame una fotografía de él. Le voy a mostrar el daño, Ana María, le voy a mostrar el mal. Y lo más importante es que voy a retirar todo daño, toda maldad, para que él vuelva a ser esa persona de antes, esa persona cariñosa. Me gustaría que me trajeras a tu hijo, si lo podemos recuperar, podemos retirarlo de eso también, porque él ha sido influenciado también por amigos y por malas mujeres que lo han metido en este vicio de la drogadicción, pero sí lo podemos recuperar. Me gustaría que si puedes venir en el día de hoy, si los tienen dañados, los tienen embrujados, los tienen velados, los tienen rezados, los tienen salados, para que no puedan ser felices, ¿ok?
13: Sí, gracias. Inmediatamente voy a asistir con usted. Yo necesito que usted me apoye y me ayude demasiado.
12: Claro que sí, estamos para ayudar, estamos para servir. Soy su maestro y servidor, el maestro Juan Carlos de la Fe, ¿ok?
13: Sí, gracias.
9: Mire, maestro Juan Carlos, gracias por esa orientación. Me están llegando muchos mensajes de texto y me dicen que hay muchas personas aquí, maestro, que quieren cerrar este año con pie derecho, como lo dijimos ahorita. Vamos también a realizar el ritual de las lentejas, el morral de la abundancia, para que este año lo cerremos y que el año 2027 a su vida llegue la prosperidad, llegue la salud, llegue el amor, que se vaya esa soledad, mis queridos hermanos del alma. 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No haga desidia, no deje pasar más tiempo. Recuerde que el tiempo perdido, como siempre lo digo, los santos lo lloran. Los santos lo lloran. El mejor premio, aparte de la salud, es el tiempo. La vida es tiempo. Vamos a curar, vamos a sanar, vamos a liberar. Vamos a recibir llamadas y mensajes de texto. 323-723-1080. 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Maestro, lo dejo con esta otra llamada. Adelante, por favor.
12: Sí, muy buenos días.
13: Buenos días.
12: Sí, buenos días, hija de Dios. ¿Con quién tengo el gusto?
13: Con Mireya Áviles.
12: Mireya Áviles.
13: Uh-huh.
12: Fecha de nacimiento, por favor.
13: Es junio 13 de 1976.
12: Del 76, junio 13 del 76. Uh-huh. Aquí sí te voy a decir algo, esto, Mireya. Aquí sí viene trayendo algunos problemitas de salud, son fuertes, ¿ok? Me marca una inflamación muy fuerte a la altura de tu estómago. Siento, percibo que tú has visitado el médico, pero desafortunadamente tratamiento que haces, tratamiento que pierdes, ¿sí? Tomas medicina, pero esa medicina no sirve, no funciona, es como pequeños calmantes. Por muy poco que comas, siente que tu estómago va a reventar. ¿Es cierto o no es cierto lo que te estoy diciendo en este momento?
13: Sí, es cierto.
12: Es correcto. Mire, me marca un asentamiento y esto ya lleva aproximadamente un año y medio con lo que tú vienes batallando, un año y medio con donde has ido a que te hagan limpias y barridas de cuerpo, un año y medio donde tú estás tomando una medicina, llevando un tratamiento, pero desafortunadamente sigues mal, hija de Dios. ¿Qué es lo que te pasa? Mire, ya voy a decirte algo, no te haga limpias ni barridas de cuerpo, lo tuyo no es de limpias ni barridas de cuerpo. El daño, el mal está dentro de ti. Por eso es que no te puedes curar, por eso es que no te puedes sanar. A ver, dígame una cosa, Mireya, tú a veces sientes como que si algo brincara dentro de tu estómago, dentro de tu panza.
13: Sí, siento que me brinca algo, pero nomás dicen que es inflamación.
14: No, no, ahí hay algo que el cuerpo quiere rechazar, algo que el cuerpo, el organismo quiere rechazar, pero que desafortunadamente la ciencia médica ahí no tiene nada que hacer, no tiene nada que hacer, porque la medicina no le va a funcionar, no le va a servir. Mire, Mireya, yo necesito que me consiga agua bendita de tres iglesias.
13: Okay, agua bendita.
14: Ajá, de tres iglesias. Me va a conseguir una veladora verde, una veladora verde.
13: Sí.
14: Y de tu casa tres cucharadas de sal, tres cucharadas de sal.
13: Okay.
14: Sí. Con eso voy a mostrarle el daño, el mal. Quiero que pongas mucha atención. Tú tuviste un problema hace mucho tiempo con una persona muy cercana. No sé si es una cuñada, no sé si es una vecina o compañera de trabajo, pero son, es alguien de ahí. Una compañera de trabajo, una vecina, una cuñada. ¿Con quién fue? Aproximadamente eso viene siendo... Ah, bueno, con tu cuñada. Entonces no estoy mal.
13: Sí.
14: Cuñada, ok. Aquí me marca un problema y es una persona que te tiene mucha envidia, te tiene mucho coraje. ¿Qué pasa? A ti o a tu esposo le han dado una herencia, le dieron buenos terrenos, le dieron una buena casa. A ellos también, a tu cuñado, a lo que sea, ¿sí? También. Pero desafortunadamente esta persona es muy envidiosa, esta persona quiere más y quiere más y quiere más y te envidia mucho porque tú eres una persona muy calmada, tú eres una persona muy generosa, tú eres una persona que ayuda. Incluso hasta a esta misma persona tú le has ayudado y le has tendido la mano, pero no te ha pagado de la misma forma.
13: Sí, cierto.
14: Anteriormente... O anteriormente, dígame una cosa, tú compartías mucho con ella, comían esto, comían esto, comían aquello, te invitaba a comer, te invitaba a salir, ¿sí o no?
13: Sí, sí, es cierto, éramos muy unidas.
14: Ajá, ¿y ahora qué es lo que pasa? Ahora qué es lo que pasa, ni se pueden ver, ¿no?
13: No, pues ella me dejó de hablar después de la herencia de que recibimos, que fue mía, porque fueron de mía, de mi hermano, y... somos dos hermanos.
14: Ajá.
13: Y yo, o sea, somos dos hermanos, entonces cuando recibimos eso, ella cambió mucho, empezó a alejar, ya no convivíamos igual, ya convivimos como a la fuerza, por ser familia.
14: Ajá.
13: Pero sí, empecé yo, después de eso, empecé yo a sentirme mal, como que algo se me mueve a un lado ahí, en el estómago, como ajá, si estuviera, como si estuviera embarazada.
14: Es correcto.
13: Porque me toqué a un bebé, así, algo así, ah, es correcto, así me siento.
14: Voy a decirte, traiga...
13: Y he visitado médicos, pero no, ¿eh?
14: No, no, no, eso no es de médico, no es de médico. Si fuera de médico te diría con claridad, ve al médico porque el problema tuyo es de médico, pero no. Aquí hay que hacerle a vomitar, orinar, defecar esa cochinera, esa maldad, esa porquería que te dieron. Porque te dieron fue en una comida te dieron, ¿sí? ¿Qué es lo que dan en una comida? A veces empiezan a raspar huesamenta de difunto con un poquitito de esa agua de los floreros de por allá de los mismos panteones, lo echan en una comida y se lo dan a comer y por eso es que vienes sintiéndote mal, ¿ok?
13: Okay.
14: Ajá. No sí, te
13: también
14: hagas
13: mi esposo, también mi esposo se siente mal, pero él le da mucho sueño y como cansancio. Como
14: mucho sueño y nada. Otra cosa, a ver, dígame si en ese momento soy mentiroso o no. Incluso tu esposo, a raíz de esto, tiene que haber perdido y estar perdiendo su fuerza o su potencia sexual.
13: Pues sí, la verdad sí, también eso. Uh-huh. También eso perdió. Pues prácticamente se siente muy agotado.
14: Es correcto. Entonces, mire, si me puedes visitar esto, mire, ya con tu esposo mucho mejor. Yo les voy a mostrar el daño, les voy a mostrar el mal. De hecho, pues vamos a hacer un estudio para decir con claridad y exactitud si es ella, tu cuñada, la que te hizo el daño. Pero no para que tomen venganza, ni mucho menos. Incluso ahí, tan pronto saquemos y retiremos el daño y el mal, ella le va a pedir perdón, ella va a cambiar nuevamente porque ustedes llevaban y mantenían una buena amistad, ¿ok?
13: Sí, sí, ojalá porque pues yo no guardo rencor a nadie.
14: Así es.
13: Y pues ojalá y se arreglara todo porque sí es feo pues, que pasen estas cosas, ¿no?
14: Claro que sí, son familia.
13: Y pues claro que sí, usted nos ayuda, yo hablo con mi esposo y yo lo veo donde usted me diga que lo vaya a ver.
14: Pero eso sí, con mucha fe ante Dios, ante Cristo Jesús, ante la Virgencita de Guadalupe. Lo que tienes es claro un daño, sí, una maldad, un hechizo, una brujería. Es una brujería lo que te hicieron y eso es lo que viene padeciendo. ¿Sí?
13: Es
14: lo
13: que así es, sí, sí, le creo todo, porque todo así me siento.
14: Ajá, entonces sí, yo te voy a mostrar el daño y voy a retirar la raíz de esa maldad. Y tú misma con tus propios ojos lo vas a ver, ¿ok?
13: Ok.
9: Maestro Juan Carlos, estamos llegando a la parte final de nuestro programa. 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Maestro, lo dejo para que usted haga nuestra despedida.
14: Mis queridos hermanos del alma, mi bella familia, gracias por estos minutos que me han brindado y que he estado con ustedes. Y no olviden, sean felices. El grupo internacional Kirtland le dice, y que un ángel, guardián y poderoso, ilumine el camino de sus vidas. Que Dios le bendiga y él me bendiga. Hasta pronto.
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0: 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Por esa razón. Porque
1: Sí.
0: nadie nos quiere invitar a los compradores de primera vez, el first time buyer. A la gente, como te digo, que a lo mejor tuvieron una reposición, Myra, una bancarrota. Eso puede pasar.
1: Claro.
0: Son cosas que pasan. Pero no todos los dealers quieren trabajar con ese tipo de crédito, ¿verdad? 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
0: para arriba.
1: sí.
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0: Mira, Myra, eso es una cosa que mi hija maneja, pues ya tiene que 8 años manejando un Nissan Altima. Mi otra hija empezó con el Nissan Sentra y brincó al Nissan Rogue.
1: Sí.
0: Now, esto es como pasó. Para empezar, ellos los podían calificar, pero aquí te va la cosa. Si yo les ayudaba, Myra,
1: Sí.
0: ellos iban a poder conseguir un interés, Myra, del 0% de intereses. Lo que hice yo firmé. Y lo mejor de todo, Myra,
1: Sí.
0: siempre lo digo en el aire, que hagan los pagos a tiempo. Myra, en menos de un año mis hijas tenían un crédito excedente. ¿Qué pasó? Regresaron, entregaron el carro y
1: Sí.
0: salieron con otro, Myra. Eso es
1: Eso.
0: la forma de ayudarle a los hijos. Yo te digo, Myra, y si lo sabes, te lo digo, tengo años diciendo esto.
1: Sí.
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0: yo te estoy diciendo, en casi todos los casos, la gente sale estrenando un auto nuevo el mismo día, Myra.
1: Es correcto. Ay, no, qué emoción. A mí me encanta porque cuando estamos allí en Nissan de Garden Grove, cada que suena la campanita es que alguien ya se llevó su carro. Y se siente tan bonito, Roy, porque nosotros trabajamos muy duro. Como latinos, como hispanos, vinimos a este país, merecemos manejar ese carro, merecemos darnos ese lujo. O sea, tanto esfuerzo, hay que aprovecharlo. La vida es un instante, estamos de paso, Roy, hay que vivirlo con ganas.
0: Y si no sabes que Myra es muy cierto,
1: Sí.
0: y otra vez más, por eso hacemos estos programas, porque todos merecen manejar lo que quieren. Y acuérdate una cosa también,
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1: 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Eso en nuestros países era un sueño, Roy. 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Hay que hacerlo.
0: Así es. Y Myra, una cosa también que yo creo que es muy importante. Aquí no tenemos que vender el producto Nissan porque todo el mundo conoce el producto Nissan,
1: Sí.
0: ¿verdad? Pero también lo importante, vamos diciendo para la gente, vamos diciendo que escogieron el Nissan Rogue o el Nissan Altima o el
1: Sí.
0: Sentra o el Nissan Frontier. Vamos diciendo que se quedaron con un pago mensual de $300 al mes. Okay,
1: Sí.
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1: 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Roy, como siempre, un gusto tenerte en el programa.
0: Gracias a ti, Myra.
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15: Hoy queremos iniciar este programa llegando hasta el fondo de su corazón, al corazón de todos los fieles oyentes que nos están escuchando en este preciso momento, especialmente de aquellos que sienten que algo en su vida no está marchando como debería, aquellas personas que sufren en el campo sentimental, en el campo afectivo. Usted, mi querido amigo, mi querida hermana, que está viviendo una separación, una decepción o una soledad que no lo puede explicar. Usted ve con lágrimas en los ojos que sus negocios no avanzan, trabaja, lucha y se esfuerza día tras día, pero siente que el dinero no alcanza. ¿Siente que por más puertas que toca, ninguna termina de abrirse? Este programa es para usted. Este programa hoy lo estoy elaborando para usted que sufre y que llora. Les recuerdo, estamos en el mes de octubre. Estamos en este mes y en este mes quiero seguirlos invitando a todos ustedes para que participen del programa, para que se comuniquen conmigo. Usted que en este momento está escuchando mi programa y tiene problemas en el amor, vuelvo y le repito, que siente que ninguna puerta termina de abrirse como es, no debe usted cambiar esta emisora y sobre todo no dejar pasar este maravilloso momento. 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Este programa se hace para darle respuestas a todas las personas que a diario me llaman y se comunican conmigo. Oyente en línea, fecha de nacimiento, por favor.
16: 24 de diciembre del 80.
15: 24 de diciembre de 1980. Un hombre luchador, batallador, trabajador, nacido bajo el signo de Capricornio, el planeta regente Saturno, elemento tierra, el signo opuesto Cáncer, el día de la semana sábado, y el color que le conviene, mi querido hermano, el color verde. Esa es su carta astral. ¿Sí lo sabía?
16: No, la verdad no. Apenas ahorita que usted me está comentando, es muy interesante.
15: Ok, esa es su carta astral. Hermano, quiero que por favor se concentre muy bien, se ponga la palma de la mano, o sea, su mano, se la coloque en el pecho, respire tres veces por la nariz, bótelo por la boca y piense en algún familiar que haya muerto, que haya fallecido, ¿sí?
16: Ok.
15: Vamos rápidamente con la carta astral, vuelvo y le repito, es un hombre trabajador y luchador, pero hace 5 años usted tuvo un accidente en el cual falleció su señor padre, ¿verdad?
16: Así es.
15: ¿Su papá se llamaba Raúl, hermano?
16: Sí, perfectamente.
15: En su padre es que usted pensó cuando le dije, ¿verdad?
16: La verdad, ahorita sí, me saqué de onda, fue de repente, no me lo esperaba.
15: En ese accidente, mi querido amigo del alma, lamentablemente falleció una señora a la cual iba conduciendo el otro vehículo. ustedes tuvieron la culpa, porque lo estoy mirando aquí en la fecha de nacimiento y de acuerdo al elemento tierra y de acuerdo a la carta astral y su fecha de nacimiento, 24 de diciembre de 1980, ustedes tuvieron la culpa y lamentablemente esta señora ha quedado como en el limbo, no ha descansado en paz, y es por tal motivo que usted últimamente viene sintiendo unos ruidos extraños y no se siente bien, ¿verdad?
16: Oh, sí, me siento un poco raro, veo cosas, no sé, me imagino que vaya a ser eso.
15: Claro que
16: sí. Así que pues me siento mal todo lo que pasó y pues también la pérdida de mi papá y eso, me ha traído muchas cosas malas.
15: Yo necesito que lo más pronto posible nos visiten nuestro consultorio. Necesito que por favor tome conciencia de lo que pasó, porque lamentablemente la culpa fue de ustedes. No lo estoy culpando en este momento, pero la señora, ese espíritu ha quedado vagando y eso es lo que no lo deja tener a usted como una paz interior. Por eso usted últimamente se siente como solo, como triste, como que no se encaja donde está, ¿verdad?
16: Sí, últimamente me siento abandonado, no sé qué hacer, me siento muy desesperado. A veces quisiera hacer cosas para sanar esto, pero desgraciadamente no puedo.
15: Vamos a ayudarle con mucho gusto. Lo vamos a esperar el día de pasado mañana en nuestro consultorio a las 10 de la mañana. Me va a llevar, por favor, un pañuelo blanco y la primera orina de la mañana. ¿Perfecto, hermano?
16: Ok, sí, cómo no.
15: Así vamos a poder solucionar tanto problema que usted tiene, porque esos problemas, esa soledad, esa tristeza, viene de eso que pasó hace 5 años. Hermano, nacido bajo el signo de Capricornio, 1980, lo esperamos pasado mañana. Dios lo bendice.
16: Muy amable, gracias igualmente.
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15: En este nuevo mes de octubre, querido amigo del alma, querida hermana, escuche bien estas palabras. A veces la vida nos coloca frente a momentos en los que sentimos que estamos entre la espada y la pared. Usted quiere avanzar, pero algo lo detiene, algo lo amarra. Usted quiere amar, pero termina herido. Usted quiere prosperar, pero las oportunidades parecen desaparecer. Quiere recuperar esa tranquilidad, esa fe, esa armonía, pero la preocupación se convierte en parte de todos los días, parte rutinario, porque todos los días tenemos que vivir preocupaciones y desesperanzas que no sabemos cómo hacer para salir hacia adelante. Y es precisamente en esos momentos cuando debemos detenernos, pensar, reflexionar y buscar una verdadera orientación de personas profesionales. No se quede callado con aquello que lleva dentro. Si tiene una preocupación de amor, si tiene una preocupación de familia, de trabajo, de dinero o de su futuro, comuníquese conmigo ahora mismo. Permítame escuchar su caso, permítame orientarlo mediante nuestras herramientas espirituales de consulta. Podemos ayudarle a cualquier persona en cualquier situación y más en este mes de octubre, porque es el mes en el cual tenemos que todos unirnos, porque ya quedan muy pocos meses para finalizar este año y es cuando todos tenemos que unirnos y saber cómo vamos a poder salir hacia adelante. Hoy quiero que usted llame, hoy quiero que usted participe en mi programa, hoy quiero que usted haga una consulta, no importa si usted está en su casa, no interesa si usted está trabajando, no interesa si va manejando, conduciendo su coche. 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Porque una cosa es escuchar consejos de otras personas y otra muy diferente es sentarse frente a frente ante un especialista, contar su historia de vida y recibir una lectura dedicada a su situación. Es por eso que yo le digo, venga, para yo mirarle a través de las líneas de las cartas. Venga, para yo mirarle a través del iris de la vista, la cirrosidad de la lengua, el hábito de su carácter. Si usted me llama ahora, si usted separa su cita, le recomiendo, hágalo de una vez, mi querido hermano. No deje para mañana lo que hoy puede estar haciendo y lo que hoy le está quitando su tranquilidad, que es, le va mal en el amor, enamora y fracasa, el dinero no rinde, se siente mal correspondido y no avanza en su vida. 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Sí, señor, ¿usted se interesa por darse cuenta por qué de la noche a la mañana su pareja le ignora? ¿Por qué sexualmente no se siente atraído? ¿Por qué de la noche a la mañana da tres pasos para adelante y seis para atrás? ¿Por qué le está yendo tan mal? ¿O por qué no tiene buena suerte? ¿Por qué la salud se le ha venido afectando de la noche a la mañana? 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Me comunican nuevamente que tengo oyente en línea. Este es un programa de preguntas y respuestas. Fecha de nacimiento, por favor.
16: 24 de agosto, señor.
15: ¿De qué año?
16: De 1993.
15: A través del ritual ancestral y a través de lo que estoy escuchando de tu timbre de voz y la fecha de nacimiento, quiero preguntarte, ¿cuánto tiempo llevas en esa empresa?
16: Hace ya aproximadamente 4 años, jefe.
15: Pero de un año hacia acá, has venido teniendo roces con tus compañeros de trabajo, has venido teniendo problemas, han venido teniendo, como se dice, mitotería, chismes de parte de tus compañeros.
16: La verdad es que no sabría cómo explicarlo, es un problema que ya llevo arrastrando, este problema con mis compañeros. No puedo tener una buena amistad con mis compañeros, noto que me tienen envidia, como que hay ahí algo, no sé.
15: Pero cuéntame algo, tú tuviste un problema con un compañero, él tenía su novia, tenía su prometida y tú te fijaste en ella, ¿verdad? No te voy a recalcar ni te voy a reprochar, pero esto fue lo que pasó entre ustedes dos, que tú tuviste un percance con él, ella se fijó en ti, tú empezaste a salir con ella y él lo descubrió, ¿verdad?
16: Fue una atracción inesperada y pues desafortunadamente tuvimos lo que tuvimos, pero pues no lo pudimos mantener en secreto y él lo supo.
15: Desde ahí él empezó a hacerte la vida imposible con tus jefes, él empezó a hacerte la vida imposible con las personas que mandan en el trabajo. Él no te hizo nada malo, él no te hizo daño, pero a partir de ese momento él empezó a hablar mal de ti, hacerte, como se dice, la mala propaganda con tus jefes. Yo te recomiendo que te salgas de trabajar, ¿perfecto? De ahí donde estás.
16: Ok, sí, lo voy a tomar en cuenta. Pues me gusta mi trabajo, pero he tenido muchos problemas, ya no soporto esta situación, entonces me voy a tener que salir.
15: A ti te han recomendado otro trabajo, acéptalo, acepta el trabajo que te han dicho. Hay una tía que te está ofreciendo trabajo en otra parte, acéptalo y vete de ahí porque ahí no te conviene estar. ¿Perfecto, amigo?
16: Perfecto, claro que sí.
15: ¿Algo que me quieras preguntar o te he hablado con verdad o te he mentido en algo?
16: Toda la verdad, tiene toda la razón.
15: Okay,
16: necesito ya cambiar de trabajo.
15: Cambia de trabajo lo más pronto posible, no te quedes ahí. Lamentablemente hubo un problema entre ustedes dos y pues no te voy a reprochar nada, pero es mejor que te retires de ahí. ¿Perfecto, amigo?
16: Claro que sí, me voy a retirar. Muchas gracias.
15: A ti, amigo, por confiar en nosotros. Que estés muy bien.
16: Hasta luego.
15: Quiero que escuchemos testimonios de miles de hermanos, de miles de amigas que siguen visitando nuestra casa consultorio. Hermanita, le tocó el turno a usted de contarnos qué era lo que pasaba en su casa, en su familia, qué era lo que pasaba con ustedes, con su esposo. Cuéntenos qué era lo que sucedía y qué encontró visitando nuestra casa hogar.
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15: Y todos los días hago este programa, es para usted, mi querido amigo. Cada fin de semana, cada día que usted me escucha, quiero que de verdad me llame. Quiero que de verdad se entreviste conmigo a través del celular. Estamos viendo épocas difíciles, no solamente aquí en la Unión Americana, lo estamos viendo también a nivel de Latinoamérica, perdón. Hemos visto de la noche a la mañana cómo se va viendo la decadencia de los tiempos, ¿verdad? También hemos visto muchas personas que son lamentablemente engañadas a través de redes sociales. Una señora me visitó, una señora me dijo, maestro, lamentablemente caí en una trampa. Unas personas me estuvieron atendiendo en redes sociales porque quería atraer a mi ser querido, a mi pareja. Me hicieron un trabajo, el cual al principio dio muy buenos resultados, pero después no vi nada. Cuando ya volví a escribirle a estas personas, ya me habían bloqueado, ya me habían eliminado. Realmente no sé si estas personas hicieron un trabajo en mí. Inmediatamente ella me llamó, yo le pedí la fecha de su nacimiento, le hice un estudio grafoanalítico y le miré a través de los 22 arcanos mayores. Analicé y me di cuenta que a esta señora le habían iniciado un trabajo, pero no se lo habían terminado. Cuando a las personas les inician un trabajo y no se los terminan, es cuando las personas quedan lamentablemente agobiadas total. Quedan peor que como cuando iniciaron. Y es por eso que desde aquí, desde la radio, le digo, miren, no envíe fotografías, no envíe dineros, venga a mi consultorio, visíteme personalmente, entrevístese conmigo, véame, venga, entrevístese y vea que yo sí existo, que yo sí hablo con verdad y sinceridad y que yo le voy a dar a usted la garantía que usted necesita. Si usted le escribe a una persona a través de las redes sociales y si usted le manda fotografías y le manda dinero, ¿a quién le va a hacer usted algún reclamo? No tiene a quién hacerle algún reclamo. Pero si usted viene a mi consultorio y si usted se entrevista conmigo y se sienta al frente de mí, al otro lado de mi escritorio, pues usted me va a ver y se va a dar cuenta dónde estoy atendiendo y dónde está mi centro espiritual y dónde me encuentro yo. Y así sucesivamente, usted va a encontrar una ayuda espiritual de parte mía. Es por eso que en este instante, yo quiero que usted, que tiene ese problema, esa desilusión, que ha sido engañado, que lamentablemente no le han dado solución, curación definitiva, me visite en mi centro espiritual. 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Nuevamente oyente en línea, fecha de nacimiento, por favor.
19: 11 de marzo de 1971.
15: 11 de marzo del 71. Vamos rápidamente con la carta astral, la carta natal, nacido bajo el signo de Piscis, planeta regente la luna, elemento agua, signo opuesto Capricornio y día de la semana el día lunes. Esa es su carta astral, mi hermano. Quiero que piense, por favor, en un familiar fallecido, no me lo vaya a comentar, no me lo vaya a decir. Va a colocarse la mano derecha en el pecho y va a respirar 3 veces por la nariz y lo va a botar por la boca, ¿sí?
19: Ok.
15: Hermano, ¿hace cuánto usted tomó la decisión de trabajar por su cuenta?
19: Tiene aproximadamente unos 6 meses, 7 meses.
15: 7 meses que tomó la decisión de trabajar por su cuenta. Usted tuvo una sociedad con un hombre llamado Carlos, ¿verdad?
19: Exactamente.
15: Pero Carlos...
19: Mi compadre.
15: Su compadre. Pero quiero decirle que siempre le ha tenido envidia, hermano. Carlos siempre ha tenido envidia de usted porque a usted se le dan los negocios, porque usted es un hombre conocido, usted es un hombre que todo le sale bien y usted lo ha notado. A Carlos nada le sale como le sale a usted, ¿verdad?
19: Exacto, lo que pasa es que yo siempre he sido emprendedor, pero por aparte de mi trabajo que tenía anterior, yo siempre he emprendido por fuera.
15: Claro que sí. Quiero decirle que Carlos le ha tenido envidia. Él no le ha mandado a hacer nada, porque sería muy mentiroso decirle yo que le ha mandado a hacer algo, pero sí le ha tenido mucha envidia. Y usted sabe que por la envidia muchas veces se bloquean los negocios, ¿verdad?
19: Exacto.
15: Yo lo voy a invitar, mi querido amigo del alma, para que me visite. Le voy a preparar un talismán especial para protegerlo de la envidia. Eso sí, usted con Carlos tiene que estar prevenido porque hay un dicho que dice, soldado advertido no muere en la guerra, ¿verdad?
19: Exactamente, o el que avisa no es traidor.
15: Ok, no le vaya a decir nada, no se preocupe, me va a visitar en mi centro espiritual, me va a visitar en mi consultorio, le va a hacer una preparación especial de un talismán y usted se va a dar cuenta que todo le va a empezar a emprender, todo le va a ir mejor. El familiar que usted está pensando es su papá, ¿verdad?
19: Exactamente.
15: ¿De qué murió su papá? ¿De qué falleció?
19: Yo la verdad casi crecí sin mi papá porque mi papá falleció cuando yo tenía 6 años.
15: Sí.
19: Pero toda la vida lo pienso, toda la vida está presente. Porque todavía recuerdo, vagamente, pero lo recuerdo.
15: Claro que sí.
19: Pero
15: claro
19: él siempre está presente.
15: Claro que sí. Y su papá, así no lo haya conocido o no haya compartido mucho tiempo con usted, siempre está protegiéndolo, porque usted es un hombre muy trabajador, emprendedor. Y pues aquí veo en la carta astral y en la carta natal que usted es el pilar de su casa. Usted es el que le ayuda a su familia, hermano.
19: Así es.
15: Usted es el que le ayuda a su madre, a su hermana y 2 sobrinos, ¿verdad?
19: Así es, 2 sobrinos.
15: Ya sabe, la carta astral, nacido bajo el signo de Piscis, lo voy a esperar en mi consultorio. Usted no tiene nada malo, no tiene ni maldad ni nada de estas cosas. Lo que sí tiene que hacer es protegerse y ya sabe, hacerse a un ladito de Carlos porque no le conviene en su vida. ¿Perfecto?
19: Ok, muchísimas gracias.
15: Gracias a usted, hermanito, por haberse comunicado. Nuestro Padre Celestial y la Virgen me lo cubran con su manto consagrado.
19: Igualmente, bendiciones y espero para concertar la cita.
15: Claro que sí. Bendiciones.
20: Prácticamente llegamos al final de este encuentro radial, pero queremos dejarle algo muy importante. No permita que el miedo, la tristeza o una mala experiencia del pasado decidan cómo será su futuro. Si hoy siente que necesita respuestas, si hoy siente una orientación verdadera o simplemente alguien que escuche aquello que usted no ha podido contarle a nadie, este es el momento de actuar. 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Y estamos llegando a la parte final, mes de octubre, mes especial, ya casi estamos para finalizar este año 2026. Sí, señor, ya estamos casi para finalizar este año 2026. Solamente quedan pocos meses, pocos días. Estamos en el mes de octubre y así que desde aquí tengo que despedirme, como siempre, deseándoles paz, amor y mucha felicidad.
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3: Mis queridos hermanos del alma, mi bella familia, bienvenidos una vez más a este su programa del Grupo Internacional Kirlan. Seguimos en vivo y en directo llegando a todos, todos y cada uno de ustedes. Deseen esa oportunidad, mis queridos hermanos del alma. Llame, marque, insista. Reciba una ayuda, reciba una protección de un psíquico, de un mentalista del Grupo Internacional Kirlan. Un servidor, el maestro Juan Carlos, llegando a todos ustedes, sembrando esa semilla de fe, sembrando esa semilla de esperanza para aquellos hermanos que dedican estos minutos a escuchar y a recibir la buena vibra, a recibir la buena energía del Grupo Internacional Kirlan. Felices, satisfechos con aquellas personas que nos visitan, con aquellas personas que nos llaman, que reciben la ayuda y la solución a sus problemas. Por eso usted, mi querido hermano del alma, que me escucha en este momento y a esta hora del día, a que se dé la oportunidad. No deje pasar un minuto más. Usted que se siente deprimido, que se siente triste, usted que está muerto en vida, muerto en vida. Muchas personas que van y me visitan y le digo, mire, hijo de Dios, usted está muerto en vida. No hay felicidad, no hay tranquilidad, no hay prosperidad, no hay alegría, no hay nada en tu vida. ¿Por qué? Porque a través de ese daño, ese mal, destruyeron y desgraciaron su vida. Por eso le invito, marque, insista, no luche a ciegas.
4: Bienvenido, maestro Santiago, muy buen día.
5: Muy, pero muy buenos días, maestro Juan Carlos, y a todos Los Ángeles, California, mis queridos hermanos del alma. Un día más, un capítulo más que se escribe de nosotros, los hermanos Kirlan, llegando con llamadas, testimonios. Maestro Juan Carlos, mes de octubre del año 2026. Ya pasamos fiestas patrias, ya viene el Día de Muertos, mis queridos hermanos del alma, el Día de la Virgen de Guadalupe, y se acabó este año 2026. Y si usted de esas personas que va a cerrar otro año más, va a cerrar otro ciclo más, va a cerrar otro capítulo en su vida salado, trabajado, embrujado, con sufrimiento, con dolor, con tristeza, con soledad, con amargura, mis queridos hermanos del alma, recuerden que viene la época navideña, lo más bonito del año. Vamos a cerrar este año con pie derecho. Por eso, si usted tiene problemas, tiene dificultades, estamos en el mes de octubre, mis queridos hermanos del alma. No deje pasar más tiempo, no deje cerrar este año salado, emproblemado, trabajado. Usted, mi querido hermano, que va en este momento en su carro, me escucha, está en su casa, está en su negocio, marque. Marque, tómele una foto a su mano también, envíenla en un mensaje de texto a nuestro número y vamos a regalarle una consulta a la línea del amor, la línea de la salud, la línea del dinero, y en este momento con el maestro Juan Carlos, que está en vivo y en directo, vamos a dar consultas. 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Maestro, lo dejo con esta otra llamada. Adelante, por favor.
3: Línea 3, y muy buenos días.
6: Sí, buenos días.
3: cuál es el motivo, la razón de tu llamada. Ya nos ha escuchado, tiene una orientación o una ayuda.
6: No, de hecho yo ya les visité, entonces hablo para dar mi testimonio, maestro.
3: Ah, bueno, bueno. Dígame una cosa. Nos escuchaste, sí. Nos escuchaste a través de la radio.
6: Así es.
3: Marcas a nuestra línea telefónica. Tú ya habías hablado conmigo, con un servidor, con el maestro Juan Carlos, habías hablado conmigo a través de este medio, a través de la radio.
6: Así es.
3: ¿Me puedes regalar tu nombre o quieres ser anónima?
6: Berenice Samar.
3: Berenice. Bueno, Berenice. Bueno, Berenice. Bueno, tú nos escuchaste a través de la radio, tomaste una decisión de marcar, ¿sí? Te contestó un servidor, yo, el maestro Juan Carlos. En ese momento que tú llamas a la radio porque ya habías escuchado testimonios o porque tal vez ya había escuchado personas que nos hablaban, lo hiciste con mucha fe, con mucha devoción, como con cierta duda, con cierta inseguridad, que si hablábamos con la verdad, no hablábamos con la verdad. ¿Qué pensaste, hija?
6: Pues al principio con cierta incertidumbre, pues la verdad yo ya había ido con otras personas, no me podía resolver mi problema hasta que asistí con usted, y la verdad que estoy muy feliz, muy contenta de los resultados que obtuve. Yo vi el cambio de manera casi inmediata en mi vida, y yo por eso quiero recomendarme, yo quiero decirle a las personas que si tienen esa duda, llámame, confíen en usted,
3: bueno,
6: porque la verdad
3: Berenice,
6: resultados fueron excelentes.
3: Bueno, te siento esa pila, te siento esa fuerza, te siento esa energía, no te preocupes. Pero sí le puedes comentar y le puedes contar a toda la audiencia que te escucha en el día de hoy, ¿cómo te sentías antes de visitarnos, antes de consultarnos?
6: Pues mira, la verdad que tenía muchísimos dolores de cabeza, se me caía muchísimo el cabello, eran como unas náuseas que traía yo todo el tiempo, unos dolores de cuerpo, la verdad, insoportables, todo. Había días que me tenía que reportar en mi trabajo porque ya era tanto el dolor que no me podía ni siquiera levantar de la cama. Estaba yo desesperada, fui a doctores, fui a que me hicieran estudios y no sabía cuál era la razón de mi enfermedad. O sea, los doctores pues me daban medicina, me daban tratamiento, y a los 2-3 días yo volví a sentirme igual o peor a veces. Estaba yo desesperada. Fui con otras personas a buscar, ¿no?, una solución a este problema. La verdad, no vi resultados, solo me sacaban dinero. Y hasta que un día pues escuché en tu programa, me lo recomendaron, y yo hablé con mucha fe, la verdad, estaba yo desesperada. No sé si usted recuerda, cuando usted me atendió, que yo la verdad, o sea, yo estaba hasta llorando, estaba muy, muy desesperada en ese momento. Pero en cuanto fui a la consulta, el diagnóstico que me dieron, o sea, todos los síntomas que yo tenía. Y al otro día yo amanecí, o sea, sintiéndome bien, sin dolor de cabeza,
3: dígame
6: sin
3: una
6: dolor
3: cosa,
6: de cuerpo,
3: dígame una cosa,
6: con hambre, o sea,
3: Berenice,
6: todo.
3: Berenice, dígame una cosa. ¿Sí? Yo te dije que tenías un daño, un asentamiento, un daño, una maldad, una brujería. Tú lo
6: así
3: miraste,
6: es.
3: Lo saqué a través de un vómito, a través
6: de ojos,
3: un vómito,
6: ¿sí?,
3: toda esa porquería. Tú lo miraste con tus propios ojos.
6: Sí, un vómito que yo, no sé si recuerdo, vomité algo así como negro, así como con unas ramas, algo muy extraño.
3: Baboso, como con tierra, tierroso,
6: sí,
3: baboso.
6: Como que sí, así es.
3: Como baba de sapo.
6: Sí, y pues yo la verdad, después de sacar todo eso, enseguida sentí un cambio en mi cuerpo, o sea, ese dolor tan insoportable que yo tenía ya no estaba.
3: Dígame una cosa, Berenice. ¿Sí? Eso era pestoso, olía como a caño, como a porquería,
6: como algo como a basura perdida, no sé, un olor muy fuerte, ¿no? Que hasta me quedé, ¿qué es esto? Está yo sorprendida, ¿no? No sabía. Y pues ahí fue cuando me mostró usted a la persona que estaba haciéndome este daño. Y la verdad que por cuestiones de que pues, no sé si esta persona está escuchando o no, yo no quisiera decir su nombre, pero era alguien muy cercano a mí. La verdad me dolió muchísimo saber pues que esta persona me estaba haciendo este daño tan fuerte, pero pues yo le agradezco, maestro. Porque,
3: cuando te preguntamos, pues, Berenice, que tú qué querías contra esa persona, ¿qué fue lo que tú dijiste?
6: No, nada, o sea, nada, son bendiciones para ella. Si ella me hizo un daño, yo le deseo al contrario todo el bien, porque no, uno no debe de pagar con la misma moneda.
3: Exactamente.
6: Uno debe de pensar sanos para si uno da bendiciones, se le regresan bendiciones.
3: Claro que sí, cuando nosotros curamos, y siempre lo que decimos, y por eso preguntamos.
6: Usted me dice que no, que pues bendiciones para esa persona, y pues todo se regresa solito.
3: Porque cuando uno desea el bien para uno, no desea el mal ni para el peor enemigo, ¿verdad?
6: Así es, y para el próximo.
3: Lo importante es que tú estás alegre, estás feliz, hoy estás contenta, es como que si hubiese vuelto a nacer.
6: Sí, yo quiero que la gente, así como yo al principio tenía mis dudas,

0: ese cambio que yo creo que todas las personas estamos buscando. Es algo impresionante ver, o sea, sentir que un día tan mal, y al otro día dormir también, despertar sin ningún dolor. O sea, yo quiero que la gente, por favor, pues lo llame y lo consulte.
1: Gracias, gracias. Me da mucho gusto y gracias a Dios.
0: Dale la pena visitarlo y dale la pena llamarlo.
1: Okay, Berenice, y gracias a Dios y a la Virgencita, que es la que te iluminó para que nos visitara y nos consultara. Eso es lo más importante, ¿ok?
0: Muchas gracias.
1: Así bueno, es. gracias por tus palabras. Tenga la plena seguridad que a través de tus palabras hay muchas personas que están pasando tal vez por algo parecido o peor, y que van a acudir, van a tomar la iniciativa de llamar, de buscar una ayuda, buscar una protección. Berenice, gracias, que Dios te bendiga, un feliz día.
0: Muchísimas gracias a usted, maestro, y pues muchas bendiciones y lo veo pronto.
1: Amén, amén.
2: Gracias, maestro Juan Carlos, por esa orientación. Y sí, mis queridos hermanos del alma, me gusta, maestro Juan Carlos, recalcarle a todas las personas que nos escuchan que estamos en el mes de octubre del año 2026. Esto es para que ustedes sepan que nuestro programa es en vivo, las orientaciones que está escuchando son en vivo y en directo. Si usted no quiere salir al aire, diga: maestro, yo quiero que mi llamada sea anónima. Y también pida que la llamada sea en privado. Entonces, si usted nos está escuchando, donde quiera que llegue esta prestigiosa radiodifusora, en muchas partes de los Estados Unidos, marque, consulte, pruebe nuestra mente, pruebe nuestro conocimiento. Recuerde que, como lo dice el maestro Juan Carlos, cara vemos, corazones no sabemos. Hoy en día puede que un pariente, un amigo, un vecino esté generando trabajos oscuros, malas vibras, lo tengan salada, mi querida hermana. Por eso esa enfermedad, por eso esa casa parece una farmacia, ese buró de noche es medicina tras medicina. Por eso esa inflamación en el estómago, por eso usted, señor, no corresponde como hombre. Recuerde que todo problema tiene solución, toda enfermedad tiene curación, y como lo dije al inicio del programa, quiero que este año 2026 lo cerremos con pie derecho. Recuerden, mis queridos hermanos del alma, que estamos a tiempo de cerrar este año 2026. Vamos con abundancia, prosperidad, suerte, y que la luz violeta de los hermanos Kirlan llegue a su casa. Entonces, para eso estamos aquí dando consultas, dando orientaciones. 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Maestro, lo dejo con esta otra llamada. Adelante, por favor.
1: Tenemos una llamada más por la línea 3 y muy buenos días.
0: Buenos días.
1: ¿Con quién tengo el gusto?
0: Con Socorro Cabrera.
1: Ok, Socorro Cabrera. Fecha de nacimiento, Socorro.
0: 31 de diciembre de 1948.
1: ¿Diciembre 31 de qué año?
0: 1948. Bueno, no encuentro solución a mi problema.
1: Aquí hay dos detallitos, Socorro. Si me marcas de salud, me marca problemita de salud. Si tienes que tener mucha atención, desafortunadamente, pues el médico, te hacen estudios médicos, te han hecho tratamientos, pero tú sigues con ese dolor en tus piernas, sigues con ese dolor en tu espalda, no puedes dormir, no puedes descansar, ¿sí o no?
0: No, nada, sí. Y me da mucho, tengo mucho asco.
1: Mucho
0: no
1: asco.
0: No puedo casi comer porque me da asco todo lo que como.
1: Okay,
0: no me encuentran qué es, pues yo lo que he visto y he visto que ustedes han solucionado muchos problemas. Digo, pues me voy a atrever a hablar, a ver si que me pueden solucionar.
1: Es que mire, Socorrito, mire, voy a decirte una cosa aquí. ¿Sí? Aquí hay un problema difícil, aquí hay un problema difícil y te voy a decir algo. No sé si esa persona que esté ahí cerca tuyo al lado. Hay una persona incrédula, no sé si es tu esposo o uno de tus hijos, que es incrédula, que se oye.

0: Mamá, eso es mentira, eso no es cierto, eso no es verdad.
1: Sí, pero sí, yo le dije que no, le dije no, porque yo he visto que él ha solucionado muchos problemas. Y me dice, mami, pero ¿cómo crees que te va a componer? Le digo, pues primeramente Dios, le dijo, yo voy a arriesgarme y yo voy a ver porque yo les tengo mucha fe.
0: Aquí lo que él
1: Y he
0: dice,
1: visto
0: Dios,
1: muchos.
0: si el médico, si el especialista no ha podido ayudar, si Dios no te ha podido ayudar, mucho menos esos charlatanes.
1: Así es.
0: Quiero que me visites con tu hijo, esa persona incrédula. Quiero que me visites con
1: Sí.
0: tu hijo. Él va a ir, él va a visitarme, él va a consultarme y va a ir contigo. Porque si voy a sacar y
1: Sí.
0: voy a retirar la raíz de ese daño, ese mal, hija. ¿Sí?
1: Está
0: Te
1: bien.
0: voy a hacer
1: Sí.
0: vomitar, expulsar ese asentamiento que hay en tu cuerpo. ¿Sí?
1: Está
0: Tú
1: bien.
0: estás
1: Yo voy a ir,
0: grandecita,
1: sí.
0: pero no es, estás para que estuvieras bien porque tú fuiste una mujer hecha de buena madera, una mujer
1: Sí.
0: activa, una mujer dinámica, una mujer
1: Sí,
0: feliz.
1: a mí me ha gustado mucho trabajar y ahorita pues estoy incapacitada y ya estoy
0: No,
1: desesperada
0: no,
1: porque
0: no.
1: yo ya quiero levantarme de aquí y ya para poder estar, poder trabajar.
0: Okay. Entonces yo te espero en el día de hoy. Te espero en el día
1: ¿Está
0: de hoy,
1: bien?
0: ¿ok?
1: Sí,
0: Cuanto antes. Visíteme con tu hijo porque a él le voy a mostrar y le voy a probar otra cosa. Él también viene teniendo problemas con su esposa y con uno de sus hijos, ¿sí? Pero como es incrédulo, pero ante lo que va a ver, ante lo que va a ver hoy, que tú vas a moverte mejor y que vas a estar mejor, él va a ir hoy. Necesito que hoy mismo me visite. Socorro. Tenga la plena seguridad que las cosas van a cambiar, vas a ser feliz, vas a disfrutar de tu familia y te voy a mostrar la cara de
1: está
0: ese
1: bien.
0: enemigo, de esa persona que te hizo el daño y el mal, ¿ok?
1: Te lo voy a agradecer muchísimo, no
0: No,
1: sabe cuánto.
0: con todo gusto, hija de Dios. Gracias por tu
1: Sí,
0: llamada,
1: gracias.
0: que Dios te bendiga en el nombre de
1: Gracias,
0: Jesucristo.
1: amén.
2: Mire, maestro Juan Carlos, gracias por esa orientación. Me están llegando muchos mensajes de texto. Y me dicen que hay muchas personas aquí, maestro, que quieren cerrar este año con pie derecho, como lo dijimos ahorita. Vamos también a realizar el ritual de las lentejas, el morral de la abundancia, para que este año lo cerremos y que el año 2027 a su vida llegue la prosperidad, llegue la salud, llegue el amor, que se vaya esa soledad, mis queridos hermanos del alma. 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Pregunten, pídalo por mensaje de texto, escriba maestro. 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Manden un mensaje. 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No haga desidia, no deje pasar más tiempo. Recuerde que el tiempo perdido, como siempre lo digo, los santos lo lloran. Los santos lo lloran. El mejor premio, aparte de la salud, es el tiempo. La vida es tiempo. Vamos a curar, vamos a sanar, vamos a liberar. Vamos a recibir llamadas y mensajes de texto. 323-723-1080. 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Maestro, lo dejo con esta otra llamada. Adelante, por favor.
0: Sí, muy buenos días. ¿Con quién tengo el gusto?
1: Con Ana Laura López.
0: Ana Laura López. Ana Laura, fecha de nacimiento es tan amable.
1: Diciembre 12 de 1979.
0: Diciembre 12 del 79. Ok,
1: Así es.
0: Ana Laura. Esto, dígame una cosa, a través de esa claridad y ser una persona tan franca, te ha ocasionado problemas en la vida, incluso con tu propia familia, con tus propios vecinos, con tus propios compañeros de trabajo, ¿sí o no?
1: Así
0: Voy a decirte una
1: es.
0: cosa, Ana Laura. Hay una persona y es una mujer. Diciembre 12 del 79, Ana Laura López. Hay una persona y es una compañera de trabajo que te tiene mucha envidia, te tiene mucho coraje. Incluso tú debes de saber quién es porque han tenido problemas, han tenido discordias. Lo único que ha faltado es agarrarse de las greñas. Hasta ahí no han llegado. Pero quiero decirte una cosa, debes de tener cuidado porque es una mujer de armas a tomar. Ella no juega a lo limpio, ella juega a lo malo. Y quiero decirte algo, usted últimamente, a pesar de que es una persona dinámica, una persona que no se dobla muy fácilmente, últimamente dígame lo siguiente, se ha sentido como cansada, se ha sentido como débil, duerme pero no descansa, siente agotamiento, siente dolor en tu espalda a la altura de los riñones.
1: porque no duermo, no estoy cansada, o sea, me siento débil, ya no como.
0: Una, Ana Laura, sí hay un daño, sí hay un daño de brujería, a usted la han rezado a través de una fotografía, la tienen completamente amarrada, la tienen atravesada con alfileres, por eso es que tú sientes a veces como que si atravesaran unas agujas a la altura de tu espalda, a la altura de tus caderas.
1: Sí, completamente de acuerdo.
0: Ahora dígame una cosa, a altas horas de la noche usted siente como una presión en tu pecho, como unos piquetitos en tu corazón y empieza como que si te faltara la respiración.
1: Sí, así es, siento unos piquetes y a veces como que me agito mucho y trato de respirar y respirar y de verdad no puedo.
0: Bueno, eso le llamamos una velación o rezos o misas oscuras, Ana Laura. Yo necesito que cuanto antes, si puedes en el día de hoy, hagamos eso, no dejemos para mañana lo que se pueda hacer hoy. Me va a traer una veladora blanca de vaso, Ana Laura, me va a traer una botella de agua bendita, si tienes ahí en la casa, pues mucho mejor. Y me va a traer tres varitas de incienso de canela, ¿ok?
1: Sí.
0: ¿Qué es lo que vamos a hacer? Un despojo, una liberación, vamos a hacer una protección para sacar y despojar todo eso que están haciendo, para darte una protección, para alejar esa mala vibra, esa mala energía, para cortar ese hechizo, esa brujería que están haciendo y que están acabando con tu vida. Así te voy a pedir un consejo, cuando me visites, te voy a decir, tienes que tener mucha calma, piensa para hablar y no hables para pensar. A veces tú hablas de más, Ana Laura, y esto es lo que está ocasionando problemas, ¿ok? Está ocasionando problemas. Y no te deja estar bien. Esto ocasiona a que tú tengas problemas y dificultades con las personas que están a tu alrededor, ¿ok? Te he dicho la verdad, te estoy mintiendo, si era el motivo, la razón de tu llamada.
1: Me ha dicho la verdad le agradezco mucho porque tenía yo esa duda, pero usted me confirmó sin sospecha y le agradezco mucho y voy a ir.
0: A través de esta llamada no tienes nada que perder y mucho, mucho que ganar. Si esto lo he hecho a través de la radio, imagínate cuando tú me visites personalmente.
1: Así es, yo lo voy a visitar pronto.
0: Ok, un feliz día, que Dios me la bendiga, te espero en el día de hoy. Mis queridos hermanos del alma, mi bella familia, qué bueno dar una orientación, qué bueno dar una ayuda a través de la lectura de las cartas del tarot. Siga marcando, siga insistiendo, usted que viene padeciendo esa enfermedad, que no puede sanar, esa enfermedad que no puede curar, ha ido al médico, ha hecho tratamientos, está tomando una buena medicina, ha ido de un especialista, pero usted sigue de mal en peor. Aquellas personas que han acudido a sitios parecidos, similares, a que le hagan limpias, barridas de cuerpo, pero que no le han buscado, no le han dado la ayuda que se merece, no han encontrado la solución a su problema, no me pierda la fe. Somos el grupo internacional Quilan, donde muchos, muchos han fracasado, nosotros seguimos triunfando.
2: Maestro Juan Carlos, estamos llegando a la parte final de nuestro programa. Recuerden, hermanos, que pueden seguir marcando, pueden seguir insistiendo, pueden mandar un mensaje de texto. 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Maestro, lo dejo para que usted haga nuestra despedida.
0: Mis queridos hermanos del alma, mi bella familia, gracias por estos minutos que me han brindado y que he estado con ustedes. Y no olviden, sean felices. El Grupo Internacional Kirtland le dice, y que un ángel, guardián y poderoso, ilumine el camino de sus vidas. Que Dios le bendiga y Él me bendiga. Hasta pronto.
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0: Muy, pero muy buenos días tengan todos ustedes, mis queridos hermanos del alma. Bienvenidos una vez más a este su programa del Grupo Internacional Kirlan. Estamos en vivo y en directo, como siempre, llegando a todos y cada uno de ustedes. Damos inicio a un programa más de orientaciones, normas y pautas para un mejor vivir y una mejor convivencia de todas las personas que nos brindan en el día de hoy su audiencia. En esta hora de la mañana, llegando a su casa, llegando a su negocio, a su sitio de trabajo, aquellas personas que van en su coche particular. Usted, mi querido hermano del alma, sí, usted que se siente triste, usted que se siente deprimido, que todo lo que hace, está emprendiendo, lo está llevando al fracaso. Hay muchas discusiones, muchos malos entendidos, no hay una buena relación. Pues le invito a que empiecen a marcar, a recibir la ayuda, la solución, la respuesta de un psíquico, de un mentalista, el maestro Juan Carlos, llegando a todos ustedes. Como siempre, realizando una lectura de las cartas del tarot completamente gratis. Siempre estamos diciendo, usted no se va a arrepentir porque va a encontrar la solución a todos y cada uno de sus problemas. Bienvenido, maestro Santiago, muy buen día.
2: Muy, pero muy buenos días, maestro Juan Carlos, y a todos Los Ángeles, California, mis queridos hermanos del alma. Un día más, un capítulo más que se escribe de nosotros, los hermanos Kirlan, llegando con llamadas, testimonios. Maestro Juan Carlos, mes de octubre del año 2026. Ya pasamos fiestas patrias, ya viene el Día de Muertos, mis queridos hermanos del alma, el Día de la Virgen de Guadalupe, y se acabó este año 2026. Y si usted es de esas personas que va a cerrar otro año más, va a cerrar otro ciclo más, va a cerrar otro capítulo en su vida salado, trabajado, embrujado, con sufrimiento, con dolor, con tristeza, con soledad, con amargura, mis queridos hermanos del alma, recuerden que viene la época navideña, lo más bonito del año, vamos a cerrar este año con pie derecho. Por eso, si usted tiene problemas, tiene dificultades, estamos en el mes de octubre, mis queridos hermanos del alma, no deje pasar más tiempo, no deje cerrar este año salado, emproblemado, trabajado. 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Si usted tiene un mal, tiene un daño, se lo vamos a retirar y le vamos a decir el nombre de la persona que no lo quiere ver bien, que le ha hecho un trabajo de maldad o de brujería. 323-723-1080, maestro Juan Carlos, ese es nuestro número, 323-723-1080, y que le despertemos a la vida, porque este año 2026 avanza a pasos agigantados. Maestro, lo dejo con esta otra llamada. Adelante, por favor.
0: Por la línea 3 tenemos una llamada ya en vivo y en directo. ¿Con quién tengo el gusto?
1: Brenda Pérez.
0: Brenda, regálame tu fecha. Sí, Brenda Pérez.
1: Junio 13 de 1958,
0: Brenda Pérez. Dígame una cosa, Brenda, ¿tú ya has visitado algún lugar a que le hagan limpias, barridas de cuerpo?
1: No.
0: ¿Nunca? ¿Por qué? ¿Por falta de fe o por falta de tiempo? ¿Por qué?
14: Por miedo.
0: ¿Miedo a qué? ¿A que te digan la verdad o a que te digan mentiras, Brenda?
14: A que me digan mentiras.
0: Es correcto. Bueno, vamos a mirar y vamos a ver. Brenda, ¿tú me conoces? ¿Tú me has visto alguna vez a través de la televisión? ¿O me has visto? ¿Me conoces? ¿Sabes tan siquiera cuál es el color de mi piel o no?
14: Por medio de la televisión.
0: Por medio de la
14: televisión. Me enteré.
0: Pero dígame una cosa, Brenda. Dígame una cosa, quiero que me escuches muy bien. En ese momento que tú dices, pues me da miedo a que me digan mentiras, ¿sí? ¿Sí me escuchas o no?
14: Sí, me da miedo.
0: Bueno.
14: Por eso es que no me atreví a recurrir, pero pues ahorita sí tengo fe en que... No tengo miedo, tengo mucha fe en que me diga lo que yo tengo, porque me siento mal, no estoy muy bien.
0: Junio 13 del...
14: No tengo suerte en nada, no tengo dinero, no me rinde, mi negocio está muy mal.
0: Ajá.
14: No tengo ventas, estoy muy mal económicamente.
0: Es correcto. Eso viene más o menos aproximadamente de unos 2 años a 3 años para acá, Brenda.
14: Así es.
0: Bueno, ¿qué es lo que pasa? ¿Qué es lo que está sucediendo? Ver que es una persona noble, de buenos sentimientos, de buen corazón, una persona de junio 13 del 58, ¿ok? Emprendedora, sí. Le gusta emprender, le gusta ser esa persona líder, esa persona que siempre quiere extender la mano, que siempre quiere extender la mano para ayudar, para servir. Aquí me marcan problemas y dificultades en el campo de la salud, mucho agotamiento, mucha pesadez. Has perdido el ánimo, el deseo, incluso ánimo y deseo de vivir, Brenda.
14: Así es.
0: ¿Sí o no?
14: Ya no tengo ganas de nada.
0: Es correcto, ¿no?
14: De vivir, de trabajar, de luchar, ya no tengo ganas de nada porque ya llegué a mi límite donde ya no aguanto más esta situación.
0: Ok, Brenda. Pero mire que este mundo que Dios nos ha dado, nos ha regalado, es un mundo maravilloso, es algo, un mundo especial, ¿sí? Que eso sí, como existe lo bueno, existe lo malo, aunque tú no crees en esas cosas, tú dirás, no, ¿quién va a ser más grande o más poderoso de Dios que pueda dañarme o que pueda hacerme mal? ¿Sí o no?
14: Así.
0: Pero
14: desafortunadamente
0: la envidia existe. Así como existe el bien, existe el mal, Brenda. Entonces, ¿qué es lo que pasa? Mire, vea, aquí me marca que ese agotamiento, ese dolor en tu cuerpo, ese cansancio tanto físico como mental, no es normal, Brenda. Aquí me marca como que si hubieses tú encontrado en algún tiempo a la entrada de tu negocio algo que hayan arrojado, algo que hayan tirado, algo que ante tu incredulidad, lo puedes patear o lo puedes agarrar con la mano y dice, no, estos son porquerías, que eso, gente envidiosa, gente que no tiene oficio, y agarra eso con tus manos, lo tira o lo tira con los pies y hace de cuenta como que si no hubiese pasado nada. A raíz de eso viene empezando y empieza a cambiar tu vida, su felicidad, su tranquilidad, su prosperidad. Le dañan la suerte, le dañan la salud, porque eso es lo que está pasando, eso es lo que está sucediendo en tu vida, Brenda.
14: Sí, así es, porque de un tiempo ya para acá todo está mal, yo no vendo, no, mi negocio va para abajo. Antes yo vendía muy bien, ahora ya no.
0: Claro, no quiere decir
14: no hay venta, ¿no?
0: Pero si llega dinero a tus manos, si llega dinero, no puedo decir que no llegue dinero, pero no rinde, no luce, cuando no es para una cosa, es para la otra. Se va, se fuma como el humo del cigarrillo, Brenda. Y lo, sí. Que, y lo más, lo que me preocupa más es tu salud, no está muy bien, caminas, te agotas, empiezan a dolerte las rodillas, empiezan a dolerte las plantas del pie, como ese ardor, sí, ese comezón.
14: Me duele mucho mis articulaciones, mis pies, no puedo caminar a veces, mis rodillas al doblar, a caminar me duelen mucho.
0: Okay, mire, te voy a pedir un favor, Brenda, y te voy a mostrar y te voy a probar que sí, verdaderamente lo que hay fue un salamiento. Esto están acabando con tu felicidad, están acabando con tu tranquilidad, con tu prosperidad. Esto, lo que tiraron y lo que arrojaron y lo que tú hayas encontrado en tu casa es para eso, para destruir y acabarte por completo, porque tú sabes que no puedes avanzar en ninguna de las formas, ¿sí o no?
14: Sí, no estoy, en vez de avanzar, voy para atrás.
0: Es correcto. Me va a conseguir lo siguiente, Brenda, consígame una botella de agua bendita. De ahí de tu casa, de alguna maceta, me va a conseguir tres puños de tierra, como dice la canción, ¿ok?
14: Sí.
0: Lo echas, esa tierra me la echas en una bolsita plástica y especialmente que sea negra, ¿ok?
14: Ajá.
0: Y me trae 7 limones verdes. Entonces, agua bendita, los 3 puños de tierra de una maceta de tu casa, y 7 limones verdes. Con esto vamos a desbaratar, vamos a desbloquear ese hechizo, vamos a desbloquear ese salamiento que hay. Al sacar y retirar todo esto, tenga la plena seguridad, Brenda, que tú vuelves a tu normalidad, a ser esa persona activa, a ser esa persona dinámica. Es como que si te quitaras un peso de encima, ¿de acuerdo?
14: Sí.
0: Si me puedes visitar el día de hoy, tráigame esos materiales, Brenda. Yo sé que no te vas a arrepentir. Vamos a cambiar, vamos a transmutar todas esas cosas negativas, todo ese salamiento que hay, todo lo que hicieron para acabar y destruir tu felicidad, y vamos a cambiar todo eso, ¿bien?
14: Sí.
0: Bueno, un feliz día, Brenda, que Dios me le bendiga. Gracias por tu llamada, ¿ok?
14: Sí, gracias a ti.
2: Gracias, maestro Juan Carlos, por esa orientación. Y sí, mis queridos hermanos del alma, me gusta, maestro Juan Carlos, recalcarle a todas las personas que nos escuchan, que estamos en el mes de octubre del año 2026. Esto es para que ustedes sepan que nuestro programa es en vivo. Las orientaciones que está escuchando son en vivo y en directo. Si usted no quiere salir al aire, diga, maestro, yo quiero que mi llamada sea anónima. Y también pida que la llamada sea en privado. Entonces, si usted nos está escuchando, donde quiera que llegue esta prestigiosa radiodifusora, en muchas partes de los Estados Unidos, marque, consulte, pruebe nuestra mente, pruebe nuestro conocimiento. Recuerde que, como lo dice el maestro Juan Carlos, cara vemos, corazones no sabemos. Hoy en día puede que un pariente, un amigo, un vecino esté generando trabajos oscuros, malas vibras, lo tengan salada, mi querida hermana. Por eso esa enfermedad, por eso esa casa parece una farmacia, ese buró de noche es medicina tras medicina. Por eso esa inflamación en el estómago, por eso usted, señor, no corresponde como hombre. Recuerde que todo problema tiene solución, toda enfermedad tiene curación y, como lo dije al inicio del programa, quiero que este año 2026 lo cerremos con pie derecho. Recuerden, mis queridos hermanos del alma, que estamos a tiempo de cerrar este año 2026. Vamos con abundancia, prosperidad, suerte y que la luz violeta de los hermanos Kirlan llegue a su casa. Entonces, para eso estamos aquí dando consultas, dando orientaciones. 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Maestro, lo dejo con esta otra llamada. Adelante, por favor.
0: Sí, muy buenos días.
15: Sí, buenos días.
0: A ver, me regala tu nombre, es tan amable.
15: Es Mónica Ruiz.
0: Mónica Ruiz. Fecha de nacimiento, Mónica.
15: Julio 16 del 79.
0: Mónica, sí. Ruiz, julio 16 del 79. Quiero que a través de esta llamada, Mónica, de una vez de antemano te digo, no tienes nada que perder, pero mucho, mucho que ganar. Bueno, aquí lo que yo veo y percibo que tú ya has ido a que le hagan limpias, barridas de cuerpo, has ido a que te den una ayuda, a que te den una orientación.
15: Sí, que me lo estaba haciendo una persona muy allegada a mí, una prima.
0: ¿Una prima? ¿Te dijeron eso?
15: Sí.
0: Mire, vea cómo es la situación, Mónica, y tú estás muy ofendida con tu prima, ya ni la volteas a mirar y ni siquiera el saludo le tiendes.
15: La verdad que ni siquiera nos hablamos últimamente. Antes íbamos para arriba y para abajo siempre y pues ya no mantenemos esa unión que antes teníamos porque ella dice que le tengo mucha envidia.
0: Voy a decirte una cosa, Mónica. Sí han cambiado, entre ustedes han cambiado mucho las cosas. Después de ser unas muy buenas amigas, de ser pues primas muy cercanas, y mire cómo cambian las cosas. Donde en el mismo plato que comía la una, comía la otra. ¿Sí o no?
15: Sí, algo sí, la verdad sí.
0: Es un decir, ¿sí? Buenas amigas, buenas compañeras, ella incluso sabe secretos tuyos, como tú sabes muchos secretos de ella, ¿ok? Aquí hay algo, hay un problemita grave, Mónica, que ese decaimiento, esa flojera, esa inflamación que tú vienes sintiendo en tu estómago, eso es de médico.
15: Sí,
0: Es de que tienes que ir a visitar un médico, que te hagan un tratamiento, Mónica. Esa persona que te dijo que tu prima, que la una le envidia, que la otra le envidia, eso es una gran mentira, Mónica. ¿Sí? Ustedes pueden seguir siendo esas buenas amigas, coménteles, que me diré, me dijeron eso, me dijeron aquello, que tú me envidiabas, que tú me querías ver mal. Hablen las cosas, porque es que tú ni siquiera le has aclarado ni le has dicho nada, porque te dijeron que ni le fueras a decir nada a ella, porque ella iba a tomar cartas en el asunto y te iba a tratar peor, ¿sí o no?
15: Sí, así justo me dijeron que no le comentara nada, que pues me alejara de ella, la verdad.
0: Aquí lo que me marca es un problemita de salud, como una diabetes que se viene manifestando en tu vida, Mónica. Y eso es lo que te está ocasionando, te está pegando duro, porque tú cambias muy fácilmente de tu carácter, ¿sí? Al cambiar fácilmente de tu carácter, te alteras, y así como te alteras y te enojas, también sube esa azúcar, se manifiesta, y ahí es donde viene es contraproducente para ti, es donde vienes a sentirte decaída, donde sientes esto, que pierdes tu fuerza, donde sientes sin ánimos y sin nada. Pero mire, me gustaría, Mónica, que tú sí hablaras con tu prima, que tuvieran un acercamiento, decirle, mire, y van a descansar, tienes que unirte, ser amiga de esa enfermedad, de esa diabetes, porque tú, esto, entre más te enojas, peor aceleras ese problema de salud, que es un problema natural, que eso sí lo trata el médico. Me gustaría que fueras al médico, llegues un tratamiento, ¿sí? Eso.
15: Muchas gracias.
0: No te preocupes por cosas que te dijeron, y eso no te vuelva a hacer limpia ni barridas de cuerpo, que eso no te va a funcionar, no te va a servir. Lleva bien el control del médico, lleva bien el control del médico, y va a ver que las cosas van a funcionar. Y es más, después me hablas y me dices si funcionó o no funcionó lo que le está dando el médico, ¿ok?
15: Muchísimas gracias, maestro.
0: No, con todo gusto, Mónica, pues estoy para ayudarte, estoy para servirte. Si tú quieres seguir engañada, pues sigue yendo por allá, que te digan que tú estás mal, sigue yendo a que te digan que te tienen embrujada, que te hicieron un daño, que te hicieron una maldad, que te dieron a beber, que te dieron a comer, ¿no? Tú estás baja de defensas, dígame.
15: Ok.
0: Estás bajas de defensas, Mónica, entonces tienes que buscar al médico, un especialista que te dé una buena medicina y tenga la plena seguridad que te vas a estabilizar, ¿bien?
15: Muchas gracias, Jorge, entonces.
0: No, con todo gusto, Mónica, estamos para eso, para ayudarte, y más que todo para hablar con la verdad, ¿sí? Pues tú esperabas que te dijera que sí, verdaderamente te hicieron una brujería, que te hicieron un daño, que te hicieron una maldad.
15: Pues sí, estaba yo confundida, la verdad.
0: No, aquí no hay brujería, aquí no hay daño, aquí no hay maldad, no te marca nada de eso, te dice que debes de tener un acercamiento con tu familia, ser más espiritual, no te dejes llevar por aquellas personas que te dicen que te tienen envidia, que te quieren ver mal, que te quieren ver fracasada, no, hay que tener más esa unión, esa espiritualidad con tu familia, y tenga la plena seguridad que las cosas van a estar bien. ¿Estás agradecida, Mónica, o no?
15: Muchas gracias.
0: Gracias, Mónica, que Dios te bendiga, un fuerte abrazo.
2: Mire, maestro Juan Carlos, gracias por esa orientación. Me están llegando muchos mensajes de texto y me dicen que hay muchas personas aquí, maestro, que quieren cerrar este año con pie derecho, como lo dijimos ahorita. Vamos también a realizar el ritual de las lentejas, el morral de la abundancia, para que este año lo cerremos y que el año 2027 a su vida llegue la prosperidad, llegue la salud, llegue el amor, que se vaya esa soledad, mis queridos hermanos del alma. 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No haga desidia, no deje pasar más tiempo. Recuerde que el tiempo perdido, como siempre lo digo, los santos lo lloran. Los santos lo lloran. El mejor premio, aparte de la salud, es el tiempo. La vida es tiempo. Vamos a curar, vamos a sanar, vamos a liberar. 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Maestro, lo dejo con esta otra llamada. Adelante, por favor.
0: Sí, muy buenos días. ¿Con quién tengo el gusto?
16: Marta Librero.
0: ¿Marta qué?
16: Librero.
0: Marta Librero. Fecha de nacimiento es tan amable.
16: Abril 30 de 1980.
0: Ok, vamos a mirar y a visualizar. Aquí el problema tuyo, me marcan el problema en el campo sentimental, en el campo del amor. Últimamente, quiero que me escuches muy bien, últimamente tú notas que tu esposo se está alejando, que tu esposo no te brinda importancia. Últimamente tú discutes mucho, muy fácilmente con él. Empiezan a hablar de una cosa, salen discutiendo de otra, ¿sí?
16: Sí, así es, la verdad, sí. Nos ponemos a platicar y de repente, pues, o sea, último salimos peleados y cada quien en su cuarto. Se distancia mucho de mí últimamente.
0: Claro que sí. Voy a decirte algo y voy a ser claro. Aquí me marca una persona que se cruza en el camino de ustedes. Si hay una mujer que se está interfiriendo en la vida de ustedes, está haciendo lo habido y por haber, por acabar y terminar con la felicidad de ustedes. No se está tentando la mano para destruir su familia. A ver, tiene unos hijos. ¿Cuántos hijos tiene esto, Marta?
16: Dos. Tengo dos niños.
0: ¿Vale la pena luchar o no, pues, nuevamente por su tranquilidad y por tu felicidad o no?
16: La verdad sí, porque pues una de mis hijos está en el bachillerato y la otra en la primaria, y pues no entiendo el por qué en esa distancia, o sea, tan así, tan frecuente, no llega tarde del trabajo, no me llegan las horas que me debe de llegar, o sea, es una cosa que ya no aguanto, la verdad.
0: ¿Han hablado de separación?
16: Sí, hace unos días hablamos de eso, que estábamos mejor pensando separarnos, porque pues no tiene caso seguir así.
0: Dígame una cosa, ¿tú le has dicho a él que es que de pronto hay otra mujer, o que le hicieron un daño, que le hicieron un mal, pero él no cree en estas cosas?
16: Sí, yo le dije, le digo, yo siento muy raro todo esto, y él me dice, vas a empezar con tus cosas, no sé, yo siento algo, que algo hay aquí, porque esto no es normal, ¿cómo va a ser que de un tiempo para acá todo se va a ir así? Y él me dice, estás mal, estás enferma. Pues yo, o sea, no entiendo.
0: Exactamente, él está ciego ante las cosas, Marta. Él está ciego ante las cosas, lo tienen rezado, lo tienen velado. Esto lo hacen a través de una fotografía, lo hacen a través de una prenda. Por eso es que él, de ser una persona amorosa, de ser una persona responsable, hoy en día es todo lo contrario. Él ni siquiera era capaz, como dicen, no era capaz ni siquiera de matar una mosca, como dicen, ¿sí o no? Una persona
16: sí,
0: que es muy respetuoso con ustedes, el abrazo, mi amor, buenos días, buenas tardes, que Dios te bendiga, que estés muy bien y todo eso. Y hoy es todo lo contrario.
16: Todo eso ya se acabó. Para mí ya no hay eso, ya no existe eso. Yo digo, ¿cómo? ¿Por qué? Si antes, o sea, hasta para dormir, buenas noches, mi vida, todo ha cambiado.
0: Sí, ahí lo tienen rezado, lo tienen velado. Eso es un amarre, un ligamiento que están haciendo, Marta. Necesito que me traigas una fotografía de él. Igualmente me vas a traer una prenda, puede ser una playera, ¿sí? Y me traes una botella de agua bendita y una veladora roja, ¿sí? Con esto yo le voy a mostrar una cosa, el daño, el mal que le están haciendo a él, ¿sí? Y vamos a liberarlo, vamos a despojar toda esa hechicería que hicieron para destruir tu hogar, tu familia. Tenga la plena seguridad que sacando y liberando todo esto, las cosas van a cambiar. Es más, él te va a pedir y te va a decir, oye, mi amor, sí, verdaderamente, no sé qué le miré a esa mujer, no sé qué me pasó, no sé qué me sucedió. Va él mismo, va a sugerirle que vaya o que nos visite para que él se quiera curar o para poderlo retirar de raíz ese daño, ese mal que él viene cargando. Y tenga la plena seguridad que todas las cosas van a cambiar, Marta. ¿Ok?
16: Sí, se lo voy a agradecer mucho.
0: Tráigame esos materiales que te dije y le juro por Dios, por la Virgencita de Guadalupe, que las cosas van a cambiar. ¿Bien?
16: Sí, es. Ok, yo estaré ahí.
0: Con todo gusto. Que tenga un feliz día. Que Dios te bendiga.
2: Maestro Juan Carlos, estamos llegando a la parte final de nuestro programa. Recuerden, hermanos, que pueden seguir marcando, pueden seguir insistiendo, pueden mandar un mensaje de texto. 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Maestro, lo dejo para que usted haga nuestra despedida.
0: Mis queridos hermanos del alma, mi bella familia, gracias por estos minutos que me han brindado y que he estado con ustedes. Y no olviden, sean felices. El grupo internacional Kirlan le dice, y que un ángel, guardián y poderoso, ilumine el camino de sus vidas. Que Dios le bendiga y él me bendiga. Hasta pronto.
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11: Hoy queremos iniciar este programa llegando hasta el fondo de su corazón, al corazón de todos los fieles oyentes que nos están escuchando en este preciso momento, especialmente de aquellos que sienten que algo en su vida no está marchando como debería, aquellas personas que sufren en el campo sentimental, en el campo afectivo. Usted, mi querido amigo, mi querida hermana, que está viviendo una separación, una decepción o una soledad que no lo puede explicar. Usted ve con lágrimas en los ojos que sus negocios no avanzan, trabaja, lucha y se esfuerza día tras día, pero siente que el dinero no alcanza, siente que por más puertas que toca, ninguna termina de abrirse. Este programa es para usted. Este programa hoy lo estoy elaborando para usted que sufre y que llora. Les recuerdo, estamos en el mes de octubre, estamos en este mes y en este mes quiero seguirlos invitando a todos ustedes para que participen del programa, para que se comuniquen conmigo. Usted que en este momento está escuchando mi programa y tiene problemas en el amor, vuelvo y le repito, que siente que ninguna puerta termina de abrirse como es, no debe usted cambiar esta emisora y sobre todo no dejar pasar este maravilloso momento. 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Este programa se hace para darle respuestas a todas las personas que a diario me llaman y se comunican conmigo. Oyente en línea, fecha de nacimiento, por favor.
12: 24 de diciembre del 80.
11: 24 de diciembre de 1980, un hombre luchador, batallador, trabajador, nacido bajo el signo de Capricornio, el planeta regente Saturno, elemento tierra, el signo opuesto Cáncer, el día de la semana sábado, y el color que le conviene, mi querido hermano, el color verde. Esa es su carta astral. ¿Sí lo sabía?
12: No, la verdad no. Apenas ahorita que usted me está comentando, es muy interesante.
11: Ok, esa es su carta astral. Hermano, quiero que por favor se concentre muy bien, se ponga la palma de la mano, o sea, su mano se la coloque en el pecho, respire tres veces por la nariz, bótelo por la boca y piense en algún familiar que haya muerto, que haya fallecido, ¿sí?
12: Ok.
11: Vamos rápidamente con la carta astral, vuelvo y le repito, es un hombre trabajador y luchador, pero hace 5 años usted tuvo un accidente en el cual falleció su señor padre, ¿verdad?
12: Así es.
11: ¿Su papá se llamaba Raúl, hermano?
12: Sí, perfectamente.
11: En su padre es que usted pensó cuando le dije, ¿verdad?
12: La verdad, ahorita sí, me saqué de onda, fue de repente, no me lo esperaba.
11: En ese accidente, mi querido amigo del alma, lamentablemente falleció una señora a la cual iba conduciendo el otro vehículo. Ustedes tuvieron la culpa porque lo estoy mirando aquí en la fecha de nacimiento y de acuerdo al elemento tierra y de acuerdo a la carta astral y su fecha de nacimiento, 24 de diciembre de 1980, ustedes tuvieron la culpa y lamentablemente esta señora ha quedado como en el limbo, no ha descansado en paz y es por tal motivo que usted últimamente viene sintiendo unos ruidos extraños y no se siente bien, ¿verdad?
12: Sí, me siento un poco raro, veo cosas, no sé, me imagino que vaya a ser eso.
11: Claro que sí.
12: Así que pues me siento mal todo lo que pasó y pues también la pérdida de mi papá y eso, me ha traído muchas cosas malas.
11: Yo necesito que lo más pronto posible nos visiten nuestro consultorio. Necesito que por favor tome conciencia de lo que pasó porque lamentablemente la culpa fue de ustedes. No lo estoy culpando en este momento, pero la señora, ese espíritu ha quedado vagando y eso es lo que no lo deja tener a usted como una paz interior. Por eso usted últimamente se siente como solo, como triste, como que no se encaja donde está, ¿verdad?
12: Sí, últimamente me siento abandonado, no sé qué hacer, me siento muy desesperado. A veces quisiera hacer cosas para sanar esto, pero desgraciadamente no puedo.
11: Vamos a ayudarle con mucho gusto. Lo vamos a esperar el día de pasado mañana en nuestro consultorio a las 10 de la mañana. Me va a llevar, por favor, un pañuelo blanco y la primera orina de la mañana. ¿Perfecto, hermano?
12: Ok, sí, cómo no.
11: Así vamos a poder solucionar tanto problema que usted tiene, porque esos problemas, esa soledad, esa tristeza, viene de eso que pasó hace 5 años. Hermano, nacido bajo el signo de Capricornio, 1980, lo esperamos pasado mañana. Dios lo bendice.
12: Muy amable, gracias, igualmente.
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11: En este nuevo mes de octubre, querido amigo del alma, querida hermana, escuche bien estas palabras. A veces la vida nos coloca frente a momentos en los que sentimos que estamos entre la espada y la pared. Usted quiere avanzar, pero algo lo detiene, algo lo amarra. Usted quiere amar, pero termina herido. Usted quiere prosperar, pero las oportunidades parecen desaparecer. Quiere recuperar esa tranquilidad, esa fe, esa armonía, pero la preocupación se convierte en parte de todos los días, parte rutinario, porque todos los días tenemos que vivir preocupaciones y desesperanzas que no sabemos cómo hacer para salir hacia adelante. Y es precisamente en esos momentos cuando debemos detenernos, pensar, reflexionar y buscar una verdadera orientación de personas profesionales. No se quede callado con aquello que lleva dentro. Si tiene una preocupación de amor, si tiene una preocupación de familia, de trabajo, de dinero o de su futuro, comuníquese conmigo ahora mismo. Permítame escuchar su caso. Permítame orientarlo mediante nuestras herramientas espirituales de consulta. Podemos ayudarle a cualquier persona en cualquier situación y más en este mes de octubre, porque es el mes en el cual tenemos que todos unirnos, porque ya quedan muy pocos meses para finalizar este año y es cuando todos tenemos que unirnos y saber cómo vamos a poder salir hacia adelante. Hoy quiero que usted llame. Hoy quiero que usted participe en mi programa. Hoy quiero que usted haga una consulta. No importa si usted está en su casa. No interesa si usted está trabajando. No interesa si va manejando, conduciendo su coche. Usted me está escuchando desde lejos. Usted está escuchando estas palabras. Y quiero que hoy tome su teléfono y me llame ya. Y si siente que necesita una orientación más personal, separe su cita para una consulta presencial conmigo que yo mismo le voy a atender. Porque una cosa es escuchar consejos de otras personas y otra muy diferente es sentarse frente a frente ante un especialista, contar su historia de vida y recibir una lectura dedicada a su situación. Es por eso que yo le digo, venga, para yo mirarle a través de las líneas de las cartas. Venga, para yo mirarle a través del iris de la vista, la cirrosidad de la lengua, el hábito de su carácter. Si usted me llama ahora, si usted separa su cita, le recomiendo, hágalo de una vez, mi querido hermano. No deje para mañana lo que hoy puede estar haciendo y lo que hoy le está quitando su tranquilidad, que es, le va mal en el amor, enamora y fracasa, el dinero no rinde, se siente mal correspondido y no avanza en su vida. 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Me comunican nuevamente que tengo oyente en línea. Este es un programa de preguntas y respuestas. Fecha de nacimiento, por favor.
14: 24 de agosto, señor.
11: ¿De qué año?
14: De 1993.
11: A través del ritual ancestral y a través de lo que estoy escuchando de tu timbre de voz y la fecha de nacimiento, quiero preguntarte, ¿cuánto tiempo llevas en esa empresa?
14: Hace ya aproximadamente 4 años, jefe.
11: Pero de un año hacia acá, has venido teniendo roces con tus compañeros de trabajo, has venido teniendo problemas, han venido teniendo, como se dice, mitotería, chismes de parte de tus compañeros.
14: La verdad es que no sabría cómo explicarlo, es un problema que ya llevo arrastrando este problema con mis compañeros. No puedo tener una buena amistad con mis compañeros. Noto que me tienen envidia, como que hay ahí algo.

0: No sé.
1: Pero cuéntame algo, tú tuviste un problema con un compañero. Él tenía su novia, tenía su prometida y tú te fijaste en ella, ¿verdad? No te voy a recalcar ni te voy a reprochar, pero esto fue lo que pasó entre ustedes dos, que tú tuviste un percance con él, ella se fijó en ti, tú empezaste a salir con ella y él lo descubrió, ¿verdad?
0: Fue una atracción inesperada. Y pues desafortunadamente tuvimos lo que tuvimos, pero pues no lo pudimos mantener en secreto y él lo supo.
1: Desde ahí él empezó a hacerte la vida imposible con tus jefes, él empezó a hacerte la vida imposible con las personas que mandan en el trabajo. Él no te hizo nada malo, él no te hizo daño, pero a partir de ese momento él empezó a hablar mal de ti, a hacerte, como se dice, la mala propaganda con tus jefes. Yo te recomiendo que te salgas de trabajar, ¿perfecto? De ahí donde estás.
0: Ok, sí, lo voy a tomar en cuenta. Pues me gusta mi trabajo, pero he tenido muchos problemas, ya no soporto esta situación, entonces me voy a tener que salir.
1: A ti te han recomendado otro trabajo, acéptalo, acepta el trabajo que te han dicho. Hay una tía que te está ofreciendo trabajo en otra parte, acéptalo y vete de ahí porque ahí no te conviene estar. ¿Perfecto, amigo?
0: Perfecto, claro que sí.
1: ¿Algo que me quieras preguntar o te he hablado con verdad o te he mentido en algo?
0: Toda la verdad, tiene toda la razón.
1: Ok, ya.
0: Necesito ya cambiar de trabajo.
1: Cambia de trabajo lo más pronto posible, no te quedes ahí. Lamentablemente hubo un problema entre ustedes dos y pues no te voy a reprochar nada. Pero es mejor que te retires de ahí. Perfecto, amigo.
0: Claro que sí, me voy a retirar. Muchas gracias.
1: A ti, amigo, por confiar en nosotros. Que estés muy bien.
0: Hasta luego.
1: Como este programa es un programa de preguntas y respuestas, donde las personas se comunican conmigo y a través de las líneas del tarot, yo les analizo su fecha de nacimiento y les digo qué pasa. Tengo más participación activa. Bienvenido, bienvenida. Fecha de nacimiento.
2: La fecha de nacimiento es el 22 de abril del 60.
1: 22 de abril
2: Del 60.
1: del año 22 de abril del 60.
2: Sí.
1: Una persona cariñosa, caritativa, muy bondadosa. Es una persona que le da a los demás, es una persona caritativa. Se saca el pan de la boca para ayudarle a mucha gente, hermana.
2: Pues sí.
1: Pero quiero decirle, mi querida amiga del alma, que muchas veces hay gente inescrupulosa y malvada que no quiere ver a los demás bien.
2: Sí.
1: A usted me le mandaron a hacer un trabajo, mi amiga. Lamentablemente usted es víctima de daño y usted tiene una sombra negra en su cuerpo. Por eso es que a usted, mi hermana, y por eso es que a usted, mi amiga, de la noche a la mañana su cuerpo se le vino debilitando. Usted de la noche a la mañana vino sintiendo fuertes dolores de cabeza.
2: Sí, de hecho todavía los tengo.
1: Vino sintiendo una serie de encrucijadas en su casa, en su hogar y en torno a su familia. Lamentablemente, por donde mete la cabeza le va mal. Y viene sintiendo también un desvanecimiento en su cuerpo, un cansancio, un agotamiento, unas ganas de no hacer nada, un dolor en las piernas que lamentablemente me la tiene a usted también muy mal, ¿verdad? A usted me la operaron, pero la operación para usted fue como si no se la hubieran hecho.
2: Mire, hace como 6 meses me operaron del riñón
1: Sí, señora.
2: y luego me habían dejado un catéter y en marzo me lo quitaron,
1: Sí, señora.
2: pero todavía sigo con molestias.
1: Todavía sigue con molestias. Lo que tiene usted es una maldad. Hay gente inescrupulosa alrededor suyo, hubo gente inescrupulosa. Y por eso es que a usted la pueden operar y la operación no va a salir bien, porque lamentablemente usted tiene un punto negro en su fecha de nacimiento y esto es una maldad. Usted debe visitarnos en la primera oportunidad que tenga, venir a nuestro consultorio que nosotros le vamos a limpiar, le vamos a sacar todo lo malo que usted tiene, ¿sí? Nosotros le vamos a colaborar porque usted, aparte de que viene enferma de un tiempo para acá, todo también en su vida y todo también en su entorno familiar viene de fracaso en fracaso. Por donde mete la cabeza le va mal. Y usted vive muchas veces bien, pero a veces le entra un desespero y una angustia. Y el sistema nervioso muchas veces se le altera y le provoca cerrar las puertas, salir corriendo y no se explica ni para dónde. Visítenos. Nosotros tenemos los elementos adecuados para poderla curar y poderla ayudar. ¿Estamos de acuerdo?
2: Bueno, sí, gracias.
1: Que esté muy bien.
2: Ándele, pues, sí, el fin de semana. El domingo también atienden, ¿verdad?
1: Todos los días atendemos.
2: Ajá, ah, muy bien. Bueno, voy a
1: Bueno,
2: hacer lo posible.
1: que esté muy bien, hermana.
2: Ándele, pues, gracias.

0: 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Y lo sigo invitando desde aquí, desde la radio, desde aquí, desde la estación radial, para que nos llamen, para que se comuniquen con nosotros. Estamos en este mes de octubre, prácticamente finalizando el mes y finalizando el año, porque ya quedan muy pocos meses. Estos meses se van volando, ¿verdad? Me hacen señas aquí en la estación radial, que tengo oyente en línea, es una dama, bienvenida. Fecha de nacimiento, por favor.
1: 20 de marzo del 75.
2: Bueno, hermana, ¿hace cuánto nos escucha?
1: Ya tenemos que ser unos 2, 3 meses por ahí. Los escuchamos cuando te hace, cuando descansamos, pero ya tenemos rato escuchándolos, más que le queríamos hablar y no nos animábamos.
2: Ah, bueno, ya se animó, aquí estoy para servirle. ¿Fecha de nacimiento es tan amable?
1: 20 de marzo del 75.
2: De esa fecha es suya, ¿verdad?
1: Sí.
2: Últimamente viene con unos cansancios, con unos pequeños cansancios.
1: Sí, de hecho me canso
2: Se
1: bastante.
2: cansa, se ahoga con facilidad. Viene sintiendo adormecimiento en una de las manos.
1: Sí, de repente haga de cuenta que sí, de repente ando muy bien y de repente la siento así como dormida, como sin fuerzas.
2: ¿Usted vive con su esposo?
1: Sí, de hecho, pues tengo rato ya tiempo con él viviendo.
2: Bueno, él también viene con dolores, más que todo dolores hacia la parte de la cabeza.
1: Sí, también, de hecho, se queda también de la cabeza.
2: De la cabeza. Él viene, como se dice, de mal en peor. Él trabaja afuera, pero el dinero no lo ve, no le rinde. Él le sale un trabajito, hermanita, y de un momento a otro el trabajito ya no se lo dan, ya se le quitan, ya no le dan oportunidad. No ha visto y no se ha dado cuenta que de un momento a otro se le quita el trabajo, él viene trabajando, le sale una chambita, una cosita buena, y de un momento a otro no lo vuelven a llamar. Deben visitarnos, deben consultarnos los dos. No usted por aparte ni él por. Deben visitarnos es los dos.
1: Déjeme le pregunto, porque como estamos acá afuera, se...
2: Traten de visitarnos lo más pronto posible porque hay fuerzas negativas y fuerzas extrañas, pero es en los dos.
1: En los
2: Sí, por eso deben venir los dos.
1: Oye, es que también, o sea, estamos muy bien y de repente
2: Por eso,
1: peleamos, o sea,
2: por
1: como
2: eso.
1: perros y gatos.
2: Por eso mismo le estoy diciendo, porque hay energías negativas, hay energías pesadas. Entonces deben visitarnos los dos.
1: Bueno.
2: Los dos. No uno ni el otro, no. Los dos, juntos.
1: Se llaman.
2: Hable con él, dígale que usted escuchó la radio, dígale que usted y que lo que le acabo de decir, que hay un punto negro que es lo que no los deja salir hacia adelante. Eso es lo que viene pasando y sucediendo, ¿no?
1: Sí.
0: Bueno, pues mi hermana, los espero. Gracias por comunicarse.
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0: 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Y a propósito, me comunican que tengo oyente en línea. Fecha de nacimiento, por favor.
4: 17 de junio del 1985.
0: Del año 85. Vamos a hacer una conexión en este momento a través de su fecha de nacimiento, por favor. Quiero que respire una vez por la nariz y bótelo por la boca. 7 meses hacia acá, ¿ha venido con un fuerte dolor en la boca del estómago?
4: Y he ido con doctores y ya, la verdad, tanto medicamento que ya no sé si me están haciendo bien o estoy empeorando. Son unos dolores horribles que ya no los aguanto ni los soporto. Siento que me quemo.
0: Usted tiene un daño en tercer nivel, a usted le dieron un mal a comer. Esto se lo dio a comer una compañera de trabajo que usted tuvo. Siempre le tuvo envidia. ¿Sospecha o sabe de quién le hablo?
4: Pues la verdad, pues yo casi nunca he tenido problemas con mis compañeras, con todas me llevo bien.
0: Yo siempre le digo a la gente, cara vemos, corazones no sabemos. Si usted mañana viene a mi centro espiritual y me trae un espejo, agua bendita y 3 limones verdes partidos en cruz, le voy a mostrar cuál de sus compañeras es la que le hizo el mal.
4: Okay, yo mañana mismo estoy allá porque la verdad sí necesito de su ayuda. Son unos dolores horribles, no me puedo ni parar de la cama, es algo feo, feo. Me duele, pareciera que me quemo, me arde mucho mi estómago.
0: Los médicos le han dicho que se haga todos los exámenes, le han hecho a usted cuanta cosa hay, le han mandado medicamentos, antibióticos, pero usted sigue igual o peor, ¿verdad?
4: Sí, yo estoy peor, yo siento que los medicamentos me hacen peor. Me han mandado geles para el estómago, o sea, me han mandado vitaminas, gel que según que para que me restaure el estómago y no sé qué tanto, pero yo siento que cada que me tomo un antibiótico, un jarabe o algo, es como si comiera chile.
0: No se preocupe, hija, yo la voy a curar. Mañana la espero en mi centro espiritual. Vamos a hacerle una curación, vamos a hacerle una transportación espiritual y usted va a arrojar todo eso malo que le dieron a comer. Yo la curo. Gracias por comunicarse. Ahora otra pregunta que le quiero hacer. ¿Su esposo está bien con usted o ustedes están distanciados en este momento?
4: No, pues la verdad él se aleja de mí porque pues yo no soporto ni que me miren ni que me toquen ni nada, o sea, es algo que como le digo, él no siente lo que yo siento que me quemo, todo es horrible.
0: Mañana me trae una fotografía de su esposo. Hermanita, muchas gracias por comunicarse. ¿Le he dicho la verdad? O dígame, estamos en vivo y en directo. ¿Le he mentido en algo o le he hablado con verdad?
4: No, usted me está diciendo la verdad y la verdad sí, quiero que me ayude porque ya es algo que ya no aguanto. He intentado de todo, he ido a todos lados y la verdad no funciona nada. Usted me puede ayudar, yo lo sé.
0: Claro que sí, hija. Mañana la espero. Bendiciones. Antes de despedir mi programa, quiero hablarle directamente a usted, que en este momento está escuchando este programa con el corazón lleno de tristeza, sufriendo por un amor que se fue, por una mala racha de suerte o por una preocupación, porque muchas personas viven preocupadas porque la calle se ha vuelto peligrosa y muchos hermanos viven una incertidumbre porque se toman los medicamentos y no hallan y no encuentran ninguna curación definitiva. Usted que no puede dormir tranquilo, usted que vive con una mano adelante y con una mano atrás, es totalmente bienvenido para que se comunique conmigo ya. 323-318-4646. 323-318-4646. 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Tengo que despedirme, pero quiero recordarle a usted que está llorando en silencio. Siente que nadie le entiende. Siente que nadie comprende su situación. Escúcheme bien. Cuando el destino lo pone frente a este programa, no es casualidad. Es una señal divina que todavía hay un camino, que todavía existe una solución. A través de las cartas del tarot podemos revelar quién lo está dañando, qué energía está afectando su vida y qué debe hacer para recuperar el amor perdido, la suerte y la tranquilidad y ante todo la paz espiritual. Gracias por escucharnos. Bendiciones para todos.
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0: Hoy queremos iniciar este programa llegando hasta el fondo de su corazón, al corazón de todos los fieles oyentes que nos están escuchando en este preciso momento. especialmente de aquellos que sienten que algo en su vida no está marchando como debería, aquellas personas que sufren en el campo sentimental, en el campo afectivo. Usted, mi querido amigo, mi querida hermana, que está viviendo una separación, una decepción o una soledad que no lo puede explicar. Usted ve con lágrimas en los ojos que sus negocios no avanzan, trabaja, lucha y se esfuerza día tras día, pero siente que el dinero no alcanza, siente que por más puertas que toca, ninguna termina de abrirse. Este programa es para usted. Este programa hoy lo estoy elaborando para usted que sufre y que llora. Les recuerdo, estamos en el mes de octubre, estamos en este mes y en este mes quiero seguirlos invitando a todos ustedes para que participen del programa, para que se comuniquen conmigo. Usted que en este momento está escuchando mi programa y tiene problemas en el amor, vuelvo y le repito, que siente que ninguna puerta termina de abrirse como es, no debe usted cambiar esta emisora y sobre todo no dejar pasar este maravilloso momento. Le repito, estamos en el mes de octubre y es en este mes de octubre que quiero que usted participe, es en este mes de octubre que quiero que usted me llame, quiero que usted se comunique conmigo. 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Este programa se hace para darle respuestas a todas las personas que a diario me llaman y se comunican conmigo. Oyente en línea, fecha de nacimiento, por favor.
20: 24 de diciembre del 80.
0: 24 de diciembre de 1980, un hombre luchador, batallador, trabajador, nacido bajo el signo de Capricornio, el planeta regente Saturno, elemento tierra, el signo opuesto cáncer, el día de la semana sábado, y el color que le conviene, mi querido hermano, el color verde. Esa es su carta astral. ¿Sí lo sabía?
20: No, la verdad no. Apenas ahorita que usted me está comentando, es muy interesante.
0: Ok, esa es su carta astral. Hermano, quiero que por favor se concentre muy bien, se ponga la palma de la mano, o sea, su mano, se la coloque en el pecho, respire tres veces por la nariz, bótelo por la boca y piense en algún familiar que haya muerto, que haya fallecido, ¿sí?
20: Ok.
0: Vamos rápidamente con la carta astral, vuelvo y le repito, es un hombre trabajador y luchador, pero hace 5 años usted tuvo un accidente en el cual falleció su señor padre, ¿verdad?
20: Así es.
0: ¿Su papá se llamaba Raúl, hermano?
20: Sí, perfectamente.
0: En su padre es que usted pensó cuando le dije, ¿verdad?
20: La verdad, ahorita sí, me saqué de onda, fue de repente, no me lo esperaba.
0: En ese accidente, mi querido amigo del alma, lamentablemente falleció una señora a la cual iba conduciendo el otro vehículo. Ustedes tuvieron la culpa, porque lo estoy mirando aquí en la fecha de nacimiento, y de acuerdo al elemento tierra, y de acuerdo a la carta astral y su fecha de nacimiento, 24 de diciembre de 1980, ustedes tuvieron la culpa y lamentablemente esta señora ha quedado como en el limbo, no ha descansado en paz y es por tal motivo que usted últimamente viene sintiendo unos ruidos extraños y no se siente bien, ¿verdad?
20: Sí, me siento un poco raro, veo cosas, no sé, me imagino que vaya a ser eso.
0: Claro que sí.
20: Así que pues me siento mal todo lo que pasó y pues también la pérdida de mi papá y eso, me ha traído muchas cosas malas.
0: Yo necesito que lo más pronto posible nos visiten nuestro consultorio. Necesito que por favor tome conciencia de lo que pasó porque lamentablemente la culpa fue de ustedes. No lo estoy culpando en este momento, pero la señora, ese espíritu ha quedado vagando y eso es lo que no lo deja tener a usted como una paz interior. Por eso usted últimamente se siente como solo, como triste, como que no se encaja donde está, ¿verdad?
20: Sí, últimamente me siento abandonado, no sé qué hacer, me siento muy desesperado. A veces quisiera hacer cosas para sanar esto, pero desgraciadamente no puedo.
0: Vamos a ayudarle con mucho gusto. Lo vamos a esperar el día de pasado mañana en nuestro consultorio a las 10 de la mañana. Me va a llevar, por favor, un pañuelo blanco y la primera orina de la mañana. ¿Perfecto, hermano?
20: Ok, sí, cómo no.
0: Así vamos a poder solucionar tanto problema que usted tiene, porque esos problemas, esa soledad, esa tristeza, viene de eso que pasó hace 5 años. Hermano, nacido bajo el signo de Capricornio, 1980, lo esperamos pasado mañana. Dios lo bendice.
20: Muy amable, gracias, igualmente.
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0: En este nuevo mes de octubre, querido amigo del alma, querida hermana, escuche bien estas palabras. A veces la vida nos coloca frente a momentos en los que sentimos que estamos entre la espada y la pared. Usted quiere avanzar, pero algo lo detiene, algo lo amarra. Usted quiere amar, pero termina herido. Usted quiere prosperar, pero las oportunidades parecen desaparecer. Quiere recuperar esa tranquilidad, esa fe, esa armonía, pero la preocupación se convierte en parte de todos los días, parte rutinario, porque todos los días tenemos que vivir preocupaciones y desesperanzas que no sabemos cómo hacer para salir hacia adelante. Y es precisamente en esos momentos cuando debemos detenernos, pensar, reflexionar y buscar una verdadera orientación de personas profesionales. No se quede callado con aquello que lleva dentro. Si tiene una preocupación de amor, si tiene una preocupación de familia, de trabajo, de dinero o de su futuro, comuníquese conmigo ahora mismo. Permítame escuchar su caso, permítame orientarlo mediante nuestras herramientas espirituales de consulta. Podemos ayudarle a cualquier persona en cualquier situación y más en este mes de octubre, porque es el mes en el cual tenemos que todos unirnos, porque ya quedan muy pocos meses para finalizar este año y es cuando todos tenemos que unirnos y saber cómo vamos a poder salir hacia adelante. Hoy quiero que usted llame, hoy quiero que usted participe en mi programa, hoy quiero que usted haga una consulta, no importa si usted está en su casa, no interesa si usted está trabajando, no interesa si va manejando, conduciendo su coche. Usted me está escuchando desde lejos. Usted está escuchando estas palabras y quiero que hoy tome su teléfono y me llame ya. Y si siente que necesita una orientación más personal, separe su cita para una consulta presencial conmigo que yo mismo le voy a atender. Porque una cosa es escuchar consejos de otras personas y otra muy diferente es sentarse frente a frente ante un especialista, contar su historia de vida y recibir una lectura dedicada a su situación. Es por eso que yo le digo, venga, para yo mirarle a través de las líneas de las cartas. Venga, para yo mirarle a través del iris de la vista, la cirrosidad de la lengua, el hábito de su carácter. Si usted me llama ahora, si usted separa su cita, le recomiendo, hágalo de una vez, mi querido hermano. No deje para mañana lo que hoy puede estar haciendo y lo que hoy le está quitando su tranquilidad, que es, le va mal en el amor, enamora y fracasa, el dinero no rinde, se siente mal correspondido y no avanza en su vida. 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Sí, señor. ¿Usted se interesa por darse cuenta por qué de la noche a la mañana su pareja le ignora? ¿Por qué sexualmente no se siente atraído? ¿Por qué de la noche a la mañana da 3 pasos para adelante y 6 para atrás? ¿Por qué le está yendo tan mal? ¿O por qué no tiene buena suerte? ¿Por qué la salud se le ha venido afectando de la noche a la mañana? 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Me comunican nuevamente que tengo oyente en línea. Este es un programa de preguntas y respuestas. Fecha de nacimiento, por favor.
20: 24 de agosto, señor.
0: ¿De qué año?
20: De 1993.
0: a través del ritual ancestral y a través de lo que estoy escuchando de tu timbre de voz y la fecha de nacimiento, quiero preguntarte, ¿cuánto tiempo llevas en esa empresa?
20: Hace ya aproximadamente 4 años, jefe.
0: Pero de un año hacia acá, has venido teniendo roces con tus compañeros de trabajo, has venido teniendo problemas, han venido teniendo, como se dice, mitotería, chismes de parte de tus compañeros.
20: La verdad es que no sabría cómo explicarlo, es un problema que ya llevo arrastrando, este problema con mis compañeros. No puedo tener una buena amistad con mis compañeros, noto que me tienen envidia, como que hay ahí algo, no sé.
0: Pero cuéntame algo, tú tuviste un problema con un compañero, él tenía su novia, tenía su prometida, y tú te fijaste en ella, ¿verdad? No te voy a recalcar ni te voy a reprochar, pero esto fue lo que pasó entre ustedes dos, que tú tuviste un percance con él, ella se fijó en ti, tú empezaste a salir con ella y él lo descubrió, ¿verdad?
20: Fue una atracción inesperada y pues desafortunadamente tuvimos lo que tuvimos, pero pues no lo pudimos mantener en secreto y él lo supo.
0: Desde ahí él empezó a hacerte la vida imposible con tus jefes, él empezó a hacerte la vida imposible con las personas que mandan en el trabajo. Él no te hizo nada malo, él no te hizo daño, pero a partir de ese momento él empezó a hablar mal de ti, a hacerte, como se dice, la mala propaganda con tus jefes. Yo te recomiendo que te salgas de trabajar, ¿perfecto? De ahí donde estás.
20: Ok, sí, lo voy a tomar en cuenta. Pues me gusta mi trabajo, pero he tenido muchos problemas, ya no soporto esta situación, entonces me voy a tener que salir.
0: A ti te han recomendado otro trabajo, acéptalo, acepta el trabajo que te han dicho. Hay una tía que te está ofreciendo trabajo en otra parte, acéptalo y vete de ahí porque ahí no te conviene estar. ¿Perfecto, amigo?
20: Perfecto, claro que sí.
0: ¿Algo que me quieras preguntar o te he hablado con verdad o te he mentido en algo?
20: Toda la verdad, tiene toda la razón.
0: Okay,
20: necesito ya cambiar de trabajo.
0: Cambia de trabajo lo más pronto posible, no te quedes ahí. Lamentablemente hubo un problema entre ustedes dos y pues no te voy a reprochar nada, pero es mejor que te retires de ahí. ¿Perfecto, amigo?
20: Claro que sí, me voy a retirar. Muchas gracias.
0: A ti, amigo, por confiar en nosotros. Que estés muy bien.
20: Hasta luego.
0: Quiero que escuchemos testimonios de miles de hermanos, de miles de amigas que siguen visitando nuestra casa consultorio. Hermanita, le tocó el turno a usted de contarnos qué era lo que pasaba en su casa, en su familia, qué era lo que pasaba con ustedes, con su esposo. Cuéntenos qué era lo que sucedía y qué encontró visitando nuestra casa hogar.
2: Yo vine con mi esposo porque él estaba enfermo. Ya habíamos acudido con los médicos, ya le habían hecho a él muchos estudios y no le sacaban nada. Y ya vimos el programa de nuestros hermanos, y ya, pues yo le dije a mi esposo, habla para ver qué te dicen. Y ya, pues ya le dijeron, le pusieron una cita y ya le dijeron lo que tenía. Y pues yo lo acompañé y yo vi todo lo que le sacaron. Él estaba enfermo, estaba muy enfermo. Él no tenía cambio de nada porque pues él nada más comía y le daba su dolor. Y pues ya vinimos con el hermano y pues ellos le sacaron todo lo que él tenía y ya mi esposo está sano ahorita. Él ya no siente nada ahorita, ya come bien, ya no le da el dolor y gracias a ellos, se acudan con ellos, todo lo que ellos le dicen es verdad, no son mentiras. 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Yo les recomiendo mucho que acudan con ellos.
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0: Y todos los días hago este programa, es para usted, mi querido amigo. Cada fin de semana, cada día que usted me escucha, quiero que de verdad me llame Quiero que de verdad se entreviste conmigo a través del celular. Estamos viendo épocas difíciles, no solamente aquí en la Unión Americana, lo estamos viendo también a nivel de Latinoamérica, perdón. Hemos visto de la noche a la mañana cómo se va viendo la decadencia de los tiempos, ¿verdad? También hemos visto muchas personas que son lamentablemente engañadas a través de redes sociales. Una señora me visitó, una señora me dijo, maestro, lamentablemente caí en una trampa. Unas personas me estuvieron atendiendo en redes sociales porque quería atraer a mi ser querido, a mi pareja. Me hicieron un trabajo, el cual al principio dio muy buenos resultados, pero después no vi nada. Cuando ya volví a escribirle a estas personas, ya me habían bloqueado, ya me habían eliminado. Realmente no sé si estas personas hicieron un trabajo en mí. Inmediatamente ella me llamó, yo le pedí la fecha de su nacimiento, le hice un estudio grafoanalítico y le miré a través de los 22 arcanos mayores. Analicé y me di cuenta que a esta señora le habían iniciado un trabajo, pero no se lo habían terminado. Cuando a las personas les inician un trabajo y no se los terminan, es cuando las personas quedan lamentablemente agobiadas total. Quedan peor que como cuando iniciaron. Y es por eso que desde aquí, desde la radio, le digo, miren, no envíe fotografías, no envíe dineros, venga a mi consultorio, visíteme personalmente, entrevístese conmigo, véame, venga, entrevístese y vea que yo sí existo, que yo sí hablo con verdad y sinceridad y que yo le voy a dar a usted la garantía que usted necesita. Si usted le escribe a una persona a través de las redes sociales y si usted le manda fotografías y le manda dinero, ¿a quién le va a hacer usted algún reclamo? No tiene a quién hacerle algún reclamo. Pero si usted viene a mi consultorio y si usted se entrevista conmigo y se sienta al frente de mí, al otro lado de mi escritorio, pues usted me va a ver y se va a dar cuenta dónde estoy atendiendo y dónde está mi centro espiritual y dónde me encuentro yo. Y así sucesivamente, usted va a encontrar una ayuda espiritual de parte mía. Es por eso que en este instante, yo quiero que usted que tiene ese problema, esa desilusión, que ha sido engañado, que lamentablemente no le han dado solución, curación definitiva, me visite en mi centro espiritual. 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Nuevamente, oyente en línea. Fecha de nacimiento, por favor.
1: 11 de marzo de 1971.
0: 11 de marzo del 71. Vamos rápidamente con la carta astral, la carta natal, nacido bajo el signo de Piscis, planeta regente la luna, elemento agua, signo opuesto Capricornio y día de la semana el día lunes. Esa es su carta astral, mi hermano. Quiero que piense, por favor, en un familiar fallecido, no me lo vaya a comentar, no me lo vaya a decir. Va a colocarse la mano derecha en el pecho y va a respirar tres veces por la nariz y lo va a botar por la boca, ¿sí?
1: Ok.
0: Hermano, ¿hace cuánto usted tomó la decisión de trabajar por su cuenta?
1: Tiene aproximadamente unos 6 meses, 7 meses.
0: 7 meses que tomó la decisión de trabajar por su cuenta. Usted tuvo una sociedad con un hombre llamado Carlos, ¿verdad?
1: Exactamente.
0: Pero Carlos...
1: Mi compadre.
0: Su compadre. Pero quiero decirle que siempre le ha tenido envidia, hermano. Carlos siempre ha tenido envidia de usted porque a usted se le dan los negocios, porque usted es un hombre conocido. Usted es un hombre que todo le sale bien y usted lo ha notado. A Carlos nada le sale como le sale a usted, ¿verdad?
1: Exacto. Lo que pasa es que yo siempre he sido emprendedor, pero aparte de mi trabajo que tenía anterior, yo siempre he emprendido por fuera.
0: Claro que sí. Quiero decirle que Carlos le ha tenido envidia. Él no le ha mandado a hacer nada, porque sería muy mentiroso decirle yo que le ha mandado a hacer algo, pero sí le ha tenido mucha envidia. Y usted sabe que por la envidia muchas veces se bloquean los negocios, ¿verdad?
1: Exacto.
0: Yo lo voy a invitar, mi querido amigo del alma, para que me visite. Le voy a preparar un talismán especial para protegerlo de la envidia. Eso sí, usted con Carlos tiene que estar prevenido porque hay un dicho que dice, soldado advertido no muere en la guerra, ¿verdad?
1: Exactamente, o el que avisa no es traidor.
0: Ok, no le vaya a decir nada, no se preocupe, me va a visitar en mi centro espiritual, me va a visitar en mi consultorio, le va a hacer una preparación especial de un talismán y usted se va a dar cuenta que todo le va a empezar a emprender, todo le va a ir mejor. El familiar que usted está pensando es su papá, ¿verdad?
1: Exactamente.
0: ¿De qué murió su papá? ¿De qué falleció?
1: Yo, la verdad, casi crecí sin mi papá porque mi papá falleció cuando yo tenía 6 años.
0: Sí.
1: Pero toda la vida lo pienso, toda la vida está presente porque todavía recuerdo vagamente, pero lo recuerdo.
0: Claro que sí.
1: Pero
0: claro
1: él siempre está presente.
0: Claro que sí. Y su papá, así no lo haya conocido o no haya compartido mucho tiempo con usted, siempre está protegiéndolo, siempre está protegiéndolo, porque usted es un hombre muy trabajador, emprendedor, y pues aquí veo en la carta astral y en la carta natal que usted es el pilar de su casa, usted es el que le ayuda a su familia, hermano.
1: Así es.
0: Usted es el que le ayuda a su madre, a su hermana y 2 sobrinos, ¿verdad?
1: Así es, 2 sobrinos.
0: Ya sabe, la carta astral, nacido bajo el signo de Piscis, lo voy a esperar en mi consultorio. Usted no tiene nada malo, no tiene ni maldad ni nada de estas cosas. Lo que sí tiene que hacer es protegerse y ya sabe, hacerse a un ladito de Carlos porque no le conviene en su vida. ¿Perfecto?
1: Ok, muchísimas gracias.
0: Gracias a usted, hermanito, por haberse comunicado. Nuestro Padre Celestial y la Virgen me lo cubran con su manto consagrado.
1: Igualmente, bendiciones y espero para concertar la cita.
0: Claro que sí. Bendiciones. Prácticamente llegamos al final de este encuentro radial, pero queremos dejarle algo muy importante. No permita que el miedo, la tristeza o una mala experiencia del pasado decidan cómo será su futuro. Si hoy siente que necesita respuestas, si hoy siente una orientación verdadera o simplemente alguien que escuche aquello que usted no ha podido contarle a nadie, este es el momento de actuar. 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Y estamos llegando a la parte final, mes de octubre, mes especial, ya casi estamos para finalizar este año 2026, sí señor, ya estamos casi para finalizar este año 2026, solamente quedan pocos meses, pocos días, estamos en el mes de octubre, y así que desde aquí tengo que despedirme, como siempre, deseándoles paz, amor y mucha felicidad.
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3: Muy, pero muy buenos días tengan todos ustedes, mis queridos hermanos del alma. Bienvenidos una vez más a este su programa del Grupo Internacional Kirlan. Estamos en vivo y en directo, como siempre, llegando a todos y cada uno de ustedes. Damos inicio a un programa más de orientaciones, normas y pautas para un mejor vivir y una mejor convivencia de todas las personas que nos brindan en el día de hoy su audiencia. En esta hora de la mañana, llegando a su casa, llegando a su negocio, a su sitio de trabajo, aquellas personas que van en su coche particular. Usted, mi querido hermano del alma, sí, usted que se siente triste, usted que se siente deprimido, que todo lo que hace, está emprendiendo, lo está llevando al fracaso. Hay muchas discusiones, muchos malos entendidos, no hay una buena relación. Pues le invito a que empiecen a marcar, a recibir la ayuda, la solución, la respuesta de un psíquico, de un mentalista, el maestro Juan Carlos, llegando a todos ustedes. Como siempre, realizando una lectura de las cartas del tarot completamente gratis. Siempre estamos diciendo, usted no se va a arrepentir porque va a encontrar la solución a todos y cada uno de sus problemas. Bienvenido, maestro Santiago, muy buen día.
4: Muy, pero muy buenos días, maestro Juan Carlos, y a todos Los Ángeles, California, mis queridos hermanos del alma. Un día más, un capítulo más que se escribe de nosotros, los hermanos Kirlan, llegando con llamadas, testimonios. Maestro Juan Carlos, mes de octubre del año 2026. Ya pasamos fiestas patrias, ya viene el Día de Muertos, mis queridos hermanos del alma, el Día de la Virgen de Guadalupe, y se acabó este año 2026. Y si usted de esas personas que va a cerrar otro año más, va a cerrar otro ciclo más, va a cerrar otro capítulo en su vida salado, trabajado, embrujado, con sufrimiento, con dolor, con tristeza, con soledad, con amargura, mis queridos hermanos del alma, recuerden que viene la época navideña, lo más bonito del año, vamos a cerrar este año con pie derecho. Por eso, si usted tiene problemas, tiene dificultades, estamos en el mes de octubre, mis queridos hermanos del alma, no deje pasar más tiempo, no deje cerrar este año salado, emproblemado, trabajado. Usted, mi querido hermano, que va en este momento en su carro, me escucha, está en su casa, está en su negocio, marque, tómele una foto a su mano también, envíenla en un mensaje de texto a nuestro 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Maestro, lo dejo con esta otra llamada. Adelante, por favor.
3: Por la línea 3 tenemos una llamada ya en vivo y en directo. ¿Con quién tengo el gusto?
5: Brenda Pérez.
3: Brenda, regálame tu fecha. Sí, Brenda Pérez.
5: Junio 13 1958.
3: Junio 13 de 1958, Brenda Pérez. Dígame una cosa, Brenda, ¿tú ya has ido, has visitado algún lugar a que le hagan limpias, barridas de cuerpo?
5: No.
3: ¿Nunca? ¿Por qué? ¿Por falta de fe o por falta de tiempo? ¿Por qué?
5: Por miedo.
3: ¿Miedo a qué? ¿A que te digan la verdad o a que te digan mentiras, Brenda?
5: A que me digan mentiras.
3: Es correcto. Bueno, vamos a mirar y vamos a ver. Brenda, ¿tú me conoces? ¿Tú me has visto alguna vez a través de la televisión? ¿O me has visto? ¿Me conoces? ¿Sabes tan siquiera cuál es el color de mi piel o no?
5: Por medio de la televisión.
3: ¿Por medio de la
5: televisión? Me enteré.
3: Pero dígame una cosa. Brenda. Dígame una cosa. Quiero que me escuches muy bien. En ese momento que tú dices, pues me da miedo a que me digan mentiras, ¿sí? ¿Sí me escuchas o no?
5: Sí, me da miedo.
3: Bueno.
5: Por eso es que no me atreví a recurrir, pero pues ahorita sí tengo fe en que, no tengo miedo, tengo mucha fe en que me diga lo que yo tengo, porque me siento mal, no estoy muy bien.
3: Junio 13 del
5: no 5. Tengo suerte en nada, no tengo dinero, no me rinde, mi negocio está muy mal.
3: Ajá.
5: No tengo ventas, estoy muy mal económicamente.
3: Es correcto. Esto viene más o menos aproximadamente de unos 2 años a 3 años para acá, Brenda.
5: Así es.
3: Bueno, ¿qué es lo que pasa? ¿Qué es lo que está sucediendo? Ver que es una persona noble, de buenos sentimientos, de buen corazón, una persona de junio 13 del 58, ¿ok? Emprendedora, sí. Le gusta emprender, le gusta ser esa persona líder, esa persona que siempre quiere extender la mano, que siempre quiere extender la mano para ayudar, para servir. Aquí me marca problemas y dificultades en el campo de la salud, mucho agotamiento, mucha pesadez. Has perdido el ánimo, el deseo, incluso ánimo y deseo de vivir, Brenda.
5: Así es.
3: ¿Sí o no?
5: Ya no tengo ganas de nada.
3: Es correcto, ¿no?
5: De vivir, de trabajar, de luchar, ya no tengo ganas de nada porque ya llegué a mi límite donde ya no aguanto más esta situación.
3: Ok, Brenda. Pero mire que este mundo que Dios nos ha dado, nos ha regalado, es un mundo maravilloso, es algo, un mundo especial, ¿sí? Que eso sí, como existe lo bueno, existe lo malo, aunque tú no crees en esas cosas, tú dirás, no, ¿quién va a ser más grande o más poderoso de Dios que pueda dañarme o que pueda hacerme mal? ¿Sí o no?
5: Así.
3: Pero desafortunadamente la envidia existe. Así como existe el bien, existe el mal, Brenda. Entonces, ¿qué es lo que pasa? Mire, vea, aquí me marca que ese agotamiento, ese dolor en tu cuerpo, ese cansancio tanto físico como mental, no es normal, Brenda. Aquí me marca como que si hubieses tú encontrado en algún tiempo a la entrada de tu negocio algo que hayan arrojado, algo que hayan tirado, algo que ante tu incredulidad lo puedes patear o lo puedes agarrar con la mano y dice, no, estos son porquerías, que eso, gente envidiosa, gente que no tiene oficio, y agarra eso con tus manos, lo tira o lo tira con los pies y hace de cuenta como que si no hubiese pasado nada. A raíz de eso viene empezando y empieza a cambiar tu vida, su felicidad, su tranquilidad, su prosperidad. Le dañan la suerte, le dañan la salud, porque eso es lo que está pasando, eso es lo que está sucediendo en tu vida, Brenda.
5: Sí, así es, porque de un tiempo ya para acá todo está mal, yo no vendo, no, mi negocio va para abajo. Antes yo vendía muy bien, ahora ya no.
3: Claro, no quiere decir
5: no hay venta, ¿no?
3: Pero si llega dinero a tus manos, si llega dinero, no puedo decir que no llegue dinero, pero no rinde, no luce, cuando no es para una cosa, es para la otra. Se va, se fuma como el humo del cigarrillo, Brenda. Y lo, sí. Lo que me preocupa más es tu salud, no
5: así
3: está
5: es.
3: Muy bien, caminas, te agotas, empiezan a dolerte las rodillas, empiezan a dolerte las plantas del pie, como ese ardor,
5: sí,
3: ese comezón.
5: Me duele mucho mis articulaciones, mis pies, no puedo caminar a veces, mis rodillas al doblar, a caminar me duelen mucho.
3: Ok, mire, te voy a pedir un favor, Brenda, y te voy a mostrar y te voy a probar que sí, verdaderamente lo que hay fue un salamiento. Esto están acabando con tu felicidad, están acabando con tu tranquilidad, con tu prosperidad. Esto, lo que tiraron y lo que arrojaron y lo que tú hayas encontrado en tu casa es para eso, para destruir y acabarte por completo. Porque tú sabes que no puedes avanzar en ninguna de las formas, ¿sí o no?
5: Sí, no estoy, en vez de avanzar, voy para atrás.
3: Es correcto. Me va a conseguir lo siguiente, Brenda, consígame una botella de agua bendita. De ahí de tu casa, de alguna maceta, me va a conseguir 3 puños de tierra, tres puños de tierra, como dice la canción, ¿ok?
5: Okay.
3: Lo echas, esa tierra me la echas en una bolsita plástica y especialmente que sea negra, ¿ok?
5: Ajá.
3: Y me traes 7 limones verdes. Entonces, agua bendita, los 3 puños de tierra de una maceta de tu casa y 7 limones verdes. Con esto vamos a desbaratar, vamos a desbloquear ese hechizo, vamos a desbloquear ese salamiento que hay. Al sacar y retirar todo esto, tenga la plena seguridad, Brenda, que tú vuelves a tu normalidad, a ser esa persona activa, a ser esa persona dinámica. Es como que si te quitaras un peso de encima, ¿de acuerdo?
5: Sí.
3: Si me puedes visitar el día de hoy, tráigame esos materiales, Brenda. Yo sé que no te vas a arrepentir. Vamos a cambiar, vamos a transmutar todas esas cosas negativas, todo ese salamiento que hay, todo lo que hicieron para acabar y destruir tu felicidad, y vamos a cambiar todo eso, ¿bien?
5: Sí.
3: Bueno, un feliz día, Brenda, que Dios me le bendiga. Gracias por tu llamada, ¿ok?
5: Sí, gracias a ti.
4: Gracias, maestro Juan Carlos, por esa orientación. Y sí, mis queridos hermanos del alma, me gusta, maestro Juan Carlos, recalcarle a todas las personas que nos escuchan que estamos en el mes de octubre del año 2026. Eso es para que ustedes sepan que nuestro programa es en vivo. Las orientaciones que está escuchando son en vivo y en directo. Si usted no quiere salir al aire, diga, maestro, yo quiero que mi llamada sea anónima. Y también pida.

0: 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Maestro, lo dejo con esta otra llamada. Adelante, por favor.
1: Sí, muy buenos días.
2: Sí, buenos días.
1: A ver, me regala tu nombre, es tan amable.
2: Es Mónica Ruiz.
1: Mónica Ruiz. Mónica Ruiz. Fecha de nacimiento, Mónica.
2: Julio 16 del 79.
1: Mónica, sí. Ruiz, julio 16 del 79. Quiero que a través de esa llamada, Mónica, de una vez de antemano te digo, no tienes nada que perder, pero mucho, mucho que ganar. Bueno, aquí lo que yo veo y percibo que tú ya has ido a que le hagan limpias barridas de cuerpo, has ido a que te den una ayuda, a que te den una orientación.
2: Sí, que me lo estaba haciendo una persona muy allegada a mí, una prima.
1: ¿Una prima? ¿Te dijeron eso?
2: Sí.
1: Ah, mire, vea cómo es la situación, Mónica, y tú estás muy ofendida con tu prima, ya ni la volteas a mirar y ni siquiera el saludo le tiendes.
2: La verdad que ni siquiera nos hablamos últimamente. Antes íbamos para arriba y para abajo siempre y pues ya no mantenemos esa unión que antes teníamos porque ella dice que le tengo mucha envidia.
1: Voy a decirte una cosa, Mónica. Sí han cambiado, entre ustedes han cambiado mucho las cosas. Después de ser unas muy buenas amigas, de ser pues primas muy cercanas, y mire cómo cambian las cosas. Donde en el mismo plato que comía la otra, ¿sí o no?
2: Sí, claro, sí, la verdad, sí.
1: Es un decir, ¿sí? Buenas, sí, amigas, sí. Buenas compañeras, ella incluso sabe secretos tuyos, como tú sabes muchos secretos de ella, ¿ok? Aquí hay algo, hay un problemita grave, Mónica, que ese decaimiento, esa flojera, esa inflamación que tú vienes sintiendo en tu estómago, eso es de médico, es de que tienes que ir a visitar un médico, que te hagan un tratamiento, Mónica. Esa persona que te dijo que tu prima, que la una le envidia, que la otra le envidia, eso es una gran mentira, Mónica. ¿Sí? Ustedes pueden seguir siendo esas buenas amigas, coménteles, que me diré, me dijeron eso, me dijeron aquello, que tú me envidiabas, que tú me querías ver mal. Hablen las cosas, porque es que tú ni siquiera le has aclarado ni le has dicho nada, porque te dijeron que ni le fueras a decir nada a ella, porque ella iba a tomar cartas en el asunto y te iba a tratar peor, ¿sí o no?
2: Sí, así, justo me dijeron que no le comentara nada, que pues me alejara de ella, la verdad.
1: Aquí lo que me marca es un problemita de salud, como una diabetes que se viene manifestando en tu vida, Mónica. Y eso es lo que te está ocasionando, te está pegando duro, porque tú cambias muy fácilmente de tu carácter, ¿sí? Al cambiar fácilmente de tu carácter, te alteras, y así como te alteras y te enojas, también sube esa azúcar, se manifiesta, y ahí es donde viene es contraproducente para ti, es donde vienes a sentirte decaída, donde sientes esto, que pierdes tu fuerza, donde sientes sin ánimos y sin nada. Pero mire, me gustaría, Mónica, que tú sí hablaras con tu prima, que tuvieran un acercamiento, decirle, mire, y van a descansar, tienes que unirte, ser amiga de esa enfermedad, de esa diabetes, porque tú esto, entre más te enojas, peor aceleras ese problema de salud, que es un problema natural, que eso sí lo trata el médico. Me gustaría que fueras al médico, llegues un tratamiento, ¿sí? Eso.
2: Muchas gracias.
1: No te preocupes por cosas que te dijeron y eso no te vuelva a hacer limpia ni barridas de cuerpo, que eso no te va a funcionar, no te va a servir. Lleva bien el control del médico, lleva bien el control del médico y va a ver que las cosas van a funcionar. Y es más, después me hablas y me dices si funcionó o no funcionó lo que le está dando el médico, ¿ok?
2: Muchísimas gracias, maestro.
1: No, con todo gusto, Mónica, pues estoy para ayudarte, estoy para servirte. Si tú quieres seguir engañada, pues sigue yendo por allá, que te digan que tú estás mal, sigue yendo a que te digan que te tienen embrujada, que te hicieron un daño, que te hicieron una maldad, que te dieron a beber, que te dieron a comer, ¿no? Tú estás baja de defensas. Dígame.
2: Ok.

0: Estás baja de defensas, Mónica. Mónica, entonces tienes que buscar al médico, un especialista que te den una buena medicina y tenga la plena seguridad que te vas a estabilizar. ¿Bien?
1: Muchas gracias, Jorge, entonces.
0: No, con todo gusto, Mónica. Estamos para eso, para ayudarte y más que todo para hablar con la verdad. ¿Sí? Pues tú esperabas que te dijera que sí, verdaderamente te hicieron una brujería, que te hicieron un daño, que te hicieron una maldad.
1: Pues sí, estaba yo confundida, la verdad.
0: No, no, aquí no hay brujería, aquí no hay daño, aquí no hay maldad. No te marca nada de eso. Te dice que debes de tener un acercamiento con tu familia, ser más espiritual. No te dejes llevar por aquellas personas que te dicen que te tienen envidia, que te quieren ver mal, que te quieren ver fracasada. No. Hay que tener más esa unión, esa espiritualidad con tu familia y tenga la plena seguridad que las cosas van a estar bien. ¿Estás agradecida, Mónica, o no?
1: Mucho, muchas gracias.
0: Gracias, Mónica. Que Dios te bendiga. Un fuerte abrazo.
2: Mire, maestro Juan Carlos, gracias por esa orientación. Me están llegando muchos mensajes de texto y me dicen que hay muchas personas aquí, maestro, que quieren cerrar este año con pie derecho, como lo dijimos ahorita. 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No haga desidia, no deje pasar más tiempo. Recuerde que el tiempo perdido, como siempre lo digo, los santos lo lloran. Los santos lo lloran. El mejor premio aparte de la salud es el tiempo. La vida es tiempo. Vamos a curar, vamos a sanar, vamos a liberar. Vamos a recibir llamadas y mensajes de texto. 323-723-1080. 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Maestro, lo dejo con esta otra llamada. Adelante, por favor.
0: Sí, muy buenos días. ¿Con quién tengo el gusto?
3: Marta Librero.
0: ¿Marta qué?
3: Librero.
0: Marta Librero. Fecha de nacimiento, es tan amable.
3: Abril 30, 1980.
0: Abril 30 de 1980, ¿ok? Vamos a mirar y visualizar. Aquí el problema tuyo, me marcan el problema en el campo sentimental, en el campo del amor. Últimamente, quiero que me escuchen muy bien, últimamente tú notas que tu esposo se está alejando, que tu esposo no te brinda importancia. Últimamente tú discutes mucho, muy fácilmente con él. Empiezan a hablar de una cosa, salen discutiendo de otra, ¿sí?
3: Sí, así es, la verdad, sí. Nos ponemos a platicar y de repente, pues, o sea, último tenemos peleados y cada quien en su cuarto se distancia mucho de mí últimamente.
0: Claro que sí. Voy a decirte algo y voy a ser claro. Aquí me marca una persona que se cruza en el camino de ustedes. Si hay una mujer que se está interfiriendo en la vida de ustedes, está haciendo lo habido y por haber, por acabar y terminar con la felicidad de ustedes. No se está tentando la mano para destruir su familia. A ver, tiene unos hijos. ¿Cuántos hijos tiene esto, Marta?
3: Dos. Tengo dos niños.
0: Sí. ¿Vale la pena luchar o no, pues, nuevamente por su tranquilidad y por tu felicidad o no?
3: La verdad sí, porque pues una de mis hijos está en el bachillerato y la otra en la primaria, y pues no entiendo el por qué él es a distancia, o sea, tan así, tan frecuente, no, él llega tarde del trabajo, no me llegan las horas que me debe de llegar, o sea, es una cosa que ya no aguanto, la verdad.
0: ¿Han hablado de separación?
3: Sí, hace unos días hablamos de eso, que estábamos mejor pensando separarnos, porque pues no tiene caso seguir así.
0: Dígame una cosa, ¿tú le has dicho a él que es que de pronto hay otra mujer o que le hicieron un daño, que le hicieron un mal, pero él no cree en estas cosas?
3: Sí, yo le dije, le digo, yo siento muy raro todo esto, y él me dice, vas a empezar con tus cosas, no sé, yo siento algo, que algo hay aquí, porque esto no es normal, ¿cómo va a ser que de un tiempo para acá todo se va a ir así? Y él me dice, estás mal, estás enferma. Pues yo, o sea, no entiendo.
0: Exactamente, él está ciego ante las cosas, Marta, él está ciego ante las cosas, lo tienen rezado, lo tienen velado, esto lo hacen a través de una fotografía, lo hacen a través de una prenda. Por eso es que él, de ser una persona amorosa, de ser una persona responsable, hoy en día es todo lo contrario. Él ni siquiera era capaz, como dicen, no era capaz ni siquiera de matar una mosca, como dicen, ¿sí o no? Una persona sí, que es muy respetuoso con ustedes, el abrazo, mi amor, buenos días, buenas tardes, que Dios te bendiga, que estés muy bien y todo eso. Y hoy es todo lo contrario. Todo,
3: sí, todo eso ya se acabó. Para mí ya no hay eso, ya no existe eso. Yo digo, ¿cómo? ¿Por qué? Si antes, o sea, hasta para dormir, buenas noches, mi vida, todo ha cambiado.
0: Sí, ahí lo tienen rezado, lo tienen velado. Eso es un amarre, un ligamiento que están haciendo, Marta. Necesito que me traigas una fotografía de él. Igualmente me vas a traer una prenda, puede ser una playera, ¿sí? Y me traes una botella de agua bendita y una veladora roja, ¿sí? Con esto yo le voy a mostrar una cosa, el daño, el mal que le están haciendo a él, ¿sí? Y vamos a liberarlo, vamos a despojar toda esa hechicería que hicieron para destruir tu hogar, tu familia. Tenga la plena seguridad que sacando y liberando todo eso, las cosas van a cambiar. Es más, él te va a pedir y te va a decir, oye, mi amor, sí, verdaderamente, no sé qué le miré a esa mujer, no sé qué me pasó, no sé qué me sucedió. Va él mismo, va a sugerirle que vaya o que nos visite para que él se quiera curar o para poderlo retirar de raíz ese daño, ese mal que él viene cargando. Y tenga la plena seguridad que todas las cosas van a cambiar, Marta. ¿Ok?
3: Sí, se lo voy a agradecer mucho.
0: Tráigame esos materiales que te dije y le juro por Dios, por la Virgencita de Guadalupe, que las cosas van a cambiar. ¿Bien?
3: Sí, es. Ok, yo estaré ahí.
0: Con todo gusto. Que tenga un feliz día, que Dios te bendiga.
2: Maestro Juan Carlos, estamos llegando a la parte final de nuestro programa. 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Maestro, lo dejo para que usted haga nuestra despedida.
0: Mis queridos hermanos del alma, mi bella familia, gracias por estos minutos que me han brindado y que he estado con ustedes. Y no olviden, sean felices. El Grupo Internacional Kirlan le dice, y que un ángel, guardián y poderoso, ilumine el camino de sus vidas. Que Dios le bendiga y Él me bendiga. Hasta pronto.
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3: Hoy queremos iniciar este programa llegando hasta el fondo de su corazón, al corazón de todos los fieles oyentes que nos están escuchando en este preciso momento, especialmente de aquellos que sienten que algo en su vida no está marchando como debería, aquellas personas que sufren en el campo sentimental, en el campo afectivo. Usted, mi querido amigo, mi querida hermana, que está viviendo una separación, una decepción o una soledad que no lo puede explicar. Usted ve con lágrimas en los ojos que sus negocios no avanzan, trabaja, lucha y se esfuerza día tras día, pero siente que el dinero no alcanza, siente que por más puertas que toca, ninguna termina de abrirse. Este programa es para usted. Este programa hoy lo estoy elaborando para usted que sufre y que llora. Les recuerdo, estamos en el mes de octubre, estamos en este mes y en este mes quiero seguirlos invitando a todos ustedes para que participen del programa, para que se comuniquen conmigo. Usted que en este momento está escuchando mi programa y tiene problemas en el amor, vuelvo y le repito, que siente que ninguna puerta termina de abrirse como es, no debe usted cambiar esta emisora y sobre todo no dejar pasar este maravilloso momento. 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Este programa se hace para darle respuestas a todas las personas que a diario me llaman y se comunican conmigo. Oyente en línea, fecha de nacimiento, por favor.
4: 24 de diciembre del 80.
3: 24 de diciembre de 1980, un hombre luchador, batallador, trabajador, nacido bajo el signo de Capricornio, el planeta regente Saturno, elemento tierra, el signo opuesto cáncer, el día de la semana sábado y el color que le conviene, mi querido hermano, el color verde. Esa es su carta astral. ¿Sí lo sabía?
4: No, la verdad no. Apenas ahorita que usted me está comentando, es muy interesante.
3: Ok, esa es su carta astral. Hermano, quiero que por favor se concentre muy bien, se ponga la palma de la mano, o sea, su mano, se la coloque en el pecho, respire tres veces por la nariz, bótelo por la boca y piense en algún familiar que haya muerto, que haya fallecido, ¿sí?
4: Ok.
3: Vamos rápidamente con la carta astral, vuelvo y le repito, es un hombre trabajador y luchador, pero hace 5 años usted tuvo un accidente en el cual falleció su señor padre, ¿verdad?
4: Así es.
3: ¿Su papá se llamaba Raúl, hermano?
4: Sí, perfectamente.
3: En su padre es que usted pensó cuando le dije, ¿verdad?
4: La verdad, ahorita sí, me saqué de onda, fue de repente, no me lo esperaba.
3: En ese accidente, mi querido amigo del alma, lamentablemente falleció una señora a la cual iba conduciendo el otro vehículo. Ustedes tuvieron la culpa, porque lo estoy mirando aquí en la fecha de nacimiento, y de acuerdo al elemento tierra, y de acuerdo a la carta astral y su fecha de nacimiento, 24 de diciembre de 1980, ustedes tuvieron la culpa. Y lamentablemente esta señora ha quedado como en el limbo, no ha descansado en paz. Y es por tal motivo que usted últimamente viene sintiendo unos ruidos extraños y no se siente bien, ¿verdad?
4: Pues sí, me siento un poco raro, veo cosas, no sé, me imagino que vaya a ser eso.
3: Claro que
4: Ahora sí
3: sí.
4: que pues me siento mal todo lo que pasó y pues también la pérdida de mi papá y eso me ha traído muchas cosas malas.
3: Yo necesito que lo más pronto posible nos visiten nuestro consultorio. Necesito que por favor tome conciencia de lo que pasó, porque lamentablemente la culpa fue de ustedes. No los estoy culpando en este momento, pero la señora, ese espíritu ha quedado vagando y eso es lo que no lo deja tener a usted como una paz interior. Por eso usted últimamente se siente como solo, como triste, como que no se encaja donde está, ¿verdad?
4: Sí, últimamente me siento abandonado, no sé qué hacer, me siento muy desesperado. A veces quisiera hacer cosas para sanar esto, pero desgraciadamente no puedo.
3: Vamos a ayudarle con mucho gusto. Lo vamos a esperar el día de pasado mañana en nuestro consultorio a las 10 de la mañana. Me va a llevar, por favor, un pañuelo blanco y la primera orina de la mañana. Perfecto, hermano.
4: Ok, sí, cómo no.
3: Así vamos a poder solucionar tanto problema que usted tiene, porque esos problemas, esa soledad, esa tristeza, viene de eso que pasó hace 5 años. Hermano, nacido bajo el signo de Capricornio, 1980, lo esperamos pasado mañana. Dios lo bendice.
4: Muy amable, gracias igualmente.
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3: En este nuevo mes de octubre, querido amigo del alma, querida hermana, escuche bien estas palabras. A veces la vida nos coloca frente a momentos en los que sentimos que estamos entre la espada y la pared. Usted quiere avanzar, pero algo lo detiene, algo lo amarra. Usted quiere amar, pero termina herido. Usted quiere prosperar, pero las oportunidades parecen desaparecer. Quiere recuperar esa tranquilidad, esa fe, esa armonía, pero la preocupación se convierte en parte de todos los días, parte rutinario, porque todos los días tenemos que vivir preocupaciones y desesperanzas que no sabemos cómo hacer para salir hacia adelante. Y es precisamente en esos momentos cuando debemos detenernos, pensar, reflexionar y buscar una verdadera orientación de personas profesionales. No se quede callado con aquello que lleva dentro. Si tiene una preocupación de amor, si tiene una preocupación de familia, de trabajo, de dinero o de su futuro, comuníquese conmigo ahora mismo. Permítame escuchar su caso, permítame orientarlo mediante nuestras herramientas espirituales de consulta. Podemos ayudarle a cualquier persona en cualquier situación y más en este mes de octubre, porque es el mes en el cual tenemos que todos unirnos, porque ya quedan muy pocos meses para finalizar este año. Y es cuando todos tenemos que unirnos y saber cómo vamos a poder salir hacia adelante. Hoy quiero que usted llame, hoy quiero que usted participe en mi programa, hoy quiero que usted haga una consulta. No importa si usted está en su casa, no interesa si usted está trabajando, no interesa si va manejando, conduciendo su coche. Usted me está escuchando desde lejos. 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Porque una cosa es escuchar consejos de otras personas y otra muy diferente es sentarse frente a frente ante un especialista, contar su historia de vida y recibir una lectura dedicada a su situación. Es por eso que yo le digo, venga, para yo mirarle a través de las líneas de las cartas. Venga, para yo mirarle a través del iris de la vista, la cirrosidad de la lengua, el hábito de su carácter. Si usted me llama ahora, si usted separa su cita, le recomiendo, hágalo de una vez, mi querido hermano. No deje para mañana lo que hoy puede estar haciendo y lo que hoy le está quitando su tranquilidad, que es, le va mal en el amor, enamora y fracasa, el dinero no rinde, se siente mal correspondido y no avanza en su vida. 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Me comunican nuevamente que tengo oyente en línea. Este es un programa de preguntas y respuestas. Fecha de nacimiento, por favor.
6: 24 de agosto, señor.
3: ¿De qué año?
6: De 1993.
3: A través del ritual ancestral y a través de lo que estoy escuchando de tu timbre de voz y la fecha de nacimiento, quiero preguntarte, ¿cuánto tiempo llevas en esa empresa?
6: Hace ya aproximadamente 4 años, jefe.
3: Pero de un año hacia acá, has venido teniendo roces con tus compañeros de trabajo, has venido teniendo problemas, han venido teniendo, como se dice, mitotería, chismes de parte de tus compañeros.
6: La verdad es que no sabría cómo explicarlo, es un problema que ya llevo arrastrando, este problema con mis compañeros. No puedo tener una buena amistad con mis compañeros, noto que me tienen envidia, como que hay ahí algo, no sé.
3: Pero cuéntame algo, tú tuviste un problema con un compañero, él tenía su novia, tenía su prometida y tú te fijaste en ella, ¿verdad? No te voy a recalcar ni te voy a reprochar, pero esto fue lo que pasó entre ustedes dos, que tú tuviste un percance con él, ella se fijó en ti, tú empezaste a salir con ella y él lo descubrió, ¿verdad?
6: Fue una atracción inesperada y pues desafortunadamente tuvimos lo que tuvimos, pero pues no lo pudimos mantener en secreto y él lo supo.
3: Desde ahí él empezó a hacerte la vida imposible con tus jefes, él empezó a hacerte la vida imposible con las personas que mandan en el trabajo. Él no te hizo nada malo, él no te hizo daño, pero a partir de ese momento él empezó a hablar mal de ti, a hacerte, como se dice, la mala propaganda con tus jefes. Yo te recomiendo que te salgas de trabajar, ¿perfecto? De ahí donde estás.
6: Ok, sí, lo voy a tomar en cuenta. Pues me gusta mi trabajo, pero he tenido muchos problemas, ya no soporto esta situación, entonces me voy a tener que salir.
3: A ti te han recomendado otro trabajo, acéptalo, acepta el trabajo que te han dicho. Hay una tía que te está ofreciendo trabajo en otra parte, acéptalo y vete de ahí porque ahí no te conviene estar. ¿Perfecto, amigo?
6: Perfecto, claro que sí.
3: ¿Algo que me quieras preguntar o te he hablado con verdad o te he mentido en algo?
6: Toda la verdad, tiene toda la razón.
3: Okay,
6: necesito ya cambiar de trabajo.
3: Cambia de trabajo lo más pronto posible, no te quedes ahí. Lamentablemente hubo un problema entre ustedes dos y pues no te voy a reprochar nada, pero es mejor que te retires de ahí. ¿Perfecto, amigo?
6: Claro que sí, me voy a retirar. Muchas gracias.
3: A ti, amigo, por confiar en nosotros. Que estés muy bien.
6: Hasta luego.
3: Como este programa es un programa de preguntas y respuestas donde las personas se comunican conmigo y a través de las líneas del tarot, yo les analizo su fecha de nacimiento y le digo qué pasa. Tengo más participación activa. Bienvenido, bienvenida. Fecha de nacimiento.
7: La fecha de nacimiento es el 22 de abril del 60.
3: 22 de abril.
7: Del 60.
3: Del año 22 de abril del 60.
7: Sí.
3: Una persona cariñosa, caritativa, muy bondadosa. Es una persona que le da a los demás, es una persona caritativa, se saca el pan de la boca para ayudarle a mucha gente, hermana.
7: Pues sí.
3: Pero quiero decirle, mi querida amiga del alma, que muchas veces hay gente inescrupulosa y malvada que no quiere ver a los demás bien.
7: Sí.
3: A usted me le mandaron a hacer un trabajo, mi amiga. Lamentablemente usted es víctima de daño y usted tiene una sombra negra en su cuerpo. Por eso es que usted, mi hermana, y por eso es que usted, mi amiga, de la noche a la mañana, su cuerpo se le vino debilitando.
7: Sí.
3: Usted de la noche a la mañana vino sintiendo fuertes dolores de cabeza.
7: Sí, de hecho todavía los tengo.
3: Vino sintiendo una serie de encrucijadas en su casa, en su hogar y en entorno a su familia.
7: Sí.
3: Lamentablemente, por donde mete la cabeza le va mal.
7: Sí.
3: Y viene sintiendo también un desvanecimiento en su cuerpo. Un cansancio, un agotamiento, unas ganas de no hacer nada.
7: Sí.
3: Un dolor en las piernas
8: que lamentablemente me la tiene a usted también muy mal, ¿verdad?
7: Sí.
8: A usted me la operaron, pero la operación para usted fue como si no se la hubieran hecho.
7: Sí. Mire, hace como 6 meses me operaron del riñón.
8: Sí, señora.
7: Y luego me habían dejado un catéter y en marzo me lo quitaron.
8: Sí, señora.
7: Pero todavía sigo con molestias.
8: Todavía sigue con molestias. Lo que tiene usted es una maldad. Hay gente inescrupulosa alrededor suyo, hubo gente inescrupulosa.
7: Sí.
8: Y por eso es que a usted la pueden operar y la operación no va a salir bien, porque lamentablemente usted tiene un punto negro en su fecha de nacimiento y esto es una maldad.
7: Sí.
8: Usted debe visitarnos en la primera oportunidad que tenga, venir a nuestro consultorio que nosotros le vamos a limpiar, le vamos a sacar todo lo malo que usted tiene, ¿sí?
7: Sí.
8: Nosotros le vamos a colaborar porque usted, aparte de que viene enferma de un tiempo para acá,
7: sí,
8: todo también en su vida y todo también en su entorno familiar viene de fracaso en fracaso.
7: Sí.
8: Por donde mete la cabeza le va mal.
7: Sí.
8: Y usted vive muchas veces bien, pero a veces le entra un desespero y una angustia.
7: Sí.
8: Y el sistema nervioso muchas veces se le altera.
7: Sí.
8: Y le provoca cerrar las puertas, salir corriendo y no se explica ni para dónde.
7: Ándele.
8: Visítenos.
7: Sí.
8: Nosotros tenemos los elementos adecuados para poderla curar y poderla ayudar.
7: Sí.
8: ¿Estamos de acuerdo?
7: Bueno, sí, gracias.
8: Que esté muy bien.
7: Ándele, pues, sí, el fin de semana. El domingo también atienden, ¿verdad?
8: Todos los días atendemos.
7: Ajá, ah, muy bien. Bueno, voy a hacer lo posible.
8: Que esté muy bien, hermana.
7: Ándele, pues, gracias.
3: 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Y lo sigo invitando desde aquí, desde la radio, desde aquí, desde la estación radial, para que nos llamen, para que se comuniquen con nosotros. Estamos en este mes de octubre, prácticamente finalizando el mes y finalizando el año, porque ya quedan muy pocos meses. Estos meses se van volando, ¿verdad? ¿Me hacen señas aquí en la estación radial? Que tengo oyente en línea, es una dama, bienvenida. Fecha de nacimiento, por favor.
9: 20 de marzo del 75.
8: Bueno, hermana, ¿hace cuánto nos escucha?
9: Ya tenemos, que serán unos 2-3 meses por ahí, los escuchamos. Cuando te hace, cuando descansamos, pero ya tenemos rato escuchándolos, más que le queríamos hablar y no nos animábamos.
8: Ah, bueno, ya se animó, aquí estoy para servirle. ¿Fecha de nacimiento es tan amable?
9: 20 de marzo del 75.
8: De esa fecha es suya, ¿verdad?
9: Sí.
8: Últimamente viene con unos pequeños cansancios.
9: Sí, de hecho me canso bastante.
8: Se cansa, se ahoga con facilidad.
9: Uh-huh.
8: Viene sintiendo adormecimiento en una de las manos.
9: Sí, de repente me doy cuenta que sí, de repente ando muy bien y de repente la siento así como dormida, como sin fuerza.
8: ¿Usted vive con su esposo?
9: Sí, de hecho, pues tengo rato ya tiempo con él viviendo.
8: Bueno, ¿él también viene con dolores, más que todo dolores hacia la parte de la cabeza?
9: Sí, también, de hecho, se queda también de la cabeza.
8: De la cabeza. Él viene, como se dice, de mal en peor. Él trabaja afuera, pero el dinero no lo ve, no le rinde. Él le sale un trabajito, hermanita, y de un momento a otro el trabajito ya no se lo dan, ya se le quitan, ya no le dan oportunidad.
9: Sí.
8: ¿Lo ha visto y no se ha dado cuenta que de un momento a otro se le quita el trabajo, él viene trabajando, se le sale una chambita, una cosita buena, y de un momento a otro no lo vuelven a llamar?
9: Uh-huh.
8: Deben visitarnos, deben consultarnos los dos. No usted por aparte, ni él, deben visitarnos es los dos.
9: Déjeme le pregunto, porque como estamos acá afuera...
8: Traten de visitarnos lo más pronto posible, porque hay fuerzas negativas y fuerzas extrañas, pero es en los dos.
9: En los dos.
8: Sí, por eso deben venir los dos.
9: Oye, es que también, o sea, estamos muy bien y de repente,
8: por eso mismo le estoy diciendo, porque hay energías negativas, hay energías pesadas.
9: Uh-huh.
8: Entonces deben visitarnos los dos.
9: Bueno.
8: Los dos, no uno ni el otro, no, los dos, juntos. Hable con él, dígale que usted escuchó la radio, dígale que usted, y que lo que le acabo de decir, que hay un punto negro que es lo que no los deja salir hacia adelante.
9: Uh-huh.
8: Eso es lo que viene pasando y sucediendo, ¿no?
9: Sí.
3: Bueno, pues mi hermana, los espero. Gracias por comunicarse.
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3: 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Y a propósito, me comunican que tengo oyente en línea. Fecha de nacimiento, por favor.
10: 17 de junio del 1985.
3: Del año 85. Vamos a hacer una conexión en este momento a través de su fecha de nacimiento, por favor. Quiero que respire una vez por la nariz y bótelo por la boca. 7 meses hacia acá, ¿ha venido con un fuerte dolor en la boca del estómago?
10: Ya he ido con doctores y ya, la verdad, tanto medicamento que ya no sé si me están haciendo bien o estoy empeorando. Son unos dolores horribles que ya no los aguanto ni los soporto. Siento que me quemo.
3: Usted tiene un daño en tercer nivel. A usted le dieron un mal a comer. Esto se lo dio a comer una compañera de trabajo que usted tuvo. Siempre le tuvo envidia. ¿Sospecha o sabe de quién le hablo?
10: Pues la verdad, pues yo casi nunca he tenido problemas con mis compañeras. Con todas me llevo bien.
3: Yo siempre le digo a la gente, cara vemos, corazones no sabemos. Si usted mañana viene a mi centro espiritual y me trae un espejo, agua bendita y 3 limones verdes partidos en cruz, le voy a mostrar cuál de sus compañeras es la que le hizo el mal.
10: Ok, yo mañana mismo estoy allá porque la verdad sí necesito de su ayuda. Son unos dolores horribles, no me puedo ni parar de la cama. Es algo feo, feo. Me duele, pareciera que me quemo, me arde mucho mi estómago.
3: Los médicos le han dicho que se haga todos los exámenes, le han hecho a usted cuanta cosa hay, le han mandado medicamentos, antibióticos, pero usted sigue igual o peor, ¿verdad?
10: Sí, yo estoy peor, yo siento que los medicamentos me hacen peor. Me han mandado geles para el estómago, o sea, me han mandado vitaminas, gel que según que para que me restaure el estómago y no sé qué tanto, pero yo siento que cada que me tomo un antibiótico, un jarabe o algo, es como si comiera chile.
3: No se preocupe, hija. Yo la voy a curar. Mañana la espero en mi centro espiritual. Vamos a hacerle una curación, vamos a hacerle una transportación espiritual y usted va a arrojar todo eso malo que le dieron a comer. Yo la curo. Gracias por comunicarse. Ahora otra pregunta que le quiero hacer. ¿Su esposo está bien con usted o ustedes están distanciados en este momento?
10: No, pues la verdad, él se aleja de mí porque pues yo no soporto ni que me miren, ni que me toquen, ni nada, o sea... Es algo que, como le digo, él no siente lo que yo siento que me quemo, todo es horrible.
3: Mañana me trae una fotografía de su esposo. Hermanita, muchas gracias por comunicarse. ¿Le he dicho la verdad? O dígame, ¿estamos en vivo y en directo? ¿Le he mentido en algo o le he hablado con verdad?
10: No, usted me está diciendo la verdad y la verdad sí, quiero que me ayude porque ya es algo que ya no aguanto. He intentado de todo, he ido a todos lados y la verdad no funciona nada. Usted me puede ayudar, yo lo sé.
3: Claro que sí, hija. Mañana la espero. Bendiciones. Antes de despedir mi programa, quiero hablarle directamente a usted, que en este momento está escuchando este programa con el corazón lleno de tristeza, sufriendo por un amor que se fue, por una mala racha de suerte o por una preocupación, porque muchas personas viven preocupadas porque la calle se ha vuelto peligrosa y muchos hermanos viven una incertidumbre porque se toman los medicamentos y no hallan y no encuentran ninguna curación definitiva. Usted, que no puede dormir tranquilo, usted que vive con una mano adelante y con una mano atrás, es totalmente bienvenido para que se comunique conmigo ya. 323-318-4646. 323-318-4646. 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Tengo que despedirme, pero quiero recordarle a usted que está llorando en silencio. Siente que nadie le entiende. Siente que nadie comprende su situación. Escúcheme bien. Cuando el destino lo pone frente a este programa, no es casualidad. Es una señal divina que todavía hay un camino, que todavía existe una solución. A través de las cartas del tarot podemos revelar quién lo está dañando, qué energía está afectando su vida y qué debe hacer para recuperar el amor perdido, la suerte y la tranquilidad y ante todo la paz espiritual. Gracias por escucharnos. Bendiciones para todos.
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7: Mira, has mencionado algo muy importante, Gigi, muy, muy importante. Y no necesariamente es solo la mujer, es la mujer, el hombre, es todos, porque nosotros no sabemos bien el negocio de cómo comprar un auto. Mm. Uno piensa que vas y firmas el mismo contrato que firmó José o Pedro o Frank. No, no es así. Todo uno lo tiene que mirar, que a lo mejor otra persona tiene un crédito mejorcito. 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

0: 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Antes no querían financiarle a los hispanos. El señor que empezó Felix Chevrolet fue el primero que empezó a ofrecerle cómo financiar a las familias hispanas, que es algo muy grande, uh-huh. Y siguen en lo mismo. Aunque no lo crean, 100 años después, hay gente que todavía no sabe cómo financiar un auto. De veras, hay gente que no le ponen interés a los intereses. Una cosa que yo personalmente, si me ofrecen un auto con un interés del 20 o 25%, mejor compro una bicicleta. Okay, porque la cosa es que mucha gente tiene que entender, si tú pagas $20,000 por un auto, uh-huh. Y vas y lo vas a financiar con un interés del 20 o 25%, uh-huh. Ese carro vas a salir pagando $40,000 por ese carro. 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
0: Así es, y mira, Gigi, ya uno tiene que pensar en cosas importantes, ¿ok? Lo primero, vamos con la casa. Uh-huh. ¿Quieren una casa segura, un apartamento, lo que sea? Que tenga su aire, también que tenga buen techo si se pone a llover, ¿verdad? Es lo mismo con un carro. Una persona que dice, no hombre, voy a ir a gastarme $2,000 o $3,000 o $5,000 en la calle, me compro, no tengo pagos, va a ser un problema. Uh-huh. Yo les digo, ya los tiempos, esos tiempos de ir a pagar $3,000, $4,000, $5,000 por un carro usado y le pasó algo, se le quebró algo y no lo arreglabas con $500 con tu compadre. Esos días ya no existen. Cualquier arreglo, uh-huh. Gigi, estás hablando ya miles de dólares. 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
0: 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Muy importante para mí eso. 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Nosotros, tú puedes comprar un carro idéntico al mío. 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
0: Gracias a ti.
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3: Bienvenidos a Pase Completo de Intravisión Deportes Network en este, el día más bonito de la semana, en este domingo. Esperamos, deseamos que lo estén disfrutando con sus seres queridos, con la familia y, por supuesto, acompañados de la acción deportiva de la NFL, el fútbol americano de la NFL. Aquí les tenemos el día de hoy para cerrar la jornada dominical para este Sunday Night Football, el clásico encuentro de domingo por la noche, un encuentro entre emplumados, un encuentro entre aves. Baltimore Ravens contra Atlanta Falcons, los Cuervos de Baltimore contra los Halcones de Atlanta. Pero antes tenemos nuestro programa Pase Completo, 30 minutos para que ustedes y nosotros platiquemos de lo que está sucediendo en alrededor del mundo del fútbol americano, el mundo de la NFL. Soy Tony Núñez, alegre, feliz, contento de compartir con ustedes esta transmisión deportiva y alegre, feliz, contento de darle la bienvenida a mi compañero y amigo Ricardo Celis. Ricardo, cerramos la actividad dominical y la cerramos con Baltimore Ravens contra Atlanta Falcons. Bienvenido.
4: Mi estimado Tony, un placer estar aquí contigo, con toda la gente que nos están escuchando, por supuesto, en Intravisión Deportes Network, todas nuestras afiliadas de TUDN Radio también, y también a nuestros amigos de Facebook Live que están ya presentes y anotándose ahí y viendo el programa. Mi estimado Tony, tenemos un partido bastante interesante. Sí. La escuadra de los Ravens de Baltimore, que hay que recordar que llegan sin su quarterback titular, Lamar Jackson, está lesionado, un esguince de tobillo que tuvo la semana pasada en contra de los Titanes de Tennessee. Así que el día de hoy estará Tyler de Snoop Huntley, este quarterback que el año pasado tuvo un poquito más de 400 yardas, solamente dos anotaciones, y se presenta bastante interesante para cerrar, como tú dices, la jornada dominical, Tony.
3: Sí, así a primera vista podríamos decir, ay caray, no va a estar Lamar Jackson, que era uno de los grandes atractivos para este encuentro, y en verdad es una gran pérdida, no digamos ya para Baltimore Ravens, para el equipo, también para nosotros como aficionados del fútbol americano de la NFL, el que no esté una figura con la calidad como Lamar Jackson, pues sí es algo significativo, pero Ricardo Celis, pues tal vez el hecho de que Tyler Snoop Huntley le están dando la oportunidad, dicen que desgracia de unos, oportunidad para otros, viene lesionado Lamar Jackson, viene la oportunidad entonces para Tyler Huntley, ojalá que lo veamos hacer bien las cosas, sacar adelante a su equipo, a Baltimore Ravens, darle pelea a estos Atlanta Falcons, que por su lado vienen inspirados, un equipo que inició la temporada de manera negativa con 2 derrotas semana 1 y 2, pero que vienen a la alza con tremendos triunfos tanto en la semana 3 como en la semana 4. En la semana 3 estuvieron aquí en su casa, Ricardo Celis, este equipo de Atlanta Falcons, cayeron frente a Carolina Panthers 34-3, se fueron abucheados por su público, público los abucheó, bueno, se fueron al camino, se fueron de viaje, visitaron a Green Bay, lo vencieron 35-14, luego visitaron a New Orleans, lo vencieron 45-24, están de regreso ahora con su gente en este Mercedes-Benz Stadium, pensamos que les van a dar un buen recibimiento después de ese abucheo que les dieron hace 3 semanas.
4: Y un buen recibimiento es lo que esperan precisamente ahí de los fanáticos en el Mercedes-Benz Stadium allá en la ciudad de Atlanta. Tony, hay que recordar que están buscando su primera victoria en casa. Sí. El equipo de los Halcones de Atlanta, como tú dices, tienen solamente un partido ahí. Esa fue la derrota que tuvieron en contra de los Panthers. Pero vienen de 2 victorias muy importantes. Y en esas 2 victorias han anotado más de 35 puntos. Primero 35-14 derrotaron a los Packers de Green Bay. Y después 45-24 derrotaron a los Santos de Nuevo Orleans, con un Bijan Robinson, un running back, Tony, ¿Qué digo? Está inspirado, está inspiradísimo. Sí. Este Bijan Robinson ha corrido para 494 yardas en lo que va de la temporada, en un acarreo de un promedio de casi 6 yardas por acarreo y 4 anotaciones. Así que la idea de la defensa de Baltimore es detener el ataque terrestre de Atlanta.
3: Los tuvimos aquí el lunes pasado en el Monday Night Football. Tuvimos al equipo de Atlanta venciendo 45-24 a New Orleans Saints. Y es muy interesante ese dato que nos daba Ricardo Celis. El equipo de Atlanta Falcons en esos dos encuentros contra Green Bay semana 3 y contra el equipo de New Orleans la semana pasada en la semana número 4, lograron 80 puntos entre ambos juegos. 80 puntos, el 35 en contra de Green Bay, 45 en contra de New Orleans, cuando en sus primeros dos encuentros, que habían sido, como lo comentamos, habían sido derrotas frente a Pittsburgh y frente a Carolina Panthers, en uno lograron 13 puntos contra el equipo de Pittsburgh, que cayeron 20-13, contra Carolina 34-3, solamente 3 puntos, o sea, 16 puntos los que consiguieron las primeras dos semanas con derrotas, 80 puntos en las últimas dos semanas, ya con esas dos victorias. Así que, como lo mencionaba, un equipo que indudablemente viene en ascenso y que querrán confirmarlo el día de hoy aquí en su estadio, en este Mercedes-Benz Stadium y ante su gente.
4: Tony, y siempre hemos hablado cómo la NFL, la cuestión de las estadísticas es sumamente importante. Sí. Viendo las estadísticas, cómo está en esta división del norte, en la conferencia americana, es la división más apretada de toda la NFL, Tony, ¿sí? Ahí todos los equipos tienen por lo menos 3 victorias, ¿sí? Está el equipo de la escuadra de Baltimore, estaba en estos momentos en primer lugar porque tiene 3 victorias, 1 derrota. Todos los otros 3 equipos están con 3 victorias, 2 derrotas. Cleveland, Pittsburgh y también los Bengalíes de Cincinnati. Así que para la escuadra de los Baltimore Ravens es importantísimo tratar de sacar una victoria el día de hoy.
3: Así que ese es nuestro enfrentamiento del Sunday Night Football, Baltimore Ravens contra Atlanta Falcons. Lo vamos a vivir con ustedes por ahí 5:15, 5:20 de la tarde, la patada inicial. Pero primero vamos a hacer la primera pausa de este nuestro programa Pase Completo. Por cierto, la gente que nos escucha aquí a través de nuestra transmisión en Facebook Live y que tienen la duda de en su ciudad dónde viven, en qué estación nos pueden escuchar, los invito a que visiten nuestras redes sociales, tanto en Instagram como en Facebook, @pasecompleto, y ahí van a encontrar una gráfica con la ciudad y en qué frecuencia es la estación en la que nos pueden escuchar, ya sea que estés en Phoenix, en Nueva York, en Denver, en Miami, en Salinas, California, en el centro, donde quiera que te encuentres, son 30 estaciones unidas para transmitir el fútbol de la NFL, así que te invitamos para que lo hagas, para que visites nuestras redes sociales, @pasecompleto, y si tienes todavía duda en qué ciudad, en qué frecuencia nos puedes encontrar, ahí vas a salir de esa duda. Hacemos la primera pausa y regresamos hablando de los resultados más interesantes que nos ha arrojado esta semana 5. Pase Completo en Travisión Deportes Network.
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3: De regreso a Pase Completo de Entravisión Deportes en Network en esta semana número 5. Estamos a minutos de compartir, de vivir con ustedes toda la acción del Sunday Night Football, el enfrentamiento entre Baltimore Ravens, los Cuervos de Baltimore, contra Atlanta Falcons, los Halcones de Atlanta. Esta semana 5, que Ricardo Celis inició el jueves pasado con lo que podríamos llamar la sorpresa de la semana, la tremenda sorpresa que dio el equipo de Tampa Bay Buccaneers, que llegaba con una marca de 0 victorias y 4 derrotas a enfrentar a Dallas Cowboys. Todo mundo daba por ganador a Dallas Cowboys porque estaba en su casa, porque a pesar de no estar teniendo el brillantísimo inicio de temporada del equipo de Cowboys, pues llegaba mucho mejor que Tampa Bay Buccaneers. Pero sorpresas te da la vida. La vida te da sorpresas. Tampa Bay Buccaneers 24, Cowboys 16.
4: Exactamente, Tony, y especialmente porque el equipo de Tampa Bay llegaba sin su quarterback titular Baker Mayfield, que estaba lesionado. Ya durante el partido 24-16 gana el equipo de Tampa Bay. Lo que es algo curioso, Tony, que pasó terminando el partido, se van los jugadores al locker room después de la derrota. Y uno de los empleados del AT&T Stadium le grita a Dak Prescott, ¿sí? que le tenía que dar vergüenza. Le dice, embarrassing. ¿Sí? Dak Prescott lo voltea a ver y al empleado ese lo despiden al día siguiente. Y después el empleado hace un video, dice, yo estoy diciendo la verdad. ¿Sí? Es realmente vergonzoso lo que está pasando con el equipo de los Cowboys de Dallas. Con esta derrota, especialmente con un equipo que no había ganado en toda la temporada, con un equipo que llegaba con su quarterback sustituto y aún así se lleva la victoria.
3: Sí, hacia allá iba mi comentario, que bueno, le podemos buscar por qué corrieron a este trabajador ahí del AT&T Stadium, pero por decir mentiras, no pudo ser esa la razón, porque podrá poner una demanda por despido injustificado, Ricardo Celis, por decir la verdad. Y es que mira, Dakota Prescott, efectivamente, 2 intercepciones, Kavonta Turpin en un regreso de patada, el balón suelto, el ala abierta, el regresador de patadas, ala abierta, el equipo de Dallas Cowboys. Creo que esas 3 errores, esas 3 situaciones fueron los que marcaron la derrota del equipo de Dallas Cowboys, y la sólida actuación del quarterback no reclutado, que no participó en el draft,

0: con ella a Tampa Bay.
1: Sí, una vergüenza realmente lo de los Cowboys de Dallas. Ahora el equipo de los Cowboys de Dallas está con 2 victorias, 3 derrotas en la temporada, Tony, y en casa están solamente con 1 victoria, 2 derrotas. Yo no sé qué va a hacer Jerry Jones, el dueño de los Cowboys de Dallas, pero definitivamente tiene que hacer cambios urgentemente en este equipo,
0: ¿eh? Yo tengo una propuesta para qué tiene que hacer Jerry Jones. De entrada, reconocer sus errores.
1: Sí, pero ya sabes, o sea, son personas con tanto dinero que no le importa, Tony, o sea... Es una lástima, pero no le importan los fanáticos, y eso lo ha demostrado por mucho, pero por mucho tiempo.
0: Porque lo hemos platicado en otras ocasiones y hemos llegado a esa conclusión de que el principal culpable de todo este tiempo que Dallas Cowboys no pueda llegar a un Super Bowl, no pueda ser un equipo competitivo ya 35 años sin poder llegar a un Super Bowl. La última vez que ganó un Super Bowl, Jerry Jones, va a ser difícil, pero debería de empezar por él, que le deje las decisiones importantes a gente que sepa, que conozca, que no haga esas decisiones queriendo ser ellos los personajes sobresalientes, como es siempre la actitud de Jerry Jones, ¿no?
1: No, completamente de acuerdo contigo, Tony, pero te digo, mientras él sea el dueño y el que manda más del equipo de los Cowboys de Dallas, no creo que vaya a pasar nada, porque lo hemos visto por años y temporada tras temporada sigue siendo lo mismo. Tony, cambiando de partido, es increíble cómo los partidos en el extranjero están siendo unos partidazos, de verdad.
0: Sí, ya sé por qué lo dice Ricardo Celis. El día de hoy se jugó el segundo partido en Inglaterra, la semana pasada fue el primero, hoy el segundo, en el mismo estadio, en el Tottenham Hotspur Stadium. La victoria del equipo de Jacksonville Jaguars, que estaba fungiendo como local, 19-17 contra Philadelphia Eagles. ¡Qué cierre tan cardíaco, Ricardo Celis! ¡Qué cierre tan cardíaco! 8 segundos, gol de campo del pistolero Jake Elliott por parte de Philadelphia Eagles, gol de campo de 48 yardas. Ponía adelante en el marcador a Philadelphia Eagles 17-16. Un segundo en el reloj, una sola jugada, porque en la patada del equipo de Philadelphia Eagles viene el regreso de patada. Abdullah regresa la patada 53 yardas, pone a distancia de gol de campo a su pateador Cam Little, el gol de campo de 57 yardas con 1 segundo en el reloj, le da la victoria a Jacksonville Jaguars 19-17. Tremendo juego se aventaron allá en Inglaterra los aficionados en este Tottenham Hotspur Stadium.
1: Pero es increíble, Tony, por eso dicen que esto no se acaba hasta que la gorda canta, así como decía Yogi Berra, el gran manager del equipo de los Yankees de Nueva York. Faltaban 8 segundos para que se acabara el encuentro, como tú lo estás comentando, Filadelfia estaba arriba en la pizarra. El regreso de patada por parte de Amir Abdullah de 53 yardas, Tony, y después viene este pateador, Cam Little, que como lo comentas, él es el, hay que recordar, es el que tiene el récord de la patada del field goal más largo en la historia de la NFL. ¿Qué, Tony? ¿Eran 68 yardas?
0: 68 yardas. Cam Little tiene esa marca. Lo logró el 2 de noviembre del año pasado, del 2025. 68 yardas. Anterior a ese, la marca más larga era de Justin Tucker, el ex pateador de Baltimore Ravens, de 66 yardas. Así que Cam Little pues volvió a ser de las suyas ahora ya en Inglaterra. Pero Ricardo Celis no nos da el dato exacto. Ricardo Celis, esa patada histórica, 68 yardas, fue de Cam Little de Jacksonville Jaguars contra Las Vegas Raiders. Hay que dar el dato completo.
1: Ya sabía que ibas a meter el cuchillo.
0: Hay que dar el dato completo, Ricardo Celis. No porque haya sido contra tu equipo lo vamos a esconder, ¿verdad? No vamos a esconder la basura abajo del tapete, ¿no?
1: Exactamente.
0: Por supuesto,
1: no hay que esconderla. Sí fue en contra de los Raiders de Las Vegas. Pero a pesar de todo eso, Tony, qué gran victoria por parte de los Jacksonville Jaguars, que están ahora con 4 victorias, 1 derrota. Philadelphia Eagles, ahora con récord perdedor después de 5 jornadas en la NFL, 2 victorias, 3 derrotas.
0: Así que ahí está la victoria del equipo de los Jaguars o Eagles 19-17. Vamos a hacer nuestra segunda pausa. Regresando, vamos a hablar de otros resultados interesantes, entre ellos la gran victoria del equipo de Green Bay Packers en su casa, paliza contra su rival, su clásico rival, los Osos de Chicago. Todo eso lo comentaremos con ustedes después de esta pausa. Nos quedamos con nuestros amigos que nos acompañan a través de Facebook Live. La pausa, regresamos.
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3: Estamos de regreso en nuestro programa Pase Completo de Intravisión Deportes en Network. Recuerde que en cuestión de 8 minutitos iniciamos la previa del Sunday Night Football, el enfrentamiento donde Baltimore Ravens, con 3 victorias y una derrota, estará visitando el Mercedes-Benz Stadium buscando vencer a Atlanta Falcons, los dueños de casa, que ellos a su vez están con marca de 500, 2 victorias y 2 derrotas. Nuestro platillo fuerte del día de hoy en el Sunday Night Football, Baltimore Ravens contra Atlanta Falcons. Ricardo Celis, uno de los partidos importantes, interesantes el día de hoy, porque es una de las más viejas rivalidades dentro de la liga, dentro de la NFL. Es más, el día de hoy, este enfrentamiento entre Chicago Bears y Green Bay Packers era el 214 en la historia. 214 ocasiones que se han enfrentado estos dos equipos, y la victoria fue por paliza para el equipo de Green Bay Packers, 31-7 sobre unos desaparecidos Chicago Bears, que se cansaron de cometer errores durante todo el partido.
4: Sí, Tony, desgraciadamente para el equipo de Chicago, sin su quarterback titular, Caleb Williams, sí, básicamente no es nada. Y lo demostraron precisamente en este partido en contra de los Packers de Green Bay, un rival divisional. Como tú dices, dos equipos que se conocen bastante sí, bien, que se están enfrentando constantemente. 31-7 fue lo que le conecta, lo que le anota precisamente la escuadra de los empacadores de Green Bay. Jordan Love, 2 anotaciones, 367 yardas, estuvo bastante bien por parte del equipo de los Packers.
3: Fue una mini venganza para el equipo de Green Bay Packers. Primero, de que el equipo de Chicago Bears traía en los últimos 4 enfrentamientos, 3 victorias habían sido para Chicago. La más dolorosa, indudablemente, la de la temporada pasada, 2025, en la postemporada, en los playoffs, en la ronda de comodines, el equipo de Chicago venció 31-27 a Green Bay Packers. Así que sus aficionados, por supuesto, ahí en el Lambeau Field, el mítico Lambeau Field, esta catedral de del fútbol americano de la NFL, estaban contentísimos. Primero recordando aquella derrota que les propinaron en la postemporada a ese equipo de Chicago Bears. Y segundo, pues esta paliza de la que estaban siendo testigos, 31-7 ante el eterno rival de división, el equipo de Chicago Bears. Así que gran triunfo para el equipo de Green Bay Packers, que la próxima semana estará aquí, lo tendremos en Entravisión Deportes Network, lo tendremos en el Sunday Night Football, nada más y nada menos que recibiendo a Dallas Cowboys.
4: Sí, va a ser un partido interesante, especialmente porque los Cowboys vienen de perder y necesitan una victoria, mientras que los Packers va a estar ahí en su casa, en el Lambeau Field, y están con una victoria, una derrota ahí en ese lugar. Están con 3 victorias, 2 derrotas en la temporada.
3: Oye, Ricardo Celis, y ya llegando a esta semana número 5, ya por supuesto es más sólido la marca de aquellos que vienen invictos, los equipos que no han conocido la derrota. El día de hoy le estaba dando una revisada a esta situación. El equipo de Kansas City Chiefs está invicto, 4 victorias, 0 derrotas, está de bye week. Esta semana es la primera semana en que tenemos equipos descansando. Uno de ellos es Kansas City, el otro es Detroit, los Leones de Detroit. Así que Kansas City, 4 victorias, 0 derrotas. El otro es Minnesota Vikings, 5 victorias, 0 derrotas. También con su victoria de esta semana 5, el equipo de Minnesota, 5 victorias, 5 derrotas, mientras que el equipo de San Francisco 49ers, que acaba de finalizar el partido, su enfrentamiento rival divisional Seattle Seahawks, también están con 5 victorias por 0 derrotas.
4: Así es, mi estimado Tony, y curiosamente, viendo las estadísticas y las victorias y las derrotas, solamente los equipos que no conocen victorias, todos están en la conferencia americana, Tony. Tenemos ahí a 3 equipos, los Delfines de Miami con 0-5, la escuadra de los Chargers de Los Ángeles con 0-5, que es algo increíble que estén con este récord, y los Titanes de Tennessee también con 0-5. Todos de la conferencia americana, de la conferencia nacional, todos por lo menos tienen una victoria.
3: Sí, efectivamente, todos los equipos de la Conferencia Nacional ya por lo menos un triunfo. Todos los que están sin victoria, los que están del lado triste, negativo en esa estadística entre invictos y equipos que no han podido ganar un solo partido, los 3 que tenemos, tal como lo mencionas, son de la Conferencia Nacional. Oye, Ricardo Celis, y no por echarles a la herida, no es nada personal, sino que sabemos que hay mucha gente de Las Vegas Raiders que también nos hace favor de escucharnos y acompañarnos.
4: Claro, sí.
3: Pues el equipo de Las Vegas Raiders, después de iniciar de gran manera esta temporada, se pusieron 3-0, la derrota la semana pasada frente a Kansas City Chiefs, y el día de hoy una nueva derrota, ya la segunda para el equipo de Las Vegas Raiders, ahora en su visita al Gillette Stadium, visitando a New England Patriots.
4: Sí, lo único bueno que podemos sacar o sea, los aficionados de los Raiders de este partido, es de que Fernando Mendoza vio algo de acción. Sí. El quarterback novato vio algo de acción, tuvo 6 pases completos de 8 intentos para 48 yardas. Kirk Cousins, 243 yardas con un touchdown, pero 3 veces lo agarraron atrás de la línea de golpeo. El que se sirvió con la cuchara grande, Tony, es el quarterback precisamente de los Patriotas de Nueva Inglaterra, Drake May. 4 anotaciones, 374 yardas para un rating de quarterback de 150.
3: Sí, y una anotación por la vía terrestre también para Drake May. 4 pases de anotación, 1 anotación por la vía terrestre. Es su segundo partido en su corta carrera con más de 300 yardas. Ya lo mencionamos, 374 yardas las que consiguió el día de hoy el equipo de New England Patriots, que venía de una gran victoria la semana pasada, venciendo a Buffalo Bills 29-26 en el Estadio de Buffalo, en el nuevo Highmark Stadium, y ahora esta victoria frente a Las Vegas Raiders. Indudablemente que si al principio de la temporada se dudó un poco de Drake May, se decía Drake May no es ni la sombra de lo que nos mostró la temporada pasada, donde llevó el equipo hasta el Super Bowl, donde lo perdieron con el equipo de Seattle Seahawks, pero poco a poquito, pian pianito, Ricardo Celis, volvemos una vez más a ver a Drake May empezar a brillar, sacar su calidad que nos mostró la temporada pasada, y el día de hoy con ello guiar a su equipo, los New England Patriots, a esta victoria sobre los Raiders.
4: No, y qué victoria realmente, como los que estabas comentando, el equipo de los Raiders comenzaron muy bien los primeros 3 partidos, ya en los últimos 2 se ha caído bastante. El día de hoy es una paliza, básicamente, lo que le dio la escuadra de los Patriotas, 45-17. al equipo de los Raiders de Las Vegas.
3: Y ya para cerrar nuestro programa, pase completo para entrar a la previa del Sunday Night Football, el encuentro entre Baltimore Ravens contra Atlanta Falcons, pues saludar y felicitar a los aficionados de San Francisco 49ers, que el día de hoy tenían una prueba muy, muy difícil, creo yo, que junto con aquel enfrentamiento que tuvieron en la semana 1 contra los Rams allá en Australia, la prueba más difícil hasta el momento para ese equipo de San Francisco. Ambos equipos, Seattle Seahawks y Los Ángeles Rams, sus rivales divisionales, y ambos equipos con muy, muy buen cuadro, favoritos para llegar a los playoffs y a una posible llegada al Super Bowl. Pues el día de hoy San Francisco 49ers, al igual que venció a los Rams en la semana número 1, el día de hoy los 49ers vencen a los Rams a domicilio en el Lumen Field, ese ruidoso estadio, 32-29.
4: Sí, y en otro resultado, ya para cerrar este pase completo, Tony, la escuadra de los Chargers de Los Ángeles tiene que mejorar, sí. Realmente ya va a ser muy difícil que puedan hacer algo si es que quieren llegar a los playoffs. Pierden 23-17 en contra de un rival divisional. Justin Herbert, 5 veces agarrado atrás de la línea de golpeo, Tony, 5 veces. Increíble. Le interceptan una vez la pelota y consigue solamente 121 yardas.
3: Y recordábamos hace una semana, dos semanas, recordamos que cuando llegó Jim Harbaugh ahí a los Chargers, había mucha esperanza que sí. Justin Herbert, de la mano de Jim Harbaugh, iban a lograr cosas grandes para este equipo de los Chargers en un mediano o largo plazo, pero bueno, esta temporada se les está complicando muchísimo, ya sé. 0 victorias por 5 derrotas. Y con esto finalizamos nuestro programa Pase Completo. Hacemos la pausa y regresamos ya con la previa del Sunday Night Football, la previa del enfrentamiento entre Baltimore Ravens contra Atlanta Falcons. A la gente que nos acompañó a través de Facebook Live, los invitamos para que nos acompañen ahora a través de las ondas radiales, porque esto, Ricardo Celis, esto todavía tiene mucha cuerda en este día domingo, mucho fútbol americano de la NFL.
4: Definitivamente vamos a tener este gran partido, precisamente los Ravens en contra de Atlanta, aquí en Entravisión Deportes Network.
3: ¡Vámonos!
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